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2: Hola, ¿qué tal amables oyentes de Colmundo Radio 1440 en el AM y de este su programa Magazine Nocturno? La presentación de este servidor, Weimar Muñoz Castrillón, quien a continuación les llevará mucha información, personajes, farándula, deportes y muchas cosas más. Vamos con unos mensajes y ya venimos aquí en Magazine Nocturno.
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2: En los temas locales y regionales, mucha atención. Empresario de carros deportivos, una víctima de la reina de la escopolamina que pasaba de enfermera en Medellín. Captura en esta capital la hermana del fundador del Tren de Aragua. Juez dejó en libertad al hombre que agredió a la trabajadora de un hotel en Medellín. Un periodista que estaba desaparecido al parecer fue asesinado en Briseño. Liberan en el Urabá antioqueño a Ocelote rehabilitado desde su etapa de cría. La Defensoría rechazó el hecho violento del que fue víctima el periodista Mateo Pérez. La entidad manifestó que está en constante comunicación con autoridades locales y organismos humanitarios para acompañar a la familia del periodista. Aplazan para el 2027 juicio contra exalcalde de La Estrella en el departamento de Antioquia, Juan Sebastián Abad. El proceso está relacionado con contratos del sistema de acueducto entre Tablaza y Pueblo Viejo. Aumenta la presión internacional para reubicar hipopótamos del Magdalena Medio. Organizaciones animalistas de Venezuela aseguran que existen opciones reales de traslado y cuestionan que Colombia priorice medidas letales pese a ofrecimientos de cooperación internacional. Autoridades capturan 4 personas por hurto agravado a extranjeros y turistas en el poblado. Hospital General de Medellín sigue operando con normalidad y recuperó 26% de su capacidad. Medellín honra la memoria de las víctimas del conflicto en Festival Internacional de Danza. En Medellín capturaron a un ciudadano mexicano por múltiples delitos sexuales contra menores de edad. El capturado es requerido por las autoridades por delitos de explotación sexual comercial de menores de edad, acceso carnal violento y estímulo a la prostitución de niños, niñas y adolescentes. La construcción de la segunda etapa del túnel de Oriente en Antioquia alcanzó un avance del 16%. Hallan sin vida a Gabriel, estudiante de la Universidad de Antioquia, desaparecido en Caucasia. En Bello asesinaron a una lideresa social e hirieron a su esposo. Empresas de transporte alertan crisis por sobrecarga regulatoria y avance de la informalidad. En los temas nacionales, mucha atención. Condenan a 21 años a implicado en magnicidio de Miguel Uribe. La fiscalía reveló que el crimen se planeó por WhatsApp. Ministerio de Ambiente confirma que equipo de la India llega a Colombia para posible traslado de hipopótamos. La caza controlada de hipopótamos en Colombia iniciará por Barranca Bermeja. No atacan por hambre, dijeron. Consejo de Estado suspende decreto del traslado forzoso de EPS. Tribunal ya había dictado medida cautelar. El alto tribunal consideró que esta norma generaba un riesgo de afectación del derecho fundamental a la salud. Presidente Gustavo Petro rechazó suspensión de decreto que ordenó el traslado forzoso de EPS. Consejo de Estado, aquí le hace grave daño a la salud, dijo el primer mandatario. Luis Gilberto Murillo se sumó oficialmente a la campaña presidencial de Iván Cepeda. Hay una oportunidad real. El ex canciller declinó su aspiración a la Casa de Nariño para integrar la Alianza por la Vida. Catherine Jubinao impugnó ante el Consejo Nacional Electoral la resolución de la Alianza Verde en la que se oficializó el apoyo a Cepeda. Sandra Ortiz aseguró que la Fiscalía la presionó para que declarara contra ministros del gobierno Petro en caso Unidad Nacional de Gestión del Riesgo de Desastres. Más de 3.000 colombianos en riesgo de deportación en Estados Unidos. Pérdida de acceso a seguros de salud más asequibles se suman a revisión de procesos migratorios. El sistema de salud merece una revisión a fondo, dice el procurador, tras revelación de acciones contra EPS ineficientes. Procurador también reveló que varios ministros tienen procesos por presunta participación en política. Eso es un robo, dice Petro, quien acusa a Alemania por no entregar piezas arqueológicas colombianas. Sena abre 19.000 cupos virtuales en el 2026. Hay fechas específicas y requisitos para técnicos y tecnólogos. Grave informe de la Procuraduría que raja técnicamente a la Aerocivil y pide investigarla. En los temas económicos, mucha atención, Aerolínea Plus Ultra cierra temporalmente su operación en Colombia por precios o altos precios de los combustibles. En 2026 las energías renovables representarían el 14% de la capacidad de generación en Colombia. Producción de café en nuestro país cae hasta el 28% en el 2026, mientras arranca la cosecha del primer semestre. Corte tumbó decreto de emergencia económica que cobrará impuesto a generadoras de energía. Colombianos pagan impuesto de 4 por mil desde el 2024 y no deberían pagarlo, denuncia Colombia Fintech. Embargarán tarjetas de crédito y cuentas bancarias a morosos tributarios. Nuevo revés de Colombia en arbitraje de inversión. Reactivan millonaria compensación a Telefónica. En los temas internacionales, mucha atención, aumentan casos de antivirus en Argentina. Primeras víctimas viajaron por 3 países de Latinoamérica antes de morir. Un experto explicó que no hay un brote en el país que investigue el origen exacto de cepa que afectó a pasajeros. Guerra en Ucrania desgasta a Putin, golpea la economía rusa y erosiona apoyo interno. Mientras sus tropas obtienen avances mínimos en Ucrania, el líder ruso pierde apoyo interno. Multimillonario asesinó a su pareja y a sus hijos. El caso conmociona a Estados Unidos. Joven estadounidense con cáncer terminal pide que Elise libere a sus papás para despedirse de ellos antes de morir. Estados Unidos dispara e inmoviliza petrolero iraní en medio del bloqueo de Hormuz. En España, mucha atención, evacuación de pasajeros de crucero con antivirus iniciará el 11 de mayo. Mega juicio en El Salvador. Este es el alcance de las audiencias contra los jefes de las MS-13. Pese a las denuncias de condenas a inocentes, el presidente Nayib Bukele defendió la aplicación de juicios grupales comparándolos con los juicios de Nuremberg. Científicos obtienen por primera vez ruptura de una placa tectónica bajo el Océano Pacífico. Vamos con mensajes, ya venimos con personajes.
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2: Paula Andrea Palacio Salazar, directora del área metropolitana del Valle del Aburrá, y cómo nos fue en el primer episodio de Calidad del Aire en el 2026.
10: Finalizamos el primer episodio de Calidad del Aire en el Valle del Aburrá para este 2026. En este primer episodio, por fortuna, no tuvimos que declarar un nivel de prevención mayor al que tenemos siempre en los episodios de Calidad del Aire. Esto se da por tener buenas condiciones y condiciones aceptables del aire que respiramos a través del sistema de monitoreo de CIATA, con el que monitoreamos cerca de 19 puntos en nuestro Valle de Aburrá. Pudimos determinar que las estaciones no tuvieron un comportamiento que nos obligara a tomar unas medidas diferentes al pico y placa ambiental que existe hace muchos años en el área metropolitana. Tenemos un plan y un protocolo guiados por el PIGECA y el POECA que lo actualizamos permanentemente para garantizar la conservación del hábitat saludable para todos los habitantes del Valle de Aburrá.
2: Antioquia es el segundo departamento con mayor gestión de tierras, más de 61 mil hectáreas impulsan la reforma agraria. Aquí está Juan Felipe Harman, director nacional de la Agencia Nacional de Tierras.
11: El departamento de Antioquia es el departamento en Colombia con mayor impacto en materia de reforma agraria. 61 mil hectáreas. Particularmente en la zona del Bajo Cauca hemos encontrado absolutamente toda la tierra del fondo de reparación. Acordémonos que la tierra del fondo de reparación es la tierra que en su momento entregaron los grupos paramilitares y que estaba literalmente entregada a particulares. En ese sentido, a lo largo y ancho de este trabajo mancomunado, detallado, hemos encontrado pues todos estos bienes indebidamente ocupados con medidas de secuestro del dominio, pero que jamás se entregaron para reparar a las víctimas, ni mucho menos para monetizarse en el marco de este ejercicio de reparación. 61 mil hectáreas, también el Urabá, estamos hablando también del Magdalena Medio, de todas las regiones en las que hemos podido encontrar este importante cadáver, particulares y privados. Cuando nos dimos cuenta y llegamos a la Agencia Nacional de Tierra, nos dimos cuenta que el despojado era el Estado. Las tierras del Estado eran las que estaban indebidamente ocupadas. La inmensa cantidad de bienes que entregaron los paramilitares se los habían robado. La inmensa cantidad de los bienes de la sociedad de activos especiales están en manos de particulares. Casos emblemáticos como la Virgen del Cobre en Necoclí. Casos emblemáticos como una finca que se llama La Cagada en Tarazá. Casos emblemáticos a lo largo del ancho de Antioquia terminaron soportando el control territorial paramilitar, eran grandes haciendas en la entrada de los pueblos y que nunca se ejercía la decisión y la autoridad del Estado para recuperarlos. Entonces fíjense ustedes que hoy en Antioquia no se ha expropiado una sola finca, pero sí hemos recuperado casi 40.000 hectáreas del Estado, que son cosas completamente distintas y hay que advertirlo así.
2: 23 años de larga espera no es tiempo suficiente para devolver las tierras a las víctimas de la TECA, sostiene el Estado colombiano ante la Comisión Interamericana de Derechos Humanos. Aquí está Gerardo Vega Medina, de Fundación Forjando Futuros.
12: ¿Qué tal esto? Para el Estado colombiano es poco tiempo, 23 años, para que la gente le devuelva la tierra. 23 años llevan las familias de la TECA. Han muerto 4 de ellos: Elvira Chiquillo, Alberto Padilla, Aquivaldo Palacios, Jesús Bolívar. Y dicen que aún tienen tiempo para hacer más procedimientos y trámites ante la justicia. Esa fue la respuesta del Estado colombiano a la Comisión Interamericana, que aún tiene tiempo, que es poco tiempo, 23 años que se llevan en procedimientos. Describamos aquí el caso. La TECA, Asociación de Campesinos en la vereda de La Teca del municipio de Turbo, los desplazaron y los despojaron en el año 2003. En el año 2009, mediante sentencia de juzgado penal del circuito de Medellín, los reconoció como víctimas y que realmente fueron desplazados y despojados de sus tierras. En el 2013, la unidad de restitución de tierras reconoce el despojo oficialmente y los incluye en el archivo de tierras despojadas. En el año 2017 se presenta la demanda ante el juzgado de restitución de tierras. En el 2021 la JEP lo reconoce como víctimas, pero el Estado colombiano sigue diciendo ante los tribunales internacionales, ante la Comisión Interamericana, que eso aún es poco tiempo, que tiene más tiempo para hacer trámites y procedimientos. Esperemos que no muera más gente esperando que la unidad de restitución de tierras le devuelva la tierra a las familias de la TECA Turbo.
2: Antioquia abre convocatoria para recuperar infraestructura educativa afectada por lluvias en el departamento. Aquí está Mónica Ospina Londoño, secretaria de Educación de Antioquia.
13: La Secretaría de Educación de Antioquia invita a los rectores de los municipios afectados por las lluvias a participar en la convocatoria de fondos de servicios educativos que tiene un alcance de hasta 20 salarios mínimos para mejorar sus sedes educativas. Esas instituciones podrán hacer reparaciones prioritarias en pintura, cubiertas, baterías sanitarias, puertas, ventanas, pisos, instalaciones eléctricas y zonas comunes. Los rectores deberán cargar la información en la plataforma SISEDUCA seleccionando la convocatoria Temporada de Lluvias, iniciativa que cuenta con una inversión de 7 mil millones de pesos para beneficiar a 200 sedes educativas.
2: Cayó la reina de la escopolamina en Itagüí, usaba cédula de la hermana para evadir a las autoridades. Aquí está Rafael Otálvaro, secretario de Seguridad de Itagüí.
14: Sale de circulación una mujer que se dedicaba al hurto bajo la modalidad de escopolamina en nuestra ciudad. Es así como nuestra Policía Nacional es llamada a atender el señalamiento hacia dos mujeres que se habían presuntamente hurtado un celular. Estas dos son trasladadas al centro de traslado por protección. Allí observé que tenía una irregularidad en una de las identificaciones de nombre Evelyn. Por tal motivo, llamé a la Policía Nacional para que se apersonara del caso y se estableciera la plena identificación de esta ciudadana.
15: Bueno, una vez se trasladan estas ciudadanas hacia nuestra Policía Judicial, se logra establecer que efectivamente una de estas ciudadanas se encontraba identificándose con un documento de identidad que no era de su propiedad, por lo cual se logra evidenciar de que tiene una orden judicial vigente por el delito de hurto calificado y agravado, al igual que en la instrumentalización de menores en conductas punibles, por lo cual esta se deja a disposición de la autoridad judicial competente con el fin de que cumpla condena de 90 meses.
14: Cabe resaltar que esta mujer se suplantaba con el nombre de su hermano. Hacemos una invitación a toda la comunidad, como lo han hecho hasta el momento, a denunciar cualquier conducta delictiva de la cual haya sido víctima por estas delincuentes, una de ellas hoy condenada y tras las rejas para pagar 90 meses de prisión. 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
2: Vamos con mensajes. En unos instantes estaremos aquí con Notas de Farándula en Magazine Nocturno.
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18: En Magazine Nocturno, Deimer Pérez y todas las notas de arte, cultura, entretenimiento y farándula.
19: Hola, muy buenas noches, llegaron las noticias del entretenimiento. Medellín se viste de tango con el festival Programación e invitados para este 2026, 40 eventos en 20 años de festival de tango. En junio se busca que el tango sea patrimonio de la ciudad. En un evento organizado el 5 de mayo por la Secretaría de Cultura de Medellín se anunció la postulación del tango a la lista representativa de patrimonio cultural inmaterial del distrito y documental. El documento será presentado en el primer semestre del 2026 ante el Consejo Distrital de Patrimonio Cultural. De ser aprobado, contaron los funcionarios, se avanzará de forma de un plan especial de salvaguardar y en 2027 se evalúa su inclusión definitiva. Actualmente, el proceso se encuentra en su fase final. En otras noticias del mundo del entretenimiento, falleció Soledad Gallego Díaz, la primera mujer directora del diario El País de España. La periodista Soledad Gallego Díaz nació en Madrid en 1951. Falleció este martes a los 75 años de edad, según confirmó el diario El País, después de toda una vida profesional ligada a este diario desde su fundación en 1976. En otras noticias del mundo del entretenimiento, este miércoles el estudio de animación japonés Estudio Ghibli, cofundado en 1985 por Hayao Miyazaki, fue galardonado con el premio Princesa de Asturias de Comunicación y Humanidad 2026. La icónica factoría de animación creada de éxitos como las películas Mi Vecino Totoro, La Princesa Mononoke, entre otros reconocidos, de esta manera obtiene el reconocimiento que le logra también avanzar en lo que viene trabajando desde hace mucho tiempo para encontrar reflectores que le sigan apuntando a esta animación en tiempos tecnológicos. Para finalizar con las noticias del entretenimiento, La Marcha del Hambre llega a los cines. El documental que rescata una hazaña de 800 maestros colombianos en 1966. De esta manera emprendieron una caminata de 1.600 kilómetros hasta Bogotá para exigir el pago de 9 meses de salarios atrasados. Solo 86 llegaron, casi 60 años de hazaña. Un documental rescata la historia y la llegada a cartelera nacional el 14 de mayo. De esta manera finalizamos con las noticias del entretenimiento.
18: Vamos con mensajes, ya venimos aquí en Magazine Nocturno con temas deportivos.
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1: El músculo duerme. 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
2: En los temas deportivos, mucha atención, Luis Díaz y Bayern Múnich se quedaron sin premio. El PSG neutralizó el ataque y clasificó a la final de la Champions. Luis Díaz desconsolado luego de la eliminación con el Bayern Múnich en Champions. Kompany se mostró preocupado por Luis Díaz y más jugadores del Bayern Múnich tras la eliminación. Juan Pablo Montoya enciende el debate, exige fuertes castigos a pilotos irrespetuosos con la Fórmula 1. Jonas Vingegaard señala a Egan Bernal como uno de sus principales rivales y va por el Giro de Italia 2026. Gianni Infantino pone el dedo en la llaga con irónico comentario al justificar precios de las boletas del Mundial. No penal, la polémica mano de Joao Neves que reclamó el Bayern ante el PSG. Medellín publica en el CECOP los pliegos para renovar el estadio Atanasio Girardot. Y con estos temas deportivos llegamos al final por hoy de Magazine Nocturno. A todos ustedes, muchísimas gracias, una feliz noche y hasta un nuevo Magazine Nocturno.
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Hola, hola, hola, hola, ¿qué tal, qué tal, qué tal? Sean todos bienvenidos a una nueva edición de La Noche. Como siempre, a través de los 1440 de la AM, somos Colmundo Radio. Saludos y agradecimientos a John Freddy López, que está ahí conectado a través de la consola máster de Colmundo Radio Medellín. Y por supuesto también a ustedes, que como cada día están ahí pendientes, conectados a través de los medios digitales, www.cristobalnaranjo.com y también desde Corazón Radio. A todas y a todos, ¡bienvenidos! Edición de este jueves 7 de mayo de 2026. Es el 127º día del año y estamos en la 19ª semana de este 2026. Sí, sí, ya saben que el próximo festivo es este lunes, no, el otro, el siguiente. Así que pasemos un fin de semana tranquilito, normalito. Pero al siguiente fin de semana ya tenemos puente. Festividad por el Día de la Ascensión, el lunes 18 de mayo. Hoy, 7 de mayo, se celebra el Día Mundial de los Huérfanos del SIDA. Y también es el Día Mundial de la Contraseña. ¿Qué tal si, como siempre, hacemos un pequeño repaso de las efemérides? Vamos a ver qué sucedió un día como hoy. ¿Qué sucedió un 7 de mayo?

0: Año 1946. Un día como hoy se creaba la empresa Sony en Japón, inicialmente contando con 20 empleados. Año 1973. El periódico The Washington Post ganaba el premio Pulitzer por su investigación en el caso Watergate. ...1997, un día como hoy, salía a la venta el microprocesador Intel Pentium 2... sucesor del exitoso Pentium. Año 2004, un día como hoy, se aprobaba en Chile una nueva ley de matrimonio civil por la que se permitía el divorcio. Y terminamos en el año 2006, hoy hace exactamente 20 años, que un equipo de investigación descubría cuatro fósiles de una nueva especie de peces en China, que datan de hace 400 millones de años. Todo esto lo que sucedió un día como hoy, un 7 de mayo. Ahora, como siempre, lo que hago es un pequeño break y ya regreso.
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Llega el momento musical aquí en la noche. Hoy tenemos cumpleañero y es paisa. José Álvaro Osorio Balvin, conocido por su nombre artístico, J Balvin. Cantante y productor colombiano, es uno de los artistas latinoamericanos más vendidos, con ventas de 35 millones de álbums y sencillos a nivel mundial. Nació un día como hoy, un 7 de mayo de 1985, en la ciudad de la Eterna Primavera. Está cumpliendo 41 años. Y pareciera que los años no pasen por encima de él. Para nada, más bien parece que pasen por el ladito, porque se mantiene con la misma vitalidad de siempre. Celebrando el cumpleaños de J Balvin con

0: Estoy muy...
1: Feliz cumpleaños a otro paisa emblemático, por supuesto. Y es que el mundo de la música está más que bien representado por Medellín, de aquí han salido un sinfín de artistas musicales que ya son estrellas mundiales en la historia de la música. J Balvin está cumpliendo años, 41 añitos, con este tema, por ejemplo, Mi Gente. Aquí en la noche, ahora como siempre, llegan las noticias.
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1: Como cada día a la misma hora, llega la información. Los hechos y las noticias que se han ido generando en las últimas 24 horas. Hoy hubo rendición de cuentas del año 2025 por parte del grupo EPM. Allá estuve y estuve conversando con el gerente general de EPM, John Maya Salazar. Y estas son sus palabras, este es su resumen de lo que fue la rendición de cuentas del pasado 2025.
3: Hola Cristóbal, un saludo muy especial. Sí, hoy en la rendición de cuentas, que es un evento muy importante para la organización, porque le damos a entender a la comunidad, le presentamos un reporte a la comunidad de cómo fue el desarrollo, cómo el 2025 tuvimos el desempeño, y que la comunidad, como dueño de esta organización, pues sea la primera que sepa esos resultados. ¿En qué se resume? La confianza. ¿Cómo volvimos a recuperar la confianza en una organización? ¿Cómo con esa confianza nuestros trabajadores, todos los indicadores, tanto de calidad como financiero, son los mejores del país? Y en esa confianza de volver a recuperar esta empresa por unos pasados muy recientes, pues esta empresa vuelve a ser lo que ha sido toda la vida, una empresa pujante, una empresa querida, una empresa referente no solo a nivel latinoamericano, sino a nivel mundial. Es la mejor empresa en Colombia y en Latinoamérica prestadora de servicios públicos domiciliarios.
1: También tenemos las declaraciones de Humberto José Iglesias Gómez, que es el vicepresidente de Suministros y Servicios Compartidos. Escuchemos las declaraciones del vicepresidente, que por supuesto también tuvimos un momentito para hablar con él.
4: Bueno, Cristóbal, hoy tuvimos nuestra rendición de cuentas y nosotros desde la vicepresidencia de negocios también tenemos que decir que tenemos unos muy buenos resultados durante el último año en EPM con algo importantísimo. Mejoramos la calidad del servicio de energía, de acueducto y de servicios públicos en general. Venimos avanzando en un plan de expansión que nos va a llevar a que cada vez tengamos mejores servicios públicos como el gas, como la energía, y la confiabilidad de la calidad del agua seguirá siendo esa prenda de garantía de PM. Entonces seguiremos avanzando y recordar siempre, lo público bien administrado multiplica los resultados.
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Y así llegamos al punto y final de la edición de hoy jueves. Jueves 7 de mayo de 2026. Agradecimientos a John Freddy López por estar ahí pendiente de la consola máster de Colmundo Radio Medellín. Y por supuesto a ustedes que estuvieron conectados a través de los medios digitales. www.cristobalnaranjo.com y también desde Corazón Radio. Me voy y lo hago con nuestro paisa universal, el gran J Balvin, que está cumpliendo años, ni más ni menos. Sí, sí, nació un día como hoy y está cumpliendo 41 años. Me voy y lo hago con otro de sus grandes éxitos. De hecho, cualquier canción que ponga de J Balvin, cualquiera, definitivamente cualquiera, es un éxito rotundo. Esta se titula 6 de la mañana. Y aparece Farruko colaborando con él. A todas y a todos, una feliz noche, que Dios me los bendiga. Y mañana más, a la misma hora y en el mismo lugar. Y como siempre, de corazón, gracias, gracias por existir.

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1: En Colmundo son las 9:59 minutos.
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4: Un cordial saludo para todos los oyentes de Colmundo, la radio que te acerca. Que te acerca a la familia, a las buenas costumbres, a la fe, a la esperanza y al amor. Bienvenidos a su programa AMPM. Estamos aquí acompañándolos desde la hermosa ciudad de Palmira, la Villa de las Palmas, la capital agrícola de Colombia. Aquí en el departamento del Valle del Cauca. Gran Valle del Río Cauca, 2000 metros sobre el nivel del mar. Saludando a toda nuestra audiencia a lo largo y ancho de Colombia, que escuchan ahí por su radio, como también a todos los que se conectan por internet en la plataforma digital www.colmundoradio.com.co. De igual manera saludamos a los que se conectan por Facebook y por YouTube. Gracias por escribirnos al chat, por saludarnos, por darles like, me gusta. Eso es importante para nuestro programa. Bueno, y de verdad, recordar con cariño a aquellos que recuerdo en este momento. Allí a Edgar Mora en Mocoa, Putumayo. Edgar, esperando que te encuentres más recuperado de todo lo que te ha acontecido. Sabemos que Dios está contigo y ya estás muy bien. Y a toda la gente linda que está allí en el sur de Colombia, en Mocoa. Mari Rubiel Andrade, allí también, en el departamento de Nariño. María Rubielita, que siempre está ahí pendiente de la programación, pues muchísimas gracias por escucharnos desde esa hermosa tierra que es el departamento de Nariño. Y específicamente, bueno, donde estás allí viviendo, de donde me escribes, Tangua, ¿no? Tangua, departamento de Nariño, Mari Rubiela Andrade. Bueno, espero que esté muy bien en todos sus proyectos. También me escribes que tienes un programa por allá de radio. Bueno, mucha actividad. De verdad que admiro y felicito a todas las personas, las familias colombianas que tienen tanto emprendimiento, Dios mío. Me encantaría un día estos hablarles del emprendimiento y hacerles un reconocimiento a todos ustedes, porque todos los que estén por aquí me dicen todas las cosas que hacen y son grandes emprendedores. Saludo con cariño también allá en el norte de Colombia a Denis Fernández en Barranquilla, la puerta de oro de Colombia. De igual manera a Jorge Príncipe y su esposa Yasmín. Gracias porque siempre están allí dándonos reportes de sintonía del programa. Bueno, cómo no recordar a tantos oyentes especiales, también fuera de Colombia, recordando mucho a Edwin Alberto Pinto y su familia bella. Allí Stephanie y su hijita Gabrielita están allí en Alemania. Allí siempre nos envían su saludo y son retornados con mucho cariño, siempre les recordamos, de verdad. Saludo cordial ahí a algunos oyentes que también reportan en sintonía en España. Allí tenemos a Juan Carlos Idárraga en Barcelona, el ingeniero Humberto allí en Valencia también, y tenemos un oyente también muy especial allí, creo que es en Lanzarote, se llama la localidad, Lanzarote, España. Judy Giraldo, ¿no? Judy Giraldo está también allí, por aquí estoy buscando bien sus daticos. Judy Giraldo, sí, precisamente aquí la encontré ya. Ella nos ha reportado sintonía desde Lanzarote en España con su familia. Muchas gracias. Bueno, también recordando con cariño, en la hora que ellos pueden escuchar en Filipinas a Juan José y a su esposa, Feniel, a su familia. De igual manera, recuerdo con cariño a algunos que nos reportan, que nos escuchan, con quienes compartimos los programas. Allí también tenemos a Miguelito Jurado allí en Shanghái, allí en Asia, en la China. Bueno, vamos allí extendiendo las redes, las semillitas, para que Colmundo sea conocido en muchos lugares. Y bueno, el que dirige todo Colmundo, pues, es nuestro Señor Jesucristo, nuestro Padre, que queremos que Él sea conocido en África, en Asia, en Oceanía, en Australia, en Europa, en América, en todas partes podamos llevar esta semilla, esta siembra que es el mensaje de la teoterapia, el mensaje de nuestro Señor y Salvador Jesucristo. Bueno, gracias a todos aquellos que están allí también en otras partes de la tierra que nos han enviado los reportes de sintonía en Canadá, en Estados Unidos, en algunos países de Sudamérica. Bueno, de Centroamérica no tengo realmente así nada, un saludito, una audiencia que esté reportada no aún, pero bueno, sé que hay personas muy lindas allí también trabajando fuertemente con la causa, a través de la teoterapia, a través de todo lo que es la familia, la ICT en el mundo, llevando este mensaje también con otros programas que ellos pueden tener, bueno, actividades, grandes eventos allí en Centroamérica. Gracias a todos y bueno, ¿qué tal si nos preparamos? Preparamos el corazón, preparamos la tacita de café, yo ya tengo aquí la mía, preparamos la libretica de apuntes. Bueno, siempre es bueno anotar, escribir lo que uno va escuchando, yo lo hago permanentemente, escucho mis programas también, y tomo atenta nota, también cuando hablan Jolie en sus enseñanzas, también tomo notas, en fin, siempre es bueno escribir. Y aquí está Yolanda Salazar con la primera sección del programa en AMPM, manejando tu vida, manejando mi vida, manejando nuestras vidas.
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6: Bien, manejando tu vida, mi vida y nuestras vidas, queridos oyentes, qué maravilloso es recordar para todos nosotros la necesidad de comprender lo que nos enseña el manual de vida en Colosenses capítulo 1, versículo 9, cuando nos dice la palabra de Dios algo muy, pero muy especial. Nos dice, por lo cual también nosotros, desde el día que lo oímos, no cesamos de orar por vosotros y de pedir que seáis llenos del conocimiento de su voluntad en toda sabiduría e inteligencia espiritual. Entonces Colosenses capítulo 1, versículo 9, nos habla de una manera muy, pero muy especial la oración de Pablo. Y nos podemos hacer la pregunta, bueno, ¿por qué Pablo oraba de esta manera por sus discípulos? Pues sí, recordemos que las relaciones interpersonales cada día son más difíciles y el carácter personal cada día es más vulnerado por la falta de una verdadera relación con Dios. Y actualmente se hace un gran énfasis en la necesidad de desarrollar inteligencia emocional para nuestras relaciones con los demás. Pero recordemos que el manual de vida nos habla de la inteligencia espiritual. Así lo dice Colosenses capítulo 1, versículo 9. Y es que la inteligencia espiritual nos permite entender y nos permite disfrutar de una verdadera relación con Dios. Y cuando yo tengo, y ustedes y yo tenemos una buena relación con Dios, pues como consecuencia vamos a tener una buena relación con los demás y sobre todo que será una relación cada vez mejor. Entonces, todo lo espiritual, queridos oyentes, cobra sentido y no como un área aislada de las demás, sino como un área importante de nuestra vida que nos permite vivir una verdadera dinámica. Por eso, no podemos olvidar que Dios nos hizo con espíritu, con alma y con cuerpo. Primera de Tesalonicenses 5:23 nos dice: y el mismo Dios de paz os santifique por completo, y todo vuestro ser, espíritu, alma y cuerpo sean guardados irreprensiblemente delante del Señor. Entonces, queridos oyentes, pues la palabra de Dios nos afirma que ustedes y yo somos espíritu, que ustedes y yo somos alma y que somos cuerpo. Y el espíritu tiene necesidad de vida. Y cuando el espíritu pues tiene esa necesidad suplida, la vida le va a otorgar bienestar al cuerpo. Y por eso dice Primera de Tesalonicenses 5:23, y el mismo Dios de paz os santifique por completo, y todo vuestro ser, espíritu, alma y cuerpo sean guardados irreprensibles hasta la venida de nuestro Señor Jesucristo. Entonces, el espíritu tiene necesidad de vida, la vida le da bienestar al alma, y un alma en bienestar le da salud al cuerpo. ¿Por qué? Porque el Señor es el eje fundamental de su vida. Entonces necesitamos, como dice Colosenses 1:9, inteligencia espiritual. Todo empieza en el espíritu. Del espíritu al alma, ahí es cuando se da la inteligencia emocional, y del alma al cuerpo, pues la inteligencia física. Pero todo empieza, queridos oyentes, en la inteligencia espiritual, porque esa es la que nos permite entender y disfrutar de una verdadera relación con Dios, y como consecuencia, pues una relación con los demás buena. Entonces, todo lo espiritual, como decíamos anteriormente, cobra sentido. Sí, el espíritu, el alma y el cuerpo, porque lo espiritual no es un énfasis. Lo espiritual no es un área complementaria de mi vida. Lo espiritual es lo que me permite tomar las decisiones en el todo de mi vida. Es en esa interacción de lo espiritual con toda la totalidad de mi ser que yo puedo vivir una vida en paz. Por eso Job capítulo 38 versículo 36 nos enseña algo muy especial, y es una pregunta que Dios hace a Job: ¿quién puso la sabiduría en el corazón? ¿O quién dio al espíritu inteligencia? Queridos oyentes, Dios dio a nuestro espíritu la inteligencia y la puso en nuestro corazón como un regalo. La inteligencia espiritual es un don de Dios que viene solo de Él. Y si añadimos este elemento a nuestra definición, la inteligencia espiritual es entonces pues la capacidad que Dios da a una persona de ver lo profundo, de ver lo oculto, lo encubierto y lo escondido. La inteligencia espiritual es la capacidad para discernir y con entendimiento poder elegir lo correcto entre muchas opciones. Entonces, la inteligencia espiritual es superior, sí, es superior a cualquier tipo de inteligencia, y es superior a lo que el ser humano en la sociedad ha establecido como sabiduría. Las personas con conocimientos de principios espirituales y con un estilo de vida orientado a la búsqueda de lo espiritual también pueden confundir la inteligencia espiritual con la cantidad de conocimiento que han acumulado en su vida y en su estudio, o con su trayectoria y experiencias de vida, y equivocadamente pueden adjudicar sus deducciones personales como revelaciones. Y queridos oyentes, la inteligencia espiritual no se encuentra necesariamente en lugares. La inteligencia espiritual no se encuentra en filosofías. La inteligencia espiritual no se encuentra en tendencias. La inteligencia espiritual no se encuentra en deducciones. Tampoco, queridos oyentes de AMPM, en Manejando Mi Vida, Tu Vida y Nuestras Vidas, pues la inteligencia espiritual tampoco se encuentra en el término espiritual como la garantía de que vamos a encontrar en ello la inteligencia espiritual, sino que la inteligencia espiritual es una necesidad fundamental para todo ser humano. Por eso la sabiduría es ver la vida como Dios la ve, es ver la vida con la óptica de Dios. Entonces, ustedes y yo necesitamos conocer a Dios para ver las cosas como Él las ve, y basados en este conocimiento, caminar en sintonía con Dios. Así que, queridos oyentes, para conocer la voluntad de Dios necesitamos sabiduría. Para la comprensión profunda de su voluntad necesitamos ver las cosas desde la óptica de Dios y no desde la humana y no desde nuestra óptica. Por eso, la verdadera manera de conocer a Dios pues es llenarnos de su conocimiento, y la manera correcta de llenarnos del conocimiento de Dios es entender su voluntad. Y este entendimiento pues lo encontramos, o más bien podemos decir, nos lo enseña la Biblia. Y ese entendimiento a través de la palabra de Dios es profundo, y es tan profundo que podemos hablar que es el profundo conocimiento de Dios, y ese profundo conocimiento de Dios es el único camino para alcanzar la sabiduría y la inteligencia espiritual. Entonces, la sabiduría nos conduce a tener un profundo conocimiento de Dios, pero al mismo tiempo es la evidencia de tenerlo. Sí, ¿por qué? Porque si a la comprensión profunda de Dios la consideramos como un arte, entonces sería el arte de vivir correctamente. Ver la vida con la óptica de Dios es sabiduría. Y mientras que la capacidad espiritual nos lleva a vivir de acuerdo con su voluntad, esto, queridos oyentes, es inteligencia espiritual. Colosenses capítulo 1, versículo 10 nos enseña el manual de vida: para que andéis como es digno del Señor, agradándole en todo, llevando fruto en toda buena obra y creciendo en el conocimiento de Dios. Entonces, Colosenses 1:10 nos deja claro que la acumulación de conocimiento no garantiza que tengamos la sabiduría y la inteligencia para darle el buen uso. Y ese buen uso tiene que ver con nuestras decisiones en el caminar de nuestra vida. El conocimiento, entonces, queridos oyentes, no se presume, sino que el verdadero conocimiento se evidencia en nuestras acciones y cuando avanzamos en el propósito de la vida. Tanto la sabiduría como la inteligencia son necesarias para crecer en el conocimiento de Dios. La sabiduría y la inteligencia son indispensables para andar dignamente. Y la dignidad, queridos oyentes, la consigo cuando entiendo de dónde vengo, entiendo cuál es mi lugar y entiendo cuál es mi posición. Entonces, cuando yo entiendo esto, cumplo la función en mi vida respecto al lugar de dignidad que tengo. Y cuando avanzo en esa dirección, pues encamino mis pensamientos, que por supuesto, como veíamos en un programa anterior, pues Dios afirma mis pensamientos en Él. Y cuando Dios afirma mis pensamientos en Él, sé cómo voy a andar y las decisiones que voy a tomar. Por eso el versículo 10 de Colosenses capítulo 1 nos enseña que para andar dignamente, pues hay tres aspectos importantes que se deben cumplir. El primero, agradar a Dios. El segundo aspecto, llevar fruto en toda buena obra Y el tercer aspecto es crecer en el conocimiento de Dios. Sí, agradar a Dios debe ser mi decisión libre y debe ser mi decisión espontánea. Y es la mejor manera de definir el temor a Dios. Sí, queridos oyentes, cuando yo tengo temor de Dios, yo ando dignamente. Cuando mi vida es verdaderamente fructífera, pues es cuando yo veo los frutos, sí, los frutos que son toda mi buena obra.

nosotros tenemos de vivir por fe. Entonces, nuestro llamado, como nos enseña la palabra de Dios en 2 Corintios capítulo 5, versículo 7, pues es andar, sí, andar en sabiduría, andar en inteligencia, a que nuestras vidas sean fructíferas, a que nuestras vidas sean vidas de un continuo crecimiento. No hay nada más doloroso, queridos oyentes, que vidas que se apagan, vidas que se marchitan y vidas que no crecen, sino que, por el contrario, pareciera que van muriendo lentamente. Y por eso 2 Corintios capítulo 5, versículo 7 nos enseña que ustedes y yo debemos andar por fe. Sí, porque cuando andamos por fe, andamos en un continuo desafío en medio de nuestras vidas. Y por eso 2 Corintios capítulo 5, versículo 7 nos deja claro por qué andamos. Y dice, porque por fe andamos, no por vista, pero confiamos y más quisiéramos estar ausentes del cuerpo y presentes al Señor. Por tanto, procuramos también, queridos oyentes, estar presentes y serles agradables. Entonces, queridos oyentes, 2 Corintios 5, 7 nos enseña, por fe andamos y no por vista. Porque seguramente, queridos oyentes, el ojo nos desanima. El ojo inclusive nos paraliza. El ojo ni siquiera nos deja empezar para avanzar. ¿Por qué avanzamos? Porque vivimos y andamos por fe. Porque por la fe, dice Hebreos capítulo 11, el libro que nos habla, el capítulo que nos habla de la galería de la fe, donde no había nada, avanzaron. Donde no había nada, construyeron. Donde no había nada, creyeron. Donde no había nada, esperaron. Donde no había nada, lucharon, queridos oyentes. Por la fe Noé construyó un arca. Por la fe Abraham, siendo viejo, pudo engendrar un hijo. Por la fe Abraham, siendo vieja, estéril, pues dice la Sara, pudo concebir y dar a luz un hijo. Y así Ana, queridos oyentes, y así muchas mujeres y muchos hombres andaron por fe y no por vista. Raab, sus ojos veían una destrucción inminente, una muerte inminente, pero por su fe decidió salvar a los espías, y con esa fe salvó a toda su casa. Entonces, queridos oyentes, el ojo nos desanima. El ojo, queridos oyentes, defrauda. El ojo paraliza. El ojo nos lleva a vivir quizás enmarcados en la escuela de la amargura. Pero la fe nos permite andar. ¿Qué significa? Avanzar. Avanzamos creyendo como Abraham, en esperanza contra esperanza. Podemos avanzar como Noé. No llovía, pero siguió construyendo el arca durante 150 años. Queridos oyentes, no viva su vida por lo que ve, porque lo va a paralizar. Viva su vida por lo que espera en Dios, como un hombre y una mujer inteligente espiritualmente, que ve bajo la óptica de Dios, la perspectiva de Dios, que vemos lo profundo de Dios, que vemos lo que ojo no vio y oído no oyó, pero que el corazón supo esperar. Así que, queridos oyentes, sí, aprendamos entonces, ustedes y yo, como dice 2 Corintios 5, 7, que por fe andamos y no por vista, porque esta es la manera de agradar a Dios, porque como nos enseña su palabra, porque sin fe es imposible agradar a Dios. Y la sabiduría y la inteligencia manifiestan mi entendimiento del propósito de Dios en mi vida, el cual, ese propósito es agradable
como dice

0: Colosenses 1:10. Ese propósito es que yo sea fructífero y que ese propósito de Dios es que yo crezca. Por eso, queridos oyentes, que sea nuestra petición permanente delante de Dios, que ustedes y yo podamos crecer en la sabiduría y que podamos crecer en la inteligencia espiritual, y que ustedes y yo en oración podamos cerrar nuestros ojos y abrir nuestro corazón a Dios para que oremos. Sí, finalicemos este tiempo orando, queridos oyentes. Pidámosle a Dios con todo nuestro corazón que Él nos permita desarrollar sabiduría e inteligencia espiritual, y reconozcamos delante de Dios a través de nuestra oración que esta es la clave de nuestra vida. No necesitamos más. Señor, necesitamos que tú nos des, oh Dios, el privilegio de conocer tu voluntad, para que nosotros, fruto de conocer tu voluntad, podamos desarrollar sabiduría e inteligencia espiritual en nuestra vida. Sí, y cuando nosotros, Señor, por ti tenemos sabiduría e inteligencia espiritual, vamos a poder manifestar entendimiento. Sí, quizás hay muchas cosas que hoy no entiendo, y no las entiendo porque trato de hacerlo desde la razón. Pero cuando yo entiendo tu propósito en mi vida, Señor, con sabiduría y con inteligencia, entiendo tu palabra y entiendo, Señor, que aún tu voluntad es agradable y que tu voluntad es que yo fructifique y tu voluntad es que yo crezca. Entonces, Señor, hoy estoy delante de ti con un corazón dispuesto a aprender, Señor, con un corazón dispuesto, Señor, a ver como tú quieres que yo vea, no con un corazón lisiado y viciado, sino con un corazón inteligente, con un corazón lleno de sabiduría espiritual delante de ti. Y entonces, Padre, aprenderé a ver lo que tú quieres que yo vea, y cuando yo veo conforme a tu voluntad, sé que te agrado. Y por eso hoy todos nosotros, Señor, desde nuestro corazón, anhelamos, oh Dios, agradarte a ti, sí, con todo nuestro ser, porque esa es nuestra decisión libre y espontánea, y es la manera, Señor, en que todos tenemos delante de ti, oh Dios, de vivir con temor, andando dignamente delante de ti, con una vida verdaderamente fructífera. Yo quiero ser ese hombre y esa mujer, Señor, con frutos, con buenas obras delante de ti, porque es lo que tú nos has enseñado, y tú nos has enseñado a crecer. Hoy queremos pedirte perdón, Señor, por los momentos en que hemos estancado nuestra vida en el dolor, en la tristeza, en la amargura, en la desesperanza, bajo mi óptica de no puedo, no creo, no lo puedo alcanzar. Porque cuando yo, Señor, vivo por ti, entonces vuelvo a avanzar, y vuelvo a avanzar con sabiduría, y vuelvo a avanzar con inteligencia, y vuelvo a vivir de una manera profunda, y vuelvo a caminar por fe. Por eso, enséñanos a todos nosotros a avanzar, no por vista, sino avanzar por fe. Y solo así, Señor, tendremos una óptica real de lo que tú tienes para mí y de lo que tú tienes para nosotros. Por eso, Señor, hoy te damos gracias. Gracias por tu bendición, gracias por tu amor y gracias por tu vida en la mía. Por eso, Señor, que la bendición tuya, que es la que enriquece y no añade tristeza con ella, esté pues en nuestros corazones hoy, mañana y siempre. Padre, te lo pedimos en tu nombre, que es sobre todos los nombres, en el nombre de Jesús. Amén. Amén, queridos oyentes. Bueno, qué maravilloso tiempo el que hemos podido disfrutar hoy aquí en AMPM, sí, en nuestra sección Manejando tu vida, mi vida y nuestras vidas, queridos oyentes. Sí, aquí en AMPM con Yolanda Salazar. Así que, bueno, queridos oyentes, qué maravillosa oportunidad entonces la que tenemos hoy de poder compartir con todos ustedes. Por eso no olviden entonces, nuestra peregrinación de mujeres empoderadas ha sido reprogramada del 27 de julio al 11 de agosto. Nos vamos a Egipto, Israel, en nuestra segunda peregrinación de mujeres empoderadas, la segunda peregrinación de mujeres para mujeres, con mujeres y lideradas por una gran mujer, nuestra líder mundial, la líder Saidi Eliana Mora. Ya saben, nuestra segunda peregrinación, la cual hemos denominado Yo Soy el Milagro, donde muere el pasado, renace una mujer empoderada. Nos vamos a Egipto, Israel, del 27 de julio al 11 de agosto. Y el primer reto, queridas oyentes, es a que me escriban al 311-364-5093 y me diga: me voy con usted para Israel. Dese ese regalo de madres, queridas oyentes. Sí, esta es una inversión de vida, es un regalo que ustedes y yo no nos podemos perder. Y sí, pídale a su hijo, a su esposo, que le dé ese regalo de día de madres. Y si usted tiene para darse ese regalo, hágalo. No guarde la platica ahí esperando una urgencia, una necesidad. ¿Por qué no disfrutar de un regalo de Dios yéndonos juntas a Egipto, Israel? Vámonos juntas y nos tomamos una deliciosa tacita de café ahí en Juan Valdés, que queda al frente de las pirámides de Keops, Kefren y Micerinos, queridas oyentes. Vámonos ahí a tomar esa tacita de café frente a la Esfinge de Keops. Así que nos vamos al Cairo, sí señoras, a tomarnos una deliciosa tacita de café. Usted puede decirme: pues yo voy en mi ciudad y me tomo una en el Juan Valdés de mi país. Pero no hay nada más especial, queridas oyentes, que poder disfrutar una tacita de café en un Juan Valdés. Yo me lo tomé el año pasado en Dubái y este año, si Dios quiere, me lo tomaré ahí en el Cairo, al frente de las pirámides, con ustedes, las que me escriban al 311-364-5093 y me diga: líder, me voy con usted a la peregrinación de mujeres empoderadas, Yo Soy el Milagro. Así que ya saben, el segundo reto, tenemos que tener nuestro pasaporte listo, y el tercer reto, nuestra vacuna para la fiebre amarilla. Pero el reto más importante es el primero: escribirme al 311-364-5093, porque les recuerdo, queridas oyentes, que nuestra peregrinación se cierra un mes antes por el tema de visados a Egipto y a Israel. Así que nuestra peregrinación estará cerrando el 27 de junio. Estamos a tiempo para hacer todo, para que me escriba al 311-364-5093 para sacar el pasaporte para la fiebre amarilla, y estamos a tiempo para conseguirnos un buen sombrero, unas buenas gafas, nuestro bloqueador, nuestro termito de agua. No compre un termo grande, compre un termo pequeño, sencillo, para que no sea difícil cargarlo y le quepa en el bolso. Y en la peregrinación siempre hay estaciones de agua donde podemos estar recargando nuestras botellitas de agua, porque a propósito estamos en verano, vamos a ver oscurecer a las 10 de la noche, así que tenemos días muy largos para disfrutar de nuestra gran peregrinación. Así que ya saben, escríbame al 311-364-5093, porque está a tiempo de escribirme, y también a tiempo en el último reto de ir preparando los buenos tenis con los que vamos a estar en nuestra peregrinación de mujeres empoderadas. Les recuerdo, la primera persona que les recibe la llamada es mi esposo, Juan Carlos Gaviria, para que no se asuste. Los dos estamos al frente de la peregrinación y de guiarle para que nos vamos juntas a Israel. Les recuerdo, nuestra peregrinación tiene un costo de $8,200 y tiene todo incluido, desde Bogotá hacia los tiquetes aéreos hacia Egipto y Egipto, Tel Aviv también, España, Bogotá. O si vamos por Turquía, haríamos Turquía. Les estaré confirmando la escala más adelante. Pero nuestra peregrinación incluye la pensión completa, desayuno, almuerzo y comida, hoteles, desplazamientos, aeropuerto, hoteles, nuestros desplazamientos, nuestra propina a los maleteros, nuestras entradas a todos los lugares. Así que no hay preocupación, cancelamos los $8,200 y el resto que usted lleve es para que usted gaste, traiga sus souvenirs, lo que usted quiera, pero la peregrinación queda completamente paga. ¿Qué no incluye? El tiquete aéreo de su ciudad de origen a Bogotá. Así que estamos a tiempo, queridas oyentes. Escríbame 311-364-5093 y nos vamos juntas para nuestra peregrinación de mujeres empoderadas del 27 de julio al 11 de agosto, Egipto, Israel. Con todo esto en la mente y en el corazón, nos vamos a nuestra siguiente sección de nuestro programa, Nutrientes para el Alma, con Juan Carlos Gaviria.
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2: Muy bien, muchas gracias Yoli por estar aquí con nosotros en este hermoso tiempo del programa AMPM. Siempre aprendemos de tus consejos, de tus notas, de la teoterapia y bueno, sobre todo esta invitación tan especial de ir en peregrinación, peregrinación de acción de gracias a Dios en Israel. Claro que sí, yo también me apunto para el viaje. Bueno, cuando nos corresponde a nosotros, que es en el mes de octubre, estaremos los hombres, las familias, todos allí también en una gran peregrinación que luego les estaré compartiendo para no, ¿cierto? No desviarles del objetivo inicial, que es el de mayo, de julio, julio 26, la peregrinación de mujeres, para mujeres, dirigidas por una gran mujer, nuestra líder mundial de la ICT, de la Cruzada Estudiantil y Profesional de Colombia, nuestra líder Saidi Eliana Mora, que bueno, ya está con todos los preparativos, toda la logística, la temática, todos los regalos que hay allí, bueno, de parte de Dios para cada una de ustedes, mis queridas damas, pero allí coordinado todo muy bien, como debe ser, por nuestra líder, la líder Saidi Eliana Mora. Será un tiempo muy lindo, ahí va un grupo muy grande, especial de mujeres, acompañando, dirigiendo, bueno, asesorando, respaldando cada detalle, y bueno, será un tiempo muy especial. Recuerde, todavía hay tiempo para inscribirse, para que le cuente a otra amiga suya, a otra familiar, bueno, no nos vamos solos, siempre hay que viajar acompañado. Invite a alguien allí de su familia, bueno, de sus amistades, y nos dicen, nos cuentan, nos llaman, nos escriben al 311-364-5093. Ya muchas me han escrito, con muchas de ustedes ya he compartido, estamos pendientes allí de los detalles para definir toda la inscripción y el pago de la peregrinación. Todo con tiempo es mucho mejor. Bueno, estamos en nuestra sección Nutrientes para el Alma. Estamos hablando de algo muy lindo, como lo es el sembrar y el cosechar. Con actitudes, con entrega, con amor, con alegría. Cómo debemos colocar nuestras semillas, nuestros actos, nuestras acciones también. Claro, nuestras conductas, todas nuestras obras. Porque la fe sin obras es muerta. Entonces debe verse en las obras que nosotros podemos manifestar delante de Dios y delante del prójimo. Amamos a Dios, amamos al prójimo, pero esto es con hechos, esto es con obras. Esto no es solo con palabras, no es solo palabras, es hechos. La fe sin obras es muerta. La fe sin acción, la fe sin, bueno, sin siembras de lo que podemos nosotros dar y sembrar, pues nunca será igual. Cuando hay siembras, cuando damos, pues como dicen las tres letras del dar, D-A-R, ¿no? Dar, dispuesto a recibir. Cuando yo doy, entonces quedo dispuesto a recibir. O sea, cuando yo siembro, pues quedo dispuesto a cosechar. Cuando yo siembro, quedo dispuesto a segar, a recoger, a cosechar. Y textualmente lo dice la palabra de Dios. El Salmo 126, versículos 5 y 6. Los que sembraron con lágrimas. Porque no es fácil. El dar, el sembrar, el entregar, no es fácil. A veces toca derramar lágrimas. Toca derramar sudor. En algunas veces hasta sangre, como el Señor lo hizo. Bueno, que eso ya fue obra precisamente de nuestro Señor. Pero sí, es con la vida, es con la lucha, es con la intensidad. Es bueno, se enfrentando muchos desafíos, muchos obstáculos y superándolos como vamos sembrando. Los que sembraron con lágrimas, dice el Salmo 126, versículo 5. No sembraron ahí, no. No, señores, con todo el esfuerzo. Esfuérzate, sé valiente. Seamos esforzados, seamos valientes, seamos diligentes. Bueno, seamos dispuestos y obedientes al plan que Dios tiene para cada uno de nosotros. Los que sembraron con lágrimas, con regocijo, póngale cuidado, con regocijo, doblemente gozosos, vamos a segar, vamos a recoger, vamos a cosechar. Luego continúa enseñándonos, irá andando, andando. No podemos quedar quietos. Es decir, la fe no es estática. La fe, la vida espiritual no es estática. No, la fe y la vida en el Espíritu de Dios es movimiento. Es movimiento. Nosotros somos un movimiento del Espíritu Santo. No nos podemos quedar quietos. Entonces hacemos muchas cosas. En nuestra familia de la fe, la ICT, la familia de la ICT, la Cruzada Estudiantil y Profesional de Colombia, somos un movimiento del Espíritu Santo. Bueno, son muchas actividades, son los programas de radio, los programas digitales por internet, son las reuniones, son los eventos que hacemos en las diferentes ciudades y países, son nuestros campamentos mundiales que hacemos en el Redil, nuestras peregrinaciones mundiales que hacemos en Israel. O sea, no nos podemos quedar quietos. Esto es muévase, hay que moverse. Por eso dice, irá andando, sí, andando y llorando, es andando, llorando, sembrando, pero llevando la preciosa semilla, el precioso mensaje, el precioso regalo de nuestro Señor Jesucristo, llevando ese regalo de vida eterna, ese regalo de salvación a todo aquel que le abra las puertas a Él. Bueno, eso es lo que nosotros como hijos de Dios, como pueblo de Dios, estamos llamados a hacer todos ustedes y yo, los que estamos aquí pues comprometidos, involucrados en la causa del Señor. Vamos andando, llorando, llevando la preciosa semilla, pero luego nos dice el Señor que volveremos, mas volverá a venir con regocijo. Volveremos, ¿cierto? Con regocijo. Volveremos trayendo gavillas. Las gavillas son las cosechas. Las gavillas son los frutos. Son esos racimos de frutos que traeremos para nuestro corazón, para nuestra vida, para nuestras familias, para nuestros hijos, para nuestra descendencia. No podemos olvidar lo que el Señor nos dice. Me he visto justo desamparado. Nunca el Señor nos va a desamparar. Jamás va a dejar de tener compasión por nosotros. Nunca nos va a dejar tirados en el camino. Nunca nos va a dejar avergonzados. Jamás. Jamás el Señor siempre nos va a sacar adelante. No nos va a dejar avergonzar. Hay testimonios maravillosos de mi vida, de nuestras vidas, de nuestros hijos, que Dios cumple su palabra. No he visto justo desamparado, ni su descendencia, hijos y nietos, no mendigarán el pan. Dios será el proveedor para ellos siempre, siempre será el protector, el director, el proveedor para ellos, para nuestros hijos que tanto amamos, nuestros nietos que tanto amamos. Es maravilloso el resultado de aquellos que sembramos para Dios y que recogemos de Él. Y esto, pues, venimos compartiéndolo porque es maravilloso. Ruth, aquella gran mujer, le recuerdo que Ruth era de Moab, no era del pueblo de Israel, era extranjera, era una persona, una personita, bueno, de pronto como usted y yo, que no nacimos en la tierra que Dios escogió para su pueblo, ¿cierto? No éramos su pueblo, no conocíamos a Dios, pero por la misericordia de Él lo conocimos y nos convertimos en parte de su pueblo y aquí estamos. Pero Ruth era así como éramos nosotros, una extranjera, era una mujer que no tenía fe, no tenía Dios, tenía un pueblo diferente, unas costumbres diferentes, una cultura diferente, como lo éramos nosotros. Nosotros teníamos fe en otras cosas, teníamos una cultura, una tradición totalmente diferente, pero cuando Dios nos atrajo hacia Él, nos llamó, nos cautivó con su amor, pues dejamos atrás todas esas culturas, todas esas tradiciones y costumbres pasadas, y comenzamos una nueva vida con Él. Y ahí con Él vamos cosechando. Ruth, entonces, ella experimentó eso tan lindo. Ella sembró, Ruth. Ruth sembró con lágrimas. Ella fue una labradora y trabajó con firmeza para venir con gozo con sus gavillas. O sea que como Ruth hay que trabajar, hay que sembrar con lágrimas. Hay que labrar, hay que trabajar con firmeza. Con todo el carácter que viene de Dios. Ella, Ruth, la moabita, que había decidido ser parte del pueblo de Israel, que había decidido tener a Dios como su Dios, nuestro Padre, ella siempre veló por la causa del débil, veló por la causa de la viuda, de aquella que quedó afligida y menesterosa. Ella sembró de esa manera en la vida de Noemí, en la vida de aquella viuda, en aquella que había sido su suegra y para ella continuó siendo más que suegra su mamá. Ella veló por la debilidad de Noemí, por su viudez, por su aflicción, porque estaba menesterosa. Y eso es hacer justicia, no la justicia que el mundo considera que tiene que hacer. Es Dios quien obra esa justicia. Dios es el juez, pero nosotros hemos de hacer la justicia y se aplica para Ruth, pero también para Noemí, ya que ella pensó en Ruth también, ella pensó en su viudez, tanto la una pensó en la otra como la otra en la otra, ¿cierto? Ambas sembraron, ambas fueron generosas, misericordiosas, compasivas, tanto Ruth como Noemí. Sembraron con lágrimas y cosecharon con regocijo. Y así es la vida en el Señor. Claro, ellas entonces comprendieron, claro, que lo mejor era sembrar. ¿Y qué les hizo bien a ellas? Sembrar amor, sembrar el amor de Dios. Y es necesario que nosotros aprendamos a hacer justicia y le pidamos a Dios que nos enseñe a sembrar amor y a hacer justicia. Recordemos lo que Noemí les dice a sus nueras en Ruth 1:8. Y Noemí dijo a sus dos nueras, andad, volveos cada una a la casa de su madre. Y Dios haga de vosotras misericordia, como la habéis hecho con los muertos y conmigo. Dijo Noemí, así era el anhelo de ella sembrar en aquellas que habían sido sus nueras. Ya sus esposos habían muerto, ya los hijos de Noemí habían muerto y su esposo había muerto, pero ella nunca perdió la bondad de Dios para dar, para entregarse a aquellas hijas que Dios les había entregado. Pero bueno, en últimas a Ruth, quien fue la que continuó con ella, pues Orfa siguió su camino. Noemí pide a Dios que obre misericordia, así como ellas lo hicieron con sus esposos, con su suegro y con ella misma. Sus nueras fueron misericordiosas y ella pide eso para ellas. Uno pide misericordia a aquellos que han tenido misericordia con uno. Bueno, y así no tengan misericordia con uno, pues uno siempre deberá tener misericordia con los demás. Amar a pesar de, dar misericordia a pesar de que no la hayan tenido conmigo. Eso es sembrar y la cosecha será grande. Ruth recibió porque dio mucho. Ella fue la que más dio. Ruth sembró amor y recibió misericordia. Ella no se cansó nunca de hacer el bien. Ella segó amor, cosechó amor, y por eso estamos llamados a no cansarnos de hacer el bien y de sembrar amor. Porque a su tiempo, en el tiempo de Dios, Él nos dará la recompensa. Esto es maravilloso. Nunca podremos dejar de sembrar amor para recoger amor, de sembrar bondad, de sembrar ayuda, darle la mano al que la necesite, darle comida al que necesite, darle bebida al que, poquito de agua o mucha agua que tiene sed, darle una palabra de aliento, no hablar con las dos piedras en la mano, no, hablar con amor. No podemos cansarnos de sembrar de esta manera, dando lo mejor, dando el amor que Dios me ha dado a mí, yo tengo que entregarlo. ¿Sí? Estamos llamados a no cansarnos de hacer el bien y de sembrar amor, porque a su tiempo, en el tiempo de Dios, Él nos dará la recompensa. Esa es la enseñanza, ese es el nutriente. Nosotros que también fuimos extranjeros, pero ahora somos parte del pueblo de Dios, pues con más razón, por gratitud a nuestro Padre Dios, debemos sembrar en vida, en actitudes, en acciones, en conductas, en hechos maravillosos, contundentes. Dios nos permita convertirnos en sembradores para cosechar. Por eso le invito a que cerremos nuestros ojos y oremos. Ahí donde usted se encuentra, dígale: mi Señor y mi Dios, así como aquella mujer sembró amor, como Ruth sembró amor y empezó a cosechar amor. Señor, Noemí, quien ya no pensaba en ella como antes, cuando tenía toda la razón y los argumentos, todos los acontecimientos negativos para hacerlo, ¿cómo poder señalarla? Si ni siquiera tú lo hiciste, aun cuando de ella han salido palabras duras. Pero ahora ella misma expresa: no he de buscar yo, de esforzarme yo, no he de priorizar en mi vida el buscar hogar para ti, le dice a Ruth. Ella volcó su corazón en gratitud hacia aquella mujer que había sido su nuera, pero que se convirtió en su hija y le entregó todo su tiempo, todo su esfuerzo a ella. Noemí obró igual. Noemí dejó de pensar en ella y empezó a obrar en favor de Ruth. Señor, y así quiero yo vivir, dígale a Dios. Quiero pensar en los demás. Quiero empezar a obrar en la vida de otros. Quiero obrar, Señor, en la sanidad de los que me rodean. Quiero pensar en aquellos que necesitan de ayuda. Quiero en mi vida, Padre, comenzar a sembrar amor para cegar tu misericordia en mi propia vida, todos los días de mi vida, Señor. Padre, gracias te doy en el nombre de Jesús por tus hijos que escuchan este programa, porque juntos vamos a sembrar amor y juntos vamos a cosechar amor. En el nombre de Jesús, y en el Espíritu Santo. Amén. Mis queridos oyentes de AMPM, mañana continuamos con nuestro programa. Sí, señores, aquí les esperamos. Bien, juiciositos, contentos con su tacita de café y su noticas, su libretica de apuntes. Que el Señor les bendiga rica
0: y abundantemente.
2: Chao.
0: Bye. Mañana los esperamos en un especial de Día de Madres.

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1: En Colmundo son las 10:59 minutos.
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Colmundo son las 11:16 minutos.

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1: En Colmundo son las 11:59 minutos.
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1: En Colmundo son las 12:59 minutos.
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1: En Colmundo es la 1:59.
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0: Colmundo, son las 2:31 minutos.
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1: En Colmundo son las 2:59 minutos.
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0: En Colmundo son las 3, 15 minutos.
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0: En Colmundo son las 3:50 minutos.
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1: En Colmundo son las 4 en punto.
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4: No nos cansemos, pues, de hacer bien, porque a su tiempo segaremos, si no, desmayamos. Gálatas capítulo 6, versículo 9. No nos cansemos, pues, de hacer bien. Un cordial saludo para todos los oyentes de Colmundo, la radio que te acerca. Que te acerca a la familia, a las buenas costumbres, a la fe, a la esperanza y al amor. Bienvenidos a su programa AMPM. Estamos acompañando desde la hermosa ciudad de Palmira, la Villa de las Palmas, la capital agrícola de Colombia. Muy contentos de estar con ustedes que están allí en sintonía por nuestras emisoras de Colmundo a través de la radio, como también por la plataforma digital www.colmundoradio.com.co. Igualmente saludamos a la audiencia del YouTube y del Facebook que están allí conectados. Escríbanos por el chat, por favor, desde donde nos escuchan, y dedito arriba un like allí en Facebook y en YouTube, los que están conectados allí por el internet. Bueno, estamos para acompañarles en este día especial, tiempo maravilloso que Dios nos regala, preparándonos, claro que sí, para el gran homenaje a nuestras madres, a las madres, a las bellas mujeres que, bueno, se merecen siempre el reconocimiento, el cariño, la gratitud por ser tan especiales. Bueno, para todos, un saludo para mi mamá, que es fiel oyente ahí, Melba Londoño, que nos escucha desde Manizales, y a todas mis tías, a todas las familias bellas que Dios me permite compartir, mi suegra también, doña Mary, bueno, la cuñada, Sandrita y todas las mujeres que hacen parte de mi familia, mi hermana Patricia, y todas aquellas y todos aquellos como Yoli que están aquí conmigo. Yoli, feliz día para ti también, feliz tiempo especial en este mes dedicado a las mujeres y, bueno, el día que se acerca el Día de la Madre. Bueno, gracias a todos por estar allí en la sintonía de AMPM, saludando a la audiencia que nos dan reporte de sintonía en Cali, Carmen Lida Arenas. Gracias, Carmencita, por estar siempre allí apoyándonos con el programa. Carmen Lida Arenas en Cali. También tenemos la audiencia permanente de Alejandro Ramírez, Alejandro y su familia. Un saludo muy cordial para ustedes allí en la hermosa Cali. También Mari Luz Cañón, su esposo, también allá Edwin Fernando Huertas, gente linda, bella, de que están en, hoy por hoy en Cali y en Buenaventura, van y vienen. Igualmente la audiencia de Buenaventura, allí el capitán Góngora, saludo especial para ti, capitán, y todos los que están allí en mi bello puerto del mar, mi Buenaventura. El cordial saludo para todos en el Valle del Cauca, en el Tolima Grande, en Cúcuta, Bucaramanga, Cartagena, Barranquilla, Medellín, el Urabá Antioqueño, Chocó, Nariño, bueno, todo Colombia unido en Colmundo, escuchando la teoterapia, escuchando los consejos, las noticias, la buena música, los deportes. Bueno, aquí estamos siempre para acompañarles, preparándonos entonces con la tacita de café, preparándonos allí con la libretica de apuntes, porque ya está aquí con nosotros Yolanda Salazar, y nuestra primera sección del programa, Manejando tu vida, Manejando mi vida, Manejando nuestras vidas.
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6: Y en Manejando tu vida, mi vida y nuestras vidas, queridos oyentes, hoy es un día muy especial, pues estamos a puertas de celebrar aquí en Colombia el Día de las Madres. Los espero a propósito este domingo en mi programa de Sexto Sentido de 8 a 9 de la mañana, donde también tendremos un especial muy, muy bello del Día de las Madres. Pero hoy es un abrebocas, queridos oyentes, para todos los de AMPM en nuestra sección Manejando tu vida, mi vida y nuestra vida en nuestro especial de Día de Madres. ¿Y por qué? Porque muchas veces escuchamos en las casas decir que el Día de las Madres es todos los días. Si fuera así, usted llevaría un detalle todos los días a la casa de su madre. Así que, queridos caballeros hidalgos, no se escuden en eso. Más bien sean hombres y mujeres, o más bien hombres de detalles, y a los hijos, hombres y mujeres de detalles para sus madres. Este no es un día cualquiera, es la oportunidad que Dios les da para honrar en vida a sus madres. Y todos nosotros, los que tenemos a nuestras madres con vida, honremos su amor, su cariño, su dedicación, su entrega y los años en que Dios nos ha permitido tenerlos junto o tenerlas juntos o junto a nosotras. Así que, bueno, hoy vamos a empezar con este especial de AMPM en Manejando tu vida, mi vida y nuestras vidas. Por eso, queridos oyentes, quiero iniciar con una historia donde seguramente ustedes y yo podemos cerrar los ojos e imaginarnos la siguiente historia. Cuando nací, no estaba en los planes de nadie. Mis papás eran jóvenes, inexpertos y no sabían qué hacer conmigo. Cuando mi mamá se enteró de su embarazo, tomó la decisión de que mis abuelos me criaran mientras ella definía su futuro. Así, ellos se convirtieron en mis papás y mis tíos en mis hermanos. Crecí en un hogar bonito, con amor, comodidades económicas y todo lo que necesitaba. Poco a poco fui borrando de mi mente y corazón todo rastro de mi madre, quien decidió hacer su vida aparte, casándose con un hombre mucho mayor que ella. Mi papá, por su parte, salió rápidamente de la historia. Nunca lo conocí. Así que aprendí a vivir sin ellos, sin preguntas, sin interés, sin tener nada. Pasaron los años, me formé profesionalmente, me mudé a Cali, me casé y tuve un encuentro con Dios que cambió nuestras vidas. Ahora solo queríamos compartir de Él a más personas y así lo hicimos durante años, creciendo tanto que llegamos a otras ciudades y países. Tenía una familia hermosa, un propósito claro y una enorme satisfacción por todo lo que se estaba haciendo. Pero algo faltaba. Y Dios me lo recordó al confrontarme con algo que yo había evitado toda la vida. Me dijo: ¿cómo puedes hablar de mí y mi amor si tú ni siquiera sabes amar a tu madre? Eso me sacudió porque era cierto. Aunque esa mujer era una desconocida para mí, por quien no sentía ningún afecto ni interés, aún así tenía preguntas que dolían. ¿Por qué me abandonó? ¿Será que nunca le importé? Y con esta confrontación empecé aún más. ¿Cómo amar a alguien que me abandonó? ¿Por qué yo tendría que buscarla si ella me abandonó? Aún con todas esas preguntas, cuenta nuestra historia, decidí viajar para verla. Cuando llegué a su casa y vi sus ojos llenos de ternura y alegría, algo cambió en mí. Sentí que ya Dios me había sanado. no hubo reclamos ni interrogatorios, solo un abrazo. Hablamos, lloramos, pedimos perdón. Y en ese momento los dos fuimos sanados. Desde entonces tenemos la más hermosa relación y yo cambié. Soy un hombre con un nuevo brillo en los ojos, seguro de todo lo que Dios me ama. Desde ahí vivo con una rara sensación de realización y libertad total para amar, mostrar afecto y perdonar a quienes me rodean. Se le conversa al, queridos oyentes, sigue narrando la historia, siempre conversé con ella, pregunté acerca de su amor y de mi amor, y esa experiencia nos llevó a amarnos profundamente y sobre todo nos llevó a reconciliarnos con nuestros padres. En lo personal, me reconcilié con mi madre. A mi padre, finalmente, nunca lo conocí. Queridos oyentes, qué maravillosa historia. Y seguramente, ante esta historia, ustedes y yo sabemos que durante la vida, el vínculo con nuestros padres es importante, ya que de ahí aprendemos las primeras bases para relacionarnos. Y seguramente, ustedes y yo lo sabemos, que según nuestro vínculo con ellos, podemos vivir con seguridad y bases sólidas para tener una identidad sana, o también podemos crecer inseguros, con problemas de autoestima y aún con una importante falta de amor. A lo largo quizás de nuestros primeros años, podemos considerar que los problemas que tengamos en la relación con ellos es en mayoría culpa de ellos. Sin embargo, en tanto nosotros vamos creciendo y siendo más conscientes del vínculo y de nuestras propias acciones, vamos adquiriendo una mayor responsabilidad y una capacidad de acción frente a la relación, así como vimos en la historia que acabamos de leer. Seguramente para ustedes y para mí, en nuestros recuerdos, al entrar en la adolescencia, es normal que nos empecemos a dar cuenta de los errores de nuestros padres. Y seguramente, pues aquí en esta etapa, teníamos un ojo cada vez más crítico con ellos y aún empezábamos a ver con más claridad aquellos motivos para resentirnos y alejarnos de ellos. Algunos de los errores que pudieron o que pueden cometer con nosotros son, por ejemplo, minimizar o invalidar nuestras emociones. Otro de los errores que se puede cometer de padres hacia hijos, de madres hacia hijos, es controlarlos en exceso e imponer normas en lugar de diálogo. Exigir en exceso, transmitiendo que nunca es suficiente lo que hacemos. Otro de los errores que se pueden cometer a menudo es no establecer límites claros y compararnos con otros. Otro error que se puede cometer es ausentarse o no participar en momentos importantes de la vida de los hijos. O también otro error que un padre o una madre pueden cometer es mostrarse inaccesible o distante. Y otro error que una madre o un padre pueden cometer es ser crueles con las palabras y aún con los castigos físicos. Y finalmente, otro de los errores más comunes es fallar, ¿cierto?, o no cumplir con su palabra. Y todas estas situaciones generan barreras emocionales y raíces de amargura en el alma que dificultan recibir y dar amor en el resto de nuestras relaciones. Pero no olvidemos en este especial de madres que es fácil juzgar, y es fácil juzgar a nuestras madres o a nuestros padres al verlos desde el presente. Ustedes y yo sabemos que vemos solo lo que conocemos. Sin embargo, pues es conveniente en este especial de Día de Madres aquí en AMPM, en Manejando Tu Vida, Mi Vida y Nuestra Vida, pues es conveniente considerar que nuestros padres, nuestras madres, también fueron hijos, también fueron hijas, y también fueron hijos heridos en su momento, y aún quizás hasta el presente viven luchas que nosotros no conocemos. y seguramente ellos tenían mucho que sanar antes de tenernos. Además, recordemos que ellos aprendieron a ser madres, a ser padres sobre la marcha, y que no hay un manual para esto, y aún así hicieron lo mejor que pudieron con los recursos que tenían en su momento, brindándonos a todos nosotros un hogar en el que hemos podido crecer hasta este momento, y del cual un día, cuando nos hicimos adultos, salimos, y quizás hoy muchos de nosotros hayamos o tengamos a nuestros padres, a nuestras madres en nuestro propio hogar. Por eso, cuando comprendemos esto, podemos tener otra perspectiva para perdonarlos, otra perspectiva para considerar lo positivo aún por encima de lo negativo y poder acercarnos a ellos, queridos oyentes. Es importante que cuando tenemos otra perspectiva de vida, aprendamos a cortar las distancias. Y sí, durante la infancia seguramente éramos en su mayoría receptores de las palabras y las acciones de nuestros padres. Y la relación en nuestra infancia dependía en gran manera de lo que ellos hicieran y la proximidad que ellos tuvieran con nosotros. Y hasta cierto punto, pues podemos considerarnos víctimas de sus errores, queridos oyentes. Sin embargo, al llegar a la adolescencia y a la adultez, adquirimos una mayor conciencia y responsabilidad sobre nosotros y sobre nuestras relaciones, y tenemos hoy mayor capacidad de acción y decisión, y por tanto, pues también empezamos a estar mucho mejor también con ellos, y empezamos a estar también seguramente teniéndolos a cargo. Y es el momento, en todas las etapas de nuestra vida, de construir una relación con nuestros padres más allá de la que ya se ha establecido. Y es posible que, por lo visto en la historia anterior, pues seguramente muchos hijos se han alejado de sus padres sintiendo enojo, se han alejado de sus madres sintiendo resentimiento y seguramente pretendiendo indiferencia respecto hacia esa madre. Y seguramente pueden hoy estar sintiendo o no sintiendo confianza para acercarse y confiarle sus asuntos. Queridos oyentes, esto es normal. Y según cada historia, la relación puede ser más o menos problemática. Los problemas, queridos oyentes, con nuestros padres, con nuestras madres, no nos hace ni malos ni buenos cristianos, ni tampoco nos hace alejarnos de Dios. Y esto es lo que vimos en la historia del inicio, que relata precisamente la historia de nuestro fundador, el doctor Néstor Chamorro Pesantes, quien tenía sus propios problemas con su madre, y aún después de conocer a Dios y haber fundado esta familia, pero podemos ver con claridad que él no se quedó allí, sino que decidió obedecer a Dios y restablecer esa relación. Por eso, los errores de su madre, pues que vivió siendo él un bebé, no fueron su responsabilidad. Pero ya siendo mayor, él sí pudo tomar la decisión de sanar. Y asimismo nosotros hoy podemos tomar la decisión de sanar nuestros corazones respecto a la relación que tuvimos con nuestros padres, con nuestras madres, y así restituir en lo posible el vínculo que ustedes y yo necesitamos. Por eso, para poder restituir el vínculo, pues tenemos que recordar lo que nos enseña la palabra de Dios en el Salmo 27, versículo 10, donde Dios nos llama a todos, queridos oyentes, nos llama a ustedes y a mí a construir una fuerte relación con Dios. Para poder tener una fuerte relación con nuestras madres, una fuerte relación con nuestros padres, necesitamos una fuerte relación con Dios. ¿Y saben por qué? Porque todos, absolutamente todos, nacemos con una necesidad de amor inmesurable que solamente Dios puede llenar. Y para volver en amor a nuestros padres y no depender de sus acciones o de sus decisiones, debemos estar llenos primero, queridos oyentes, de Dios. Si nosotros no estamos llenos de Él, será imposible. Y por eso el Salmo, ya vamos a buscarlo aquí, Salmo 27, versículo 10, nos enseña algo muy especial. ¿Y qué dice la palabra de Dios? Dice, aunque mi padre y mi madre me dejaren, con todo Él me recogerá. El Salmo 27, 10 es un versículo de consuelo, es un pasaje de seguridad divina, queridos oyentes. ¿Y saben por qué? Porque resalta que ante el abandono humano más doloroso, este es el más doloroso de todos, que un padre o una madre dejen, es el momento humano más doloroso. Y ante ese momento humano más doloroso, Dios, que nos ofrece refugio, nos ofrece cuidado, nos ofrece un amor incondicional. ¿Y saben por qué? Porque Dios se posiciona como Padre protector de cada una de nuestras vidas. Por eso el Salmo 27:10 es una promesa de fidelidad que nos asegura que el amor y el cuidado de Dios es superior al amor humano más cercano, que es el amor de una madre. Y por eso vemos algo muy importante. El Salmo 27:10 nos da la confianza de que ustedes y yo, aún en todos los tiempos, Dios estará con nosotros. ¿Y sabe qué es lo más hermoso? Que el Salmo 27:10 es un consuelo ante el rechazo. ¿Y qué nos ofrece el Salmo 27:10? Sanidad. A quienes se sientan huérfanos emocionalmente y a quienes se sienten huérfanos porque fueron abandonados físicamente. En otras versiones del Salmo 27:10 dice que Él me recogerá y dice cómo me recibiría en sus brazos, o también dice se hará cargo de mí. Entonces, queridos oyentes, qué maravilloso es para ustedes y para mí recordar que Dios es quien primero me sana y quien me consuela y me toma entre sus brazos para sanarme, para que yo pueda también, fruto de esa sanidad, amar quizás a un padre o a una madre que también fue abandonado, que también vive un abandono emocional, un abandono físico. Hay historias de nuestros padres que ustedes y yo no conocemos y seguramente nunca conoceremos. Así como hay historias en su vida, hoy como madre, que sus hijos nunca conocerán. Por eso Filipenses capítulo 2, versículo 3, también nos da a ustedes y a mí, pues, una segunda clave para restituir el vínculo con nuestras madres. Y Filipenses capítulo 2, versículo 13, nos enseña a pedirle al Espíritu Santo esa fortaleza para superar nuestras prevenciones, nuestros enojos, nuestros dolores y buscar la reconciliación con ellos. Filipenses 2, versículo 13 dice, porque Dios es el que en vosotros produce así el querer como el hacer por su buena voluntad. Entonces es posible que no creamos justo que seamos nosotros quienes tengamos que promover la reconciliación, pero no debemos actuar desde el sentido de justicia, sino desde el amor. Y el Espíritu Santo puede ayudarnos a ustedes y a mí a brindarnos la fortaleza para aceptar

momento adecuado y en calma para tener una conversación sincera y llena de amor con ellas. Y el Espíritu Santo también nos brinda la fortaleza para aprender a compartir lo que necesitamos en la relación y poder establecer límites sanos y también necesarios con ellas. Y el Espíritu Santo nos brinda la fortaleza para dejar los juicios, para comunicarnos desde el yo siento y empezar a comunicarnos asertivamente y no comunicarnos desde lo que yo siento o desde lo que tú hiciste, sino desde lo que necesitamos, que es amor. El Espíritu Santo también nos da la fortaleza para pedir perdón, como hijos también, en caso de que hayamos cometido errores, porque como hijos también nos hemos equivocado. Si las madres se equivocan, los hijos también. ¿Y cómo se equivoca un hijo? Faltando al respeto, acumulando resentimiento y amargura frente a ellos. Por eso, queridos oyentes, la palabra de Dios nos recuerda algo muy importante en Lucas capítulo 15, a partir del versículo 18 al versículo 24, y nos habla del hijo pródigo, ese que decide volver a su hogar y es recibido por su padre. Y seguramente para ustedes y para mí, pues la pregunta que hoy podemos hacernos después de Lucas capítulo 15, el 18 al 24 es: ¿estamos listos para volver a los brazos de nuestro padre, a los brazos de nuestras madres? Pues dice la palabra de Dios en Lucas capítulo 15, el 18 al 24: me levantaré, dijo el hijo pródigo, e iré a mi padre y le diré: Padre, he pecado contra el cielo y contra ti. Ya no soy digno de ser llamado tu hijo. Hazme como a uno de tus jornaleros. Y levantándose, vino a su padre. Y cuando aún estaba lejos, lo vio su padre. Y fue movido a misericordia. Y corrió, y se echó sobre su cuello y le besó. Y el hijo le dijo: Padre, he pecado contra el cielo y contra ti, y ya no soy digno de ser llamado tu hijo. Pero el padre dijo a sus siervos: sacad el mejor vestido y vestidle, y ponedle un anillo en su mano y calzado en sus pies, y traed el becerro gordo y matadlo, y comamos y hagamos fiesta, porque este, mi hijo muerto era, y ha revivido, se había perdido y es hallado. Y comenzaron a regocijarse. Queridos oyentes, no hay nada más especial para ustedes y para mí que pensar en esa acción que va a hacer de nuestra vida una vida diferente. ¿Qué hizo el hijo pródigo? Acercarse a su padre, volver a casa, pero no con reclamos, sino volver a casa para reconciliarse con su padre, volver a casa para reconciliarnos con nuestras madres, sí, según sea el caso de cada uno de nosotros. Queridos oyentes, que este sea el regalo más especial que usted le pueda dar a su madre este próximo domingo, sí, aquí en Colombia, en la celebración del Día de la Madre, excepto Cúcuta, que celebra el Día de la Madre el último domingo del mes de mayo. Pero en el resto del país y en la gran mayoría de los países latinoamericanos se hacen en el mes de mayo, exceptuando algunos países que lo hacen otros meses del año. Creo que, si no estoy mal y mi memoria no me falla, pues hay otras fechas importantes dentro de la celebración del Día de la Madre. Y en esa celebración, por ejemplo, Argentina celebra el Día de la Madre en octubre. Costa Rica celebra el Día de la Madre en agosto. Panamá celebra el Día de la Madre en diciembre. Alemania celebra el día, o lo celebró en el mes de abril. Y Rusia celebra el Día de las Madres en noviembre. Pero todos, absolutamente todos, celebramos el Día de la Madre. Y seguramente, queridos oyentes, esto nos lleva a ustedes y a mí, bueno, a dar los mejores homenajes en vida. Reconciliar

0: Es en vida. No espere a que su madre no está para decirle perdóname, no espere a que su madre ya no esté para decirle te amo, y no espere a que su madre ya no esté para llevarle las mejores flores, para llevarle el ramo de flores, para leerle el poema. Hágalo ahora, que su madre está en vida. Hagámoslo ahora, que podemos dar un abrazo y que podemos sentir un abrazo. Hagámoslo ahora, queridos oyentes, y así nuestras vidas como hijos van a cambiar y seguramente vamos a vivir una verdadera reconciliación con Dios. Y cuando tenemos una verdadera reconciliación con Dios, pues también tendremos una verdadera reconciliación, queridos oyentes, pues con nuestros padres. Por eso no olvidemos en este especial de Día de Madres aquí en AMPM, en Manejando Tu Vida, Mi Vida y Nuestra Vida, de reconciliarnos con ellos. Pero para reconciliarnos con nuestra madre, queridos oyentes, hay que reconciliarnos primero con Dios. Por eso es tan importante para ustedes y para mí este día, porque muchas veces, como el hijo pródigo, pues no necesariamente porque nos hayamos ido de casa, sino porque, como el hijo pródigo, quizás nuestro corazón se ha alejado. Hoy podemos vivir con nuestra familia, hoy podemos estar sentados en la misma mesa, pero sentirnos solos. Hoy podemos asistir seguramente a muchas reuniones, pero sentirnos tan alejados del Señor. Por eso, queridos oyentes, es importante que, como nos enseña la parábola del hijo pródigo, nosotros vivamos dispuestos a reconciliarnos, vivamos dispuestos a pedir perdón cuando sea necesario, pero así como la parábola del hijo pródigo, también estemos dispuestos a perdonar. El padre, cuando vio venir a su hijo de lejos, dice la palabra de Dios en Lucas 15, que movido a misericordia, corrió hacia su hijo y lo abrazó. El hijo venía esperando ser perdonado como jornalero, pero en el corazón del padre, el hijo siempre fue hijo. Entonces, quizás en medio de nuestras vidas, queridos oyentes, hemos aprendido a encerrarnos, hemos aprendido a no hablar, a aparentar que todo está bien, y sin darnos cuenta, estamos levantando muros que nos alejan de quienes más nos aman, nuestras madres, nuestros padres. Pero hoy entendemos algo poderoso en este especial de Día de Madres aquí en AMPM, en Manejando Tu Vida, Mi Vida y Nuestra Vida. Es que Dios nunca ha dejado de vernos como hijos. Y recordemos, como nos enseña el Salmo 27:10, aunque nuestra madre y nuestro padre nos dejaren, con todo Dios nos recogerá. Entonces, nuestro hogar sigue abierto y no estamos diseñados para vivir lejos de Dios, sino para vivir cerca de Él. No estamos llamados a vivir lejos de casa, sino cerca de casa. Por eso nos enseña el manual de vida en Oseas capítulo 11, del versículo 1 al versículo 2, algo muy especial. Y es que este pasaje nos muestra algo muy real, y es que Dios ama profundamente, pero aún así sus hijos pueden decidir alejarse. Y eso nos lo enseña Oseas 11, del 1 al 2. Y eso no solo pasó con Israel, sino que también nos puede pasar a nosotros hoy. Cuando nos alejamos de Dios, nos alejamos aún de nuestros padres. Y por eso dice Oseas 11, versículo 1, cuando Israel era muchacho, yo lo amé, y de Egipto llamé a mi hijo. Cuanto más yo los llamaba, tanto más se alejaban de mí. A los baales sacrificaban y a los ídolos ofrecían sahumerio. Dios siempre los amó, pero fueron ellos los que decidieron alejarse de Dios. Y muchas veces no nos damos cuenta, pero empezamos a vivir lejos de casa emocional y espiritualmente. Y no porque alguien nos haya echado. Al hijo pródigo nadie lo echó. Él decidió irse de casa. Y muchas veces ustedes y yo nadie nos echó, sino que nosotros decidimos alejarnos desde nuestro propio corazón. Y vemos aquí que se fue alejando poco a poco. ¿Y cuántos hijos se han ido desconectando poco a poco? La pregunta que tenemos que hacernos hoy en nuestro especial, en Manejando Tu Vida, Mi Vida y Nuestra Vida, en el especial de madres, debemos preguntarnos como hijos, bueno, ¿cómo se ve todo esto aún en mi propia vida? ¿Nos estamos escondiendo de nuestras propias realidades? ¿Nos estamos encerrando para evitar interactuar, compartir y amar? Y quizás sin darnos cuenta, estamos construyendo un mundo donde parece que estamos bien, pero por dentro, como vimos la historia al inicio, nos sentimos solos, por dentro nos sentimos confundidos, por dentro nos sentimos vacíos, porque podemos estar rodeados de personas y aún así sentirnos sin hogar, queridos oyentes, porque el hogar no es solo un lugar físico, el hogar es donde somos conocidos, donde somos amados, donde somos aceptados. Pero también el hogar es el lugar donde conocemos, donde amamos y donde también aceptamos. Y cuando nos alejamos de Dios, empezamos a perder dirección, empezamos a perder identidad y por ende empezamos a perder la paz. Y buscamos llenar ese vacío con cosas temporales, como aprobación de otros, relaciones, que para nada nos hacen bien. Y nada de eso, ustedes y yo sabemos, logra llenar lo que solo Dios puede llenar. Por eso dice el Salmo 27:10, aunque mi padre y mi madre me abandonaren, con todo Dios me recogerá. Él es el consuelo, Él es la sanidad, Él es la restauración, queridos oyentes. Y si Dios no está en mí, muy difícilmente habrá amor en mí hacia mi madre, hacia mi padre, y seguramente solo habrá crítica, solo habrá juzgamiento. Así que, queridos oyentes, aquí vemos otro ejemplo maravilloso y es el corazón de Dios en Oseas. Aunque su pueblo se alejaba, Él nunca dejó de llamarlos. Y esto, queridos oyentes, es clave para nosotros, que aunque nos hayamos alejado, Dios no se ha alejado de nosotros. Si usted por alguna razón se alejó de su madre, si usted como hijo se alejó, o usted como madre también se alejó de sus hijos, este es el momento de volver en amistad con Dios para poder volver en amor con nuestros hijos, con nuestras madres. Y por eso Oseas capítulo 11, del versículo 3 al versículo 4, nos habla de unas cuerdas, pero no de las cuerdas que nos atan, sino de unas cuerdas que nos unen, y son las cuerdas de amor, dice la palabra del Señor. Oseas 11, del 3 al 4, sigue diciéndonos: yo con todo eso enseñaba a andar al mismo Efraín, tomándole de los brazos, y no conoció que yo le cuidaba. Con cuerdas humanas los atraje, con cuerdas de amor, y fui para ellos como los que alzan el yugo de sobre su cerviz, y puse delante de ellos la comida. Queridos oyentes, estas son las palabras de Dios. Dios enseñaba a andar al mismo Efraín, aunque él se alejaba. Dios lo tomó de los brazos, aunque ellos se alejaban. Y aunque ellos no conocían que Dios mismo los cuidaba, con cuerdas humanas los atraje. ¿Y sabe cuáles son las cuerdas humanas, queridos oyentes? Las cuerdas de amor. Sí, en este pasaje vemos algo hermosísimo y es el corazón de Dios. Dios no es un padre que empuja, no es un padre que obliga, no es un padre que presiona. Es un padre que nos trae o nos atrae con amor. Así lo dice Oseas capítulo 11 del 3 al 4. Y dice la palabra de Dios que enseñaba a andar, que tomaba de los brazos, y es la imagen de un padre enseñándole a su hijo a caminar, sosteniendo a su hijo cuando se cae. Y eso, queridos oyentes, cambia completamente la forma en que vemos nuestra relación con Dios y en cómo debemos, queridos oyentes, restaurar con cuerdas de amor la relación con nuestros padres, con nuestras madres, con nuestros hijos. Porque muchas veces pensamos, de hecho, que tenemos que orar porque toca, o tengo que acercarme a Dios porque es lo correcto. Si no lo hago, muchas veces pensamos, Dios se va a molestar. Pero en realidad es otra cosa. Dios no quiere una relación por obligación. Dios quiere una relación por amor. Y la relación de madres e hijos no es una relación por obligación. Es una relación por amor. Y la relación de madres e hijos y de hijos madres es una relación de amor. Entonces, queridos oyentes, recordemos algo muy importante, y es que esas cuerdas de amor con que Dios nos atrae a Él significa que Él usa formas reales y que Él usa formas cercanas para llamarnos, sí, así como lo vemos en Oseas 11 del 3 al 4, y nosotros escuchamos esa dulce voz, y seguramente un momento en medio de nuestras vidas, cuando Él nos llamó, cuando Él nos tocó, pues sentimos paz, sentimos el consejo de Dios para acercarnos a nuestras madres, para acercarnos a nuestros hijos, justo cuando lo necesitamos. Incluso recordemos que ese vacío que había al interior de nuestra alma fue Dios mismo el que lo llenó. ¿Y por qué no dejar que Dios llene el vacío que hay al interior quizás de nuestras madres? Por eso Colosenses capítulo 3, versículo 3 nos habla de un hogar permanente, y por eso el hijo pródigo pensó en volver a la casa de su padre. Sabía que había un hogar que él mismo había decidido abandonar, pero un hogar que estaba dispuesto para volverlo a recibir. Por eso Colosenses capítulo 3, versículo 3 nos habla de la verdadera vida, y dice Colosenses 3:3: porque habéis muerto y vuestra vida está escondida con Cristo en Dios. Entonces, la verdadera vida, queridos oyentes, no está afuera. La verdadera vida está en Dios. Pero aquí hay un problema muy común en nosotros, y es que hemos aprendido a visitar a Dios, pero no a vivir en Él. ¿Y qué significa eso? Venimos seguramente ustedes y yo a tener un tiempito con el Señor y ya, listo. Con ese poquito que yo fui a la reunión, que tuve la oportunidad de orar, tuve. Queridos oyentes, nuestras madres hoy necesitan de nuestro cuidado, muchas de ellas de nuestra protección. La pregunta es, ¿solo las visitamos o nosotros les hacemos sentir todo nuestro cariño y nuestro amor a ellas? Queridos oyentes, este domingo es la celebración del Día de las Madres, así que sea la oportunidad para que ustedes y yo expresemos todo nuestro amor y nuestro cariño. Recordemos, nuestras madres nos dieron todo lo que tenían. Si no nos dieron más, no tenían más que dar. Quizás usted tenga más para darle a ella. Dele amor, dele cariño, dele protección, dele honra, dele paciencia. ¿Y qué le parece si ora por ella cuando lo necesite? Sí, y busca siempre el momento específico para incluirla en su oración, para mantenerla en su mente y en su oración, y por ende en su corazón. Sí, queridos oyentes, es el momento para que ustedes y yo reflexionemos. Sí, ¿cuán vacíos podemos estar? ¿Cuánto amor puede estar faltando hacia la vida de nuestras madres? Preguntémonos, ¿le he honrado en vida? ¿Realmente soy el descanso para su alma? Definitivamente, queridos oyentes, en este especial de Día de Madres que se celebrará aquí en Colombia el próximo domingo, bueno, no olvidemos entonces que Dios no se encuentra limitado a un lugar. Dios está presente en cada uno de nosotros, en nuestro corazón y también en el corazón de nuestras madres. Y también está en las decisiones que tomamos. Así que, queridos oyentes, este domingo, en la celebración del Día de la Madre, volvamos a casa. Porque volver a casa es comprender que nuestro lugar es seguro. Sí, que hay un espacio físico y por lo tanto ustedes y yo podemos visitarlo. Porque un día en ese espacio físico ellas ya no estarán. Y en ese espacio físico vamos a lamentar o vamos a ese espacio físico a abrazar. Son nuestras decisiones, queridos oyentes, las que marcan nuestra vida. Así que les invito para que nos acerquemos más a nuestro Padre, porque en la medida en que nos acercamos a nuestro Padre Celestial, pues más podemos hablar, amar la fortaleza y aún la debilidad de nuestra Madre. Acercarnos a nuestro Padre Celestial implica, queridos oyentes de AMPM, que cada día vamos a tomar la decisión de vivir en Él y a comprender que no fuimos creados para la soledad, que no fuimos creados para odiar, que no fuimos creados para vivir en resentimiento, sino que como hijos, pues tenemos la libertad. Y como hijos este domingo, vamos a tener la libertad para hablarle a nuestras madres, para preguntarles, ¿cierto? Y nos hablen un poco acerca de sus propias historias. Y usted como mamá, cuéntele la historia de su vida, ¿cierto? Sus experiencias de niña aún a sus padres. Recordemos que Dios es amor y que, como nos enseña la palabra de Dios, sus cuerdas de amor son las que nos atraen a Él y son las cuerdas de amor las que restauran, las cuerdas de amor las que renuevan y las cuerdas de amor las que nos enseñan a perdonar y las cuerdas de amor las que nos enseñan a pedir perdón. Por eso no olvidemos, Dios quiere nuestro corazón cerca de Él, porque en su corazón nuestras vidas ya están. De hecho, la palabra de Dios nos recuerda que nuestros nombres fueron inscritos en el libro de la vida y todas estas cosas se han cumplido sin faltar una sola de ellas. Entonces, Dios quiere acercarnos a Él siempre. ¿Para qué? Para enseñarnos. Dios quiere acercarnos a Él para formarnos y Dios quiere acercarnos a Él para hacernos bien. Entonces, queridos oyentes, ¿qué les parece si en este especial de Día de Madres, cada uno de nosotros empezamos a hacer memoria de esas cosas lindas, de esas cosas bellas que ellas tuvieron? Por supuesto, yo hoy soy madre y sé que no hay perfección en ninguna madre. No la tuvo la mía, no la tengo yo. Y sé que no la tendrán las futuras madres, ¿cierto? Seguramente que no. Pero sí tuvimos, de eso también, no me cabe la menor duda, tuvimos cosas muy, pero muy especiales, tenemos cosas muy buenas. Así que les invito, queridos oyentes, a que cada uno de ustedes escriba, ¿cierto?, su nombre ahí en la casa y la decisión que va a tomar a partir de hoy con base, ¿cierto?, en lo aprendido. Por ejemplo, que todos nosotros podamos escribir que hoy decidimos vivir una relación con nuestra madre. Hoy decidimos perdonar. Hoy decidimos volver al lugar seguro. Hoy queremos aprender a vivir con Dios para poder aprender a vivir en familia. Queridos oyentes, pidámosle todos los días de nuestros días a Dios que como hijos nos permita volver nuestro corazón a Dios, porque cuando nuestro corazón vuelva a Dios, nuestro corazón también va a volver al corazón de nuestros padres, queridos oyentes. Por eso, como el hijo pródigo, tomemos la decisión de volver a casa. Y recordemos el pasaje con el que iniciamos este especial de AMPM, aquí en Manejando tu Vida, Mi Vida y Nuestras Vidas con Yolanda Salazar. Aunque mi padre Salmo 27:10. Aunque mi padre y mi madre me dejaran, con todo Dios me recogerá. No olvidemos, queridos oyentes, este es el pasaje de consuelo y de seguridad divina. Sí, recordemos entonces, si usted fue uno de aquellos ante que vivió el abandono más doloroso, no olvide, aún en esta fecha especial, que Dios le ofrece refugio, que Dios le ofrece cuidado y Dios le ofrece un amor incondicional. Hoy Dios se posiciona en su vida como un padre protector. Nunca olvide, si usted es de aquellos hombres y mujeres a los que un padre o una madre dejaron, recuerden esta promesa de fidelidad. Y es que Dios asegura que el amor y el cuidado de Él son superiores al amor humano más cercano. Y no olvidemos, queridos oyentes, en esta fecha especial, si usted fue una de esas madres a la que su madre abandonó, recuerde que Dios le consuela ante ese rechazo. Y hoy, como un regalo de madres también para usted, Dios ofrece sanidad a quienes se sienten huérfanos. Usted se sintió huérfana, recuerde que Dios le consuela ante ese rechazo. Y finalmente, queridos oyentes, no olvidemos, como nos enseñan algunas traducciones del Salmo 27:10, hoy, como madres, que seguramente alguien o sus madres abandonaron, hoy tienen el regalo de Dios de que Él les recogerá. A esas madres a las que un día sus madres abandonó, no olviden que hoy el Señor les recibe en sus brazos. A esas madres, a esas niñas abandonadas, recuerden la promesa de Dios. Él se hará cargo de ti. Ese es nuestro mejor regalo, queridos oyentes. Así que démosles el mejor regalo de madres a nuestras madres este próximo domingo en el Día de las Madres. Especialmente un feliz Día de la Madre a todas esas mujeres fieles a nuestro programa de AMPM. Un gran abrazo a esas madres que escuchan desde España, Canadá, Estados Unidos, San Andrés Islas. A esas madres que escuchan aquí en Colombia, AMPM, un gran abrazo y feliz día a la madre, a las que nos escuchan en Venezuela, en Ecuador, en Chile, en Perú. A todas ustedes, un feliz día de la madre. Un feliz día de la madre a mi mami. Un feliz día de la madre a doña Melba. Un feliz día de la madre a mi hermana, a Mariana, mi nuera. Un feliz día de la madre a todas esas mujeres, madres de corazón, que no fueron madres de vientre, pero sí fueron madres de corazón. Así que un abrazo a todas ustedes, mis amadas colegas, y ustedes, todos los fieles oyentes. Recuerden darle un gran abrazo a esas madres que hoy están en vida. Y no vaya a salir con el cuento de que el Día de las Madres es todos los días y que tiene su amor y su cariño. Los detalles también son importantes y también hablan de su amor y de su cariño. Así que ya saben, ustedes, mis queridos caballeros hidalgos, no olviden, pueden darle un regalo extraordinario a Día de Madres a su esposa, a su mamá, y es enviarla a la peregrinación de mujeres empoderadas, Yo Soy el Milagro, donde muere el pasado, renace una mujer empoderada. Usted le puede dar ese regalo, puede llamarme, escribirme al 311-364-5093 y enviarla conmigo a la peregrinación Egipto-Israel del 27 de julio al 11 de agosto. Yo ya tengo mi regalo, yo me voy para la peregrinación. Y usted, mi querida oyente, saque su platica. Esa es una inversión de vida. Vámonos juntas y seguro que no volveremos iguales. Es nuestro regalo de amor, es nuestro regalo de cariño. Bueno, yo sé que Juan también quiere felicitar a todas esas fieles oyentes. Él sí que se acuerda de todas que nos escuchan aquí en AMPM. Un feliz Día de la Madre con todo el corazón. Las quiero mucho y gracias por estar ahí de lunes a viernes en el lanzamiento a las 4 de la mañana y en la repetición a las 10 de la noche. No podía dejarlas sin este especial de Día de Madres a puertas de nuestro domingo, Día de Madres, aquí en Colombia.
1: Así es, Yoli. Bueno, sí, la lista es muy larga y pues tendría que nombrarlas a todas, sí. Y por tal motivo entonces voy a hacerlo de manera general, para que no quede alguna sin nombrar, sino para todas las que escuchan Colmundo Radio, en especial este programa AMPM, que nos acompaña, que nos escribe, bueno, partiendo de la vida de mi esposa, de Yoli, que pues está siempre conmigo, con nuestros hijos, con nuestra nietecita también, con nuestra nuera, en fin, te merece lo mejor de mi parte, Yoli. Feliz día de la madre. Ahí tengo mis detalles para ti, con todo mi amor. Y bueno, para mi mamá Melba, para mi suegra doña Mary, ya las había mencionado al comienzo del programa, y bueno, mi hermana Claudia Patricia, mi cuñada Sandra, para todas un feliz día de la madre. De parte mía, un abrazo muy grande, se les quiere de corazón, a nuestras líderes, la líder Saidi, a nuestra madre La Fe, a todos, a mamá Lolita, a toda la gente linda que hace parte de esta familia La Fe, de la ICT, de la ICT, de la Cruzada Estudiantil y Profesional de Colombia, a todas, discípulas, feligreses involucradas, que hacen parte de esta hermosa familia de La Fe. Bueno, como siempre les decimos, mi Yoli, para ti, contigo, nos despedimos hoy con mucha gratitud en nuestro corazón, que el Señor les bendiga rica
0: y abundantemente.
1: Chao.
0: Bye. Feliz Día de las Madres.
1: Feliz Día de las Madres. Chao.

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1: En Colmundo son las 5 en punto.
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3: Muy buenos días, bienvenidos a Teoterapia y meditación. El primer espacio del día en torno a Dios. Continuemos con nuestra serie, Lo que Dios requiere. Comenzamos tan solo esta semana, el día lunes. ¿Qué es lo que Dios pide de mí? Mucho hemos aprendido y tenemos todavía por delante, por aprender. Todo esto que nos muestra, toda la riqueza de la palabra de Dios. La palabra de Dios es clara para mí en cuanto a qué es lo que Dios quiere de mí, para que yo venga a inventarme qué es lo que yo creo que Dios anhela de mí. Vamos al Salmo 51, versículo 16. Porque no quiere sacrificio que yo lo daría, no quiere holocausto. Mire cómo comienza aquí. No quiere sacrificio que yo lo daría. Ahí a veces no cree, es que esto yo se lo ofrezco a Dios. No, no quieres eso. No quieres holocausto. Hay gente que dice, es que esto yo lo voy a hacer para Dios. Pero Dios dice, bueno, Jim. ¿Y tú crees que eso es lo que yo quiero? No, pero yo quiero ofrecértelo a ti, yo quiero dártelo a ti. ¿Se han dado cuenta? No quieres sacrificio que yo lo daría. No quieres holocausto. Entonces, ¿qué es lo que Dios quiere? ¿O qué tipo de sacrificio quiere Dios? Si no es un holocausto, ¿será que Dios aún quiere sacrificio? Versículo 17. Los sacrificios de Dios son... Ah, entonces Dios sí quiere sacrificio. Lo que no quiere es un holocausto como sacrificio. Pero ¿qué sacrificio? Y no es un sacrificio. Sacrificios quiere Dios. Mira lo que dice. Sí. El espíritu quebrantado. Dice. Al corazón contrito y humillado no despreciarás tú, oh Dios. Dios lo que quiere es el espíritu quebrantado. Usted y yo somos espíritu, alma y cuerpo. Pero lo primero que Dios quiere es el espíritu. ¿Se han dado cuenta? Ahí está. Dios lo que quiere es mi vida espiritual. Dios lo que quiere es mi área espiritual. Que yo sea una persona espiritual. Dios lo que quiere es que sea mi vida, mi área espiritual, la que conduzca mi vida. Y claro, está el alma y el cuerpo. Y estos también fueron creados por Dios, pero estos deben someterse al espíritu, a las disposiciones del espíritu. Pero mi espíritu ha de estar quebrantado ante Dios. Y claro, un corazón contrito y humillado. Eso quiere Dios. Eso es lo que Dios anhela de mí. Eso es lo que Dios recibe de mí. Y Él nunca lo va a despreciar. Hay gente que ofrece esto, que ofrece lo otro, y Dios quiere es ese espíritu. Dios lo que quiere, lo que está interesado es en su área espiritual. Que usted es una persona espiritual. Devolvámonos en este Salmo 51 al versículo primero. Comenzamos por la parte final, ahora volvamos al inicio. Dice así, ten piedad de mí, oh Dios, conforme a tu misericordia, conforme a la multitud de tus piedades, borra mis rebeliones. ¿Saben qué es esto? Este es un espíritu que está contrito. Claro. El Señor aquí me habla. Bueno, o un corazón, concretamente. Un corazón que está contrito. Conforme a la multitud de tus pies, borra mis rebeliones. Lávame más y más de mi maldad. Es el versículo segundo. Límpiame de mi pecado. Porque yo reconozco mis rebeliones y mi pecado está siempre delante de mí. Contra ti, solo he pecado. Y he hecho lo malo delante de tus ojos, para que seas reconocido justo en tu palabra y tenido por puro en tu juicio. Versículo 6. He aquí, tú amas la verdad en lo íntimo. Y en lo secreto me has hecho comprender sabiduría. Y lo que aquí me dice. Dios, ¿qué es lo que quiere? Claro, Dios quiere un sacrificio. Y Dios lo que quiere es, y en lo que se fija, es en mi vida espiritual. Un corazón contrito y humillado. Pero cuando yo esté delante de Él, Dios ama la verdad. Y ahí es donde Dios me hace comprender tantas cosas. Y algo de lo cual Dios me hace comprender la intimidad, ¿saben qué es? Que hay tantas cosas que son necias en mi vida. Tantos anhelos que son necios en mi vida. Por eso dice, y en lo secreto me has hecho comprender sabiduría. O sea, ay Señor, yo soy tan necio, pero me haces comprender sabiduría. Purifícame, dice el versículo séptimo, con hisopo y seré limpio. Lávame y seré más blanco que la nieve. Pero eso dice que Dios lo que quiere es un corazón contrito y humillado. Necesitado de Dios. Lávame, le dice así. Versículo octavo, hazme oír gozo y alegría y se arreglarán los huesos que has abatido. Esto lo pide un corazón contrito. Esto lo pide un corazón entristecido. Hazme oír gozo y alegría. Pero cuando yo me presento en lo íntimo delante de Dios, y como vemos aquí, que Dios ama la verdad en lo íntimo. ¿Y la verdad cuál es? Claro, la verdad es esta, que yo necesito oír gozo y alegría. La verdad es que estoy entristecido, sí, pero se lo presento delante de Dios. Pero miren lo que le pide a Dios. Hazme oír gozo y alegría. Versículo 10. Crea en mí, oh Dios, nuevamente, un corazón limpio. Y renueva un espíritu recto dentro de mí. ¿Y saben por qué dice esto? Renuévame, renueva un espíritu recto dentro de mí. Recordemos lo que vimos desde un principio. Quiero decir, lo que leímos desde un principio, que es el final de este pasaje. Y es que los sacrificios de Dios son el espíritu quebrantado. Por eso dice algo así. Un espíritu que está quebrado, que necesita renovarse. Renueva un espíritu, pero esta vez recto dentro de mí. Recordemos que Dios, ¿qué es lo que quiere? Un corazón contrito y humillado. Ahora, Señor, crea en mí un corazón limpio. Y el versículo 12, vuélveme el gozo de tu salvación y espíritu noble me sustente. Lo que necesito es un espíritu noble, es lo que necesito en mí. Ahora, aquí quiero aclarar un punto. Vuélveme el gozo de tu salvación y espíritu noble me sustente. Ahí no aparece espíritu con mayúscula, sino con minúscula. Entonces no quiere decir, pues, y que sea el Espíritu Santo el que me sustente. Que por cierto, eso sí es cierto. Es Dios, pues no es Espíritu el que me sustenta. Pero en cuanto a mí, ¿qué? ¿Qué es lo que yo necesito? Miren que acá hay algo muy importante. ¿Sabe lo que sustenta mi vida? Mi aire espiritual. Mi vida espiritual es aquello que me sostiene a mí. ¿A usted qué lo sostiene? ¿Lo sostiene entonces su vida emocional? ¿Cuando sube y cuando va? No puede ser. ¿A usted no lo puede sostener? ¿No lo puede sostener eso? ¿A usted qué lo sostiene? ¿Lo sostiene la mente? ¿Lo sostiene su intelecto? ¿Y qué de aquellas cosas las cuales usted aún no comprende? Por ejemplo, ¿qué lo sostiene a usted? Pero mire lo que aquí me dice. Que a mí lo que me sostiene es el espíritu, mi vida espiritual. Y lo que usted y yo necesitamos es un espíritu noble. ¿Qué es lo que Dios pide de mí? ¿Qué es lo que Dios demanda de mí? Él demanda mi espíritu, Él demanda mi corazón. Eso es lo que Él requiere de mí. Él requiere que eso es lo que yo le presente a Dios. Y que yo le presente a Dios esto y le presente mi necesidad. Lo que necesito es esto, un espíritu noble, un espíritu íntegro, un espíritu generoso, un espíritu recto. Este es el espíritu que yo quiero que dirija mi vida. Yo quiero que ese espíritu noble sea aquel que conduzca mi vida, que vaya delante mío. ¿Qué es lo que usted le está pidiendo a Dios, por cierto? Aquí no podemos obviar esto que es tan importante. Estamos viendo, sí, qué es lo que Dios requiere. Pero ¿cómo pasar por alto esto? ¿Qué le está pidiendo a Dios a usted? ¿Que usted sea una persona que usted es una mujer espiritual, que usted es un hombre espiritual, o que le está pidiendo a Dios. Pero para el salmista es claro, y es que mi área espiritual es aquello que me sustenta. Es aquello lo cual debe dirigir mi vida. En momentos difíciles necesito que el espíritu noble me sustente. Vamos a orar. Ahora, Señor, ¿tú qué quieres que yo te presente? No quieres un holocausto como sacrificio, pero tú sí quieres sacrificio. ¿Y cuál es este? Tú quieres, oh Dios, mi vida espiritual. Eso es lo que tú quieres de mí. Tú quieres este espíritu, que yo lo presente delante de ti. Y tú quieres un corazón contrito y humillado. Sí, un corazón entristecido. Entristecido, pero ¿por qué? ¿Por qué mi corazón entonces se entristece? Me entristece por diferentes razones. Pero necesito tener un corazón, Dios, presentarlo delante de ti, ahí humillado, aún acongojado y entristecido. ¿Por qué, Señor? Porque yo no presento delante de ti lo que yo, Dios, lo que yo debo presentar delante de ti. Tú, oh Dios, nunca desprecias esto. Nunca desprecias un corazón así. Nunca desprecias cuando me presento delante de ti a través de mi espíritu. Ahora, Señor, Dios, que el espíritu noble sea aquel el cual me sustente. Eso es lo que tú quieres de mí. Y cuando yo te presento mi espíritu a ti, mi área espiritual a ti, entonces ese espíritu noble es aquel el cual me sustentará. Porque tú eres aquel que sustenta mi vida. Amén. Muchas gracias por acompañarnos hoy a lo largo de toda esta semana aquí en Teoterapia y Meditación. Y muchas gracias de verdad a todos aquellos medios que transmiten este programa todos los días. Que lo hacen, por cierto, noble y generosamente. A Colmundo Radio, aquí en Colombia. El Puerto Noticias, el puerto más bello del Perú, en Hilo. Guayú Estéreo, la bellísima Guajira colombiana. 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Como siempre, pedirles un favor enorme. Si este programa ha sido bendición para usted, regálenos un me gusta, el dedito para arriba, en su dispositivo antes de continuar con su día. Nos encontramos el lunes nuevamente a las 5 a.m., hora Colombia. Que tengan un feliz fin de semana. Dios los bendiga.
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1: En Colmundo son las 5:30 minutos.

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1: En Colmundo son las 5:46 minutos.
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2: Seis de la mañana en punto. Gracias por estar con nosotros en ASB Noticias 6 AM. Originamos desde Bogotá para todas nuestras estaciones a nivel nacional. Hoy, viernes 8 de mayo del año 2026. Lo cierto del caso es que un viernes es como una alegría, ¿cierto? Y como la familia dice por la noche, pizza. Puede pensar la familia, ¿no? El niño dice, ah, parque papá. Pueden pasar tantas cosas el viernes, pero en Colombia siguen pasando cosas que no corresponden. Mateo, seguramente ahora Juan Diego desde la ciudad de Medellín nos traerá más información sobre lo que pasa con el periodista que ya lo dan como un hecho de que fue, le quitaron la vida. Pero los hermanos y la familia que quieren ir a buscarlo, sabe que es el alcalde de Briceño y dice, mejor por acá no vengan. O sea, ¿hasta dónde hemos llegado que ya no podemos estar, digo, cualquier colombiano a cualquier sitio de Colombia, porque no estamos inmediatamente protegidos? Germán René Jiménez, buenos días.
3: Andrés, oyente, buenos días. Le doy noticias o titulares de las elecciones.
2: Señor.
3: Por parte de la registraduría, el titular de ese despacho insiste en que solo entregará el código fuente de los softwares del escrutinio al procurador El Hash. Mientras tanto, en las últimas horas, hubo una reunión ya entre los auditores de la Unión Europea, la MOE, quienes acompañaron la décima, óigase bien, décima jornada de exposición del código fuente del software de preconteo para el 31 de mayo. Eso por el lado de la registraduría. Y también hay noticias por el lado del Consejo Nacional Electoral. Está invitando hoy el Consejo Nacional Electoral a reunión con periodistas. Está invitando a los periodistas a una reunión con los magistrados de la Comisión del Consejo Nacional Electoral, con las firmas encuestadoras, con las firmas encuestadoras, con los representantes. Lógicamente van a hablar de transparencia y regulación de la ley 2494 de 2025, y también estarán los magistrados de la Comisión Técnica de Encuestas y Firmas Encuestadoras. Le van a meter el diente a eso de las encuestas hoy en el Consejo Nacional Electoral, con invitación a periodistas.
2: ¿Encuestas o sondeos, Germán? Que definan qué es cada cosa, ¿no?
3: Claro, yo creo que por ese lado va. Pues aquí no mencionan la palabra sondeos, pero sin duda hay un vacío, y ese vacío genera suspicacias y genera dudas.
2: Voy a saludar a Ricardo Martínez, pero antes de saludarlo, Ricardo, usted que ha trabajado mucho el tema del debate en ASB Noticias, en unión con otros medios de comunicación, seguramente usted ha encontrado muchos nos y muchos jefes de prensa que ni siquiera contestan. Pero déjeme hacerle esta pregunta a usted y a Germán, y ya vienen los dos compañeros. ¿Es bueno que en un debate se pregunte si usted extraditaría a Petro?
4: Andrés, con los buenos días para usted, para nuestros compañeros de mesa, para los que comienzan el día de una manera positiva y los que necesitan una voz de aliento. Andrés, tristemente, pues válido, sí es válido. Lo que pasa es que tristemente se utilizan espacios para preguntas puntuales en preguntas amarillistas.
2: ¿Pero tenaz?
4: Sí. Eso es una pregunta que mete morbo, que de pronto da likes. ¿Qué va a decir usted? ¿Va a decir que sí? ¿Va a decir que uy, dijo que no? Uy, dijo que sí. Entonces, ¿por qué no preguntan qué van a hacer, por ejemplo, con esa Colombia olvidada? Con esa violencia, por la declaración del ELN. ¿Por qué no preguntan sobre el tema de la droga, tema de Catatumbo? ¿Por qué no preguntan sobre la política externa, lo crudo que está pasando en Ecuador? Pero bueno, los amigos son los deportes,
2: director. No, le pregunto la pregunta, permítame. Germán, ¿está bien hecha la pregunta? Pues la pregunta puede estar bien hecha. Es el momento de hacer la pregunta.
3: Te la voy a tirar, Camba. Yo no lo haría. Yo como periodista no lo haría.
2: Ahí se nota. Por eso es que el presidente habla de lo que es el colombiano. Sí. De lo que es Teleantioquia, porque de verdad, o sea, ¿hay algún motivo hoy para extraditar al presidente? Puede que lo haya algún día, pero hoy no. Uh-huh. Hoy no. Y es esa manera de, ¿usted lo extraditaría? Y el señor Abelardo de las Peñas dice que yo sí, que... Perdón.
3: Es especulación, es alarmismo, es un periodismo tendencioso.
2: Sí, así no.
3: Malintencionado, no. Creo yo.
2: Ricardo, eso de Medellín ayer no solo daña al equipo, claro que lo daña, daña la imagen del fútbol colombiano. Pues, no es que seamos los mejores, el Junior es el último hoy del torneo de los equipos colombianos con semejante nómina, con un punto. Pero eso que pasó ayer en el estadio de Medellín no tiene presentación. 1:10 duró el partido, creo que el partido más corto de la historia, ¿o no?
4: Andrés, entrando en materia de deportes, pues le cuento que sí, ayer fue suspendido el partido en el Atanasio Girardot. El PMU en horas de la mañana les había dicho, jueguen sin público.
2: Hola, no quisieron.
4: Incluso no fueron horas de la mañana, fue el día anterior. Jueguen sin público, ¿por qué? Porque la gente está molesta, porque hay amenazas reales de que van a sabotear el partido, porque ya era un... una voz populi en dentro de los hinchas, no, ellos dijeron no podemos decirle que no a la taquilla, y pues cancelado el partido. Lo más seguro es que le van a dar los puntos a Flamengo,
2: de hecho,
4: y se expondrá a una sanción el equipo Independiente en Medellín. Por otro lado, Millonarios ganó en el torneo internacional, ganó de visitante. Junior de Barranquilla perdió y ya se empezó a disputar la Copa Colombia. En la ampliación de esta y todas las noticias deportivas a lo largo de esta emisión.
2: Andrés Muñoz en Cali, buenos días.
5: Muy buenos días, Andrés, saludo cordial a todos los seguidores y oyentes de ASB Noticias en Colombia y en el mundo. 19 grados centígrados, amago de lluvia en la capital vallecaucana. A esta hora pico y placa para el día de hoy, placas terminadas en 9 y 0, desde las 6 de la mañana hasta las 7 de la noche. Principal titular, ayer en horas de la tarde desafortunadamente fue asesinada la presidenta del consejo de la localidad de Obando en el Valle del Cauca, al norte del Valle del Cauca. Militaba precisamente en el Centro Democrático y a esta hora se le da una enorme recompensa por información que el paradero obviamente de los asesinos.
2: 6 de la mañana, 8 minutos, gracias por su información, Andrés. En Medellín, Juan Diego.
6: Andrés, buenos días, y a todas las personas que nos acompañan en la mesa el día de hoy en Medellín. Tenemos pico y placa para el día de hoy, 2 y 8, 16 grados centígrados en la ciudad, y la madre del periodista Mateo Pérez, desaparecido en Briceño, Antioquia, hizo un llamado público para intensificar su búsqueda y pidió apoyo a las autoridades, a la comunidad. El comunicador completa varios días desaparecido desde la última vez que fue visto en zona rural del municipio. La familia aseguró que no ha recibido información sobre su paradero, mientras organismos de búsqueda y policía continúan los operativos en el norte antioqueño para esclarecer lo ocurrido. Volvemos a Bogotá.
2: 6 de la mañana, 9 minutos. Juan Diego, el tema de Mateo, ¿cómo va?
6: Lo que les mencioné, por ahora siguen en la investigación. La familia aseguró que no ha recibido ninguna información sobre su paradero, que realmente todavía es un mar de dudas lo que está sucediendo con el comunicador, con el colega, el señor Mateo Pérez.
2: El señor, ya la familia encontró la moto. Ya la familia, el mismo hermano dijo, lamentablemente creo que lo asesinaron. Encontraron la moto, encontraron muchas cosas del hermano, Germán. Entonces ahí es donde, ¿cómo va el tema? Es que sí pueden haber recompensas, pero lo principal, Germán, es que no puede entrar la fuerza pública ya. No puede entrar. Increíble. El muchacho se, desde el lunes, ¿no? Estamos en esta, con esta noticia. Lunes, han pasado 5 días. ¿Cómo le va, atleta?
7: ¿A mí?
2: Muy sí, bien. Porque como llega corriendo, pues entonces, el atleta. Así, ¿no? Así
7: de ejercitándonos.
2: Sí, como
3: la juventud, ¿no? La juventud.
2: Sí, la juventud, ¿no? ¿Cómo le va?
8: Muy buenos días, Andrés, para usted, para todos nuestros oyentes. Le puedo contar que el Consejo de Estado suspendió provisionalmente el nombramiento de Guillermo Echevarría Gil como rector de la Universidad Popular del Cesar, al considerar que no cumplía con la experiencia mínima exigida para asumir el cargo. Recordemos que hace algunas semanas pues había hecho un acto, un evento para todo lo que era el tema de la bienvenida a este señor, y ahí pues hubo polémica porque también estuvo presente la funcionaria Guerrero, Juliana Guerrero, que fue en representación del presidente Gustavo Petro.
2: El señor es el rector por un botico de ella.
8: Exactamente.
3: La doctora Juliana Guerrero.
8: La doctora Juliana.
5: Por favor, la doctora, sí, señor.
8: Mira, lo que pasa es que...
2: Pero no me levanten a mí, déjeme, yo verifico con la San José. Sí, sí, ¿yo qué hago? Déjeme, no me levanten a mí.
8: Para estar en el cargo necesitaba un mínimo de 5 años de experiencia en educación superior. Y pues indagando en su hoja de vida, pues no cumplía con ese requisito.
2: ¿Sabes cuál es lo peor, Alejandro?
8: Dígame.
2: Que fue muy rápido, a los 20 días. Sí. Esto no se demoró mucho. 20 días se demoró el Consejo de Estado. Eso no es... y dicho lo anterior, en Colombia hay muchachos que a esta hora ya están trabajando en sus empresas, ¿no? Y salen a las 4 de la tarde volados para la universidad a estudiar de noche hasta las 10. Llegan a la casa, medio comen algo y hay algún trabajo y se le... ¿Y Juliana Guerrero no?
5: Increíble.
2: Y Juliana Guerrero es... que es amiga de Gustavo. ¿Cuál Gustavo? Petro. Ah, el presidente. Claro, hombre.
4: Claro. ¿Dijo amiga?
2: Señor, ¿usted me va a meter a mí en líos?
4: No, sí, pero no, puede ser conocida. Pero...
3: Copartidaria.
2: Comienzan los adjetivos calificativos en esta mesa de trabajo. Bueno, al Consejo de Estado también... Retención en la fuente, Germán. Y es que
3: pero con
2: es que no le sale una, ¿no? ¿Cuál es saldrá el gobierno en lo que le faltan estos cuántos días faltan? Oiga, Ricardo, ¿puedo pedir ese favor?
4: Claro que sí, señor.
2: Que la página de ASB Radio se ponga, ya tenemos el conteo, ¿cierto, Andrés? Del sí, mundial.
5: Señor. Ya está listo.
2: Podemos poner otro. ¿Podemos poner dos calendarios, Ricardo?
4: Claro que sí.
2: Uno que diga cuánto faltan para elecciones de primera vuelta. Sí. Y el otro que diga cuánto falta para el 7 de agosto.
4: Ah, perfecto.
2: Sí, no, tres calendarios, ¿no?
5: Tres calendarios. Espero no equivocarme cuando diga yo el correcto.
4: Yo tengo varios calendarios en mi casa. Uno dice cuánto falta para la prima, cuánto falta para...
2: El que es siempre bueno es el de ¿cuándo es que pago la pensión de la niña? 6 de la mañana. Es el mejor. 6 de la mañana, 13 minutos. 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
2: Seis de la mañana, 14 minutos. Germán, para usted la noticia del día de hoy es la reunión que puede tener Carlos Fernando Galán con los señores de... ¿Eso se puede salvar? Es que es la pregunta.
3: Pues ya prácticamente se salvó. Pero todo indica, ayer en horas de la tarde, en horas de la mañana, Planeación Nacional, que es una entidad muy seria, bueno, todas lo son, pero pues Planeación Nacional casi no se mete en esos embrollos, También mandó casi que un cronograma detallado de todas las reuniones que han hecho y en donde no estuvo la gente de la alcaldía de Bogotá.
2: Es que el gobernador de Cundinamarca dijo algo.
3: También lo dijo. Hemos hecho más de 100 reuniones.
2: Dos años.
3: Exacto.
2: Dijo dos años y aquí ninguno se apareció.
3: Pero finalmente fue incluida Bogotá y hoy se realizará la primera reunión técnica ya contando con Bogotá. Sin duda es una noticia muy, muy importante. Y ya que nos metimos en Bogotá, Andrés, no hay derecho que nuevamente estemos a merced de los drones y de todo lo que implica los drones y los trancones. Esta ciudad se salió de control. Ayer tipo 5:30 de la tarde en inmediaciones de la pedagógica, tratando uno de regresar a su casa, Andrés, después de un día de trabajo y se va uno a hacer cosas, a reunirse con alguien y no encuentra cómo regresar a su casa. La séptima bloqueada, la 15 bloqueada, la Caracas bloqueada. No hay derecho a que un ciudadano, menos mal que a nosotros no nos toca todos los días ese trajín, ¿sí? Pero no hay derecho a que un ciudadano tenga que caminar y caminar y caminar y buscar a ver si por alguna ruta, por alguna calle o carrera, hay una ruta que funcione normalmente para regresar a su casa. Lo que se está viendo en Bogotá es indescriptible para un ciudadano del común.
2: Pero además, lo de la Sergio Arboleda, digo la estación, ¿no? Sí. Ya se volvió costumbre, ¿no?
3: Claro, ayer nuevamente ahí fue el asunto. Y de ahí escaló por la 72 hasta la carrera séptima y la carrera 15. Era cantidades de gente. Éramos buscando siquiera llegar a la calle 100.
2: ¿Cuánto se demoró llegar usted?
3: No, pues lo que me demoré caminando de las 80 y pico hasta llegar a la 100 por la 15. Sí. Y ya en la 100 pues uno ya uno se desbarra de transporte. Ya nos desbaramos de transporte. Ah,
2: pues a usted le gusta caminar.
3: Sí. Pero a quienes no les gusta o quienes no pueden...
2: Tan juicioso usted, no, a usted le gusta caminar, no, sí, hay problema. Sí. ¿A usted también le gusta, Andrés, en Cali?
5: A mí me gusta caminar. Ahora, le añado algo.
2: No, pero no se nos nota, ¿sí?
5: No se nos nota.
2: No, es que a mí no me gusta caminar.
5: No me gusta caminar porque...
4: La frase es que le gusta, pero...
5: caminar mucho.
4: Pero se aguanta las ganas.
5: Exacto. No, y le añado algo a la angustia de los padres de familia, esperando a que sus hijos lleguen de los centros educativos, universidades del centro, de todo ese sector, y no, pasan las horas y no llegan, llaman los padres, ¿y qué está pasando? ¿Dónde estás? No, acá hay protestas y no hemos podido subirnos a Transmilenio porque las estaciones están cerradas.
2: Tengo una gran invitada aquí a nuestra mesa de trabajo, pero antes de saludarla, déjeme contarle lo que pasó ayer en Suba. ¿Se dieron cuenta de un niño de 2 años?
4: No, señor. ¿Qué pasó?
2: Un niño de 2 años, de un momento a otro, aparece colgado de un cuarto piso.
4: ¿Colgado?
2: Sí.
3: Dios. ¿De una ventana o algo así?
2: Sí, ¿cómo parece así? De un balcón.
3: ¿De un balcón?
2: Un balcón o una ventana, lo que fuese. Los vecinos se dan cuenta y dicen, ¿cómo? ¿Y esto? Y entonces se reúnen todos y comienzan a tirar cobijas y todo para... Y el niño, no sé, por la intuición humana de seguir viviendo, no se soltaba, ¿no?
3: Instinto de supervivencia.
2: Instinto de supervivencia, hasta que se soltó. Y un señor lo alcanzó a rescatar. Salió con una raspadura en la frente del niño. Y aparecieron los papás. Bien, todo mutis por el foro. No, no hay derecho, Germán. Pasó ayer en Suba para que busquen la información de lo que estamos haciendo. Personajes aquí, en ASB Noticias, 6 AM.
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2: Bueno, a ver, usted que está en Cali, Andrés.
5: Sí, señor.
2: ¿Cómo está el tema de la caña de azúcar? A ver.
5: Ay, hombre, precisamente es un gremio que ha sido muy golpeado, especialmente en lo que tiene que ver el sur del Valle del Cauca, por todo el tema de las disidencias de las FARC y cómo se están apoderando y se quieren apoderar de los diferentes territorios donde este importante gremio tiene presencia, lógico, a través de los cultivos de cañas de azúcar y los ingenios que hay en nuestro departamento. Esto es lo que mueve la economía en el Valle del Cauca, la industria de la caña de azúcar. Y la verdad, sabemos, porque nos lo han dicho precisamente, que el gremio se siente muy solo. y constantemente a través de diferentes medios de comunicación se hace el llamado por la presencia del gobierno y el ejército para que los protejan y los dejen trabajar.
2: Doctora Marcela Orueña es la directora ejecutiva de Procaña, la Asociación Colombiana de Productores y Proveedores de Caña de Azúcar. Doctora Marcela, buenos días, gracias por acompañarnos hoy, ¿cómo está?
7: No, muchísimas gracias a ustedes por la invitación, de verdad, Andrés, y Andrés también en Cali, ¿no? Muchísimas sí. Gracias.
2: ¿Golpeados?
7: Sí, bastante, bastante, y golpeados de tiempo atrás, por varias circunstancias, no solamente como estos hechos de violencia y pues incremento de la conflictividad del que hemos sido testigo en los últimos días, sino también como resultado de todas estas invasiones que han venido afectando a los productores de caña y yo diría que pues a todos los productores en el sur del Valle del Cauca y en el norte del Cauca, de tiempo atrás.
2: Vamos a llevarlo al punto del negocio de la caña. El negocio de la caña, ¿qué renglón de la economía ocupa hoy?
7: El negocio de la caña es supremamente importante porque estamos hablando de una actividad que produce un poco más de 2.400.000 toneladas de caña de azúcar, y tiene la gran ventaja, además, que genera 286.000 empleos formales. Entonces estamos hablando de un renglón que tiene una importancia grande, digamos, en la actividad económica nacional. Y obviamente sí, y obviamente pues a nivel del Valle del Cauca y de los otros departamentos que se integran a ese valle geográfico del Cauca en donde se desarrolla la actividad cañera, también tiene un peso importantísimo. Estamos hablando de una actividad que se desarrolla en 5 departamentos, 50 municipios.
2: 5 departamentos, 50 municipios, 5, 50. Germán René Jiménez.
3: Doctora, como no es un hecho nuevo, como la situación es recurrente, las soluciones deberían haberse dado de tiempo atrás, pero hay momentos en que se exacerban, que como que todo parece un callejón sin salida. Ni antes ni ahora se ha visto, digamos, una acción estructural para disminuir, para contrarrestar esa inseguridad en todo sentido.
7: Sí, realmente es un llamado que hemos venido haciendo de tiempo atrás al gobierno nacional. Realmente esta conflictividad que se ha generado alrededor de la propiedad de la tierra en esta zona geográfica pues es muy alta y es un problema de tiempo atrás y realmente lo que se requieren es acciones estructurales, ¿sí? Para evitar, pues por un lado, lo que han sido los impactos de esas invasiones y más recientemente pues ese incremento en las acciones violentas que tenemos de cara pues al proceso electoral, ¿no?
2: Usted me quiere recordar 286.000
7: empleos, sí señor, 286.000.
2: ¿Cuánta gente mueve la industria y nosotros en manos de las disidencias de las FARC? Bueno, ¿qué hacemos? Ricardo Martínez.
4: Doctora Urueña, ¿cómo ha sido este cuatrenio para el sector de la caña y qué proyección hay para lo que viene?
7: A ver, no, el sector de la caña viene de una situación, digamos, un poco complicada porque todos estos fenómenos climáticos en los que aumenta la presencia o la ocurrencia, más bien, de los fenómenos de La Niña, a la caña no le hacen bien. Entonces ese incremento de las lluvias, la disminución en la radiación solar, pues ha generado afectaciones en la productividad y pues esto se combina más recientemente con una tendencia a la baja en los precios internacionales producida por un exceso de oferta. O sea, realmente hoy el mundo tiene pues unos inventarios importantes de azúcar y pues nosotros no somos ajenos al comportamiento de ese precio internacional. Y si a eso pues tú le sumas las decisiones que se han tomado a nivel nacional pues lo que hemos visto es un incremento en los costos de producción en función pues de los incrementos que se han decretado en torno al salario mínimo. Hoy, por ejemplo, la circunstancia, lo que está pasando en el Estrecho de Hormuz ha generado también presiones al alza en el precio de los fertilizantes, que son todos pues derivados del petróleo. Entonces, pues sí estamos ante una circunstancia complicada. Y a eso súmele pues lo que hemos venido hablando, ¿no? Los temas de violencia, la conflictividad, las invasiones. Y realmente estamos en el centro de un punto de inflexión que nosotros desde Procaña hemos venido como llamando la atención, en el sentido de que pues hay que buscar la posibilidad de que ese punto de inflexión se convierta además en una ventana de oportunidad, porque por sobre todas las cosas pues estamos hablando de lo que yo les mencionaba hace un momento, 286 mil empleos formales, pero además un

0: cultivadores de caña. Que al final del día yo quisiera como hacer énfasis en ese sentido, somos agricultores. O sea, antes que cualquier cosa, un cultivador de caña es un agricultor, es una persona que está desarrollando su actividad en el campo, que está poniéndole el pecho a las situaciones que se generan, pues, al sol y al agua, en una actividad que realmente se lleva a cabo al sol y al agua. Entonces, pues somos los responsables de proveer la caña de azúcar que se muele en los ingenios, ¿cierto?, para refinar, entregar el azúcar, pues, que consumimos y que se vuelve, pues, materia prima en todo tipo de alimentos, y de los cuales, pues, hacia el Ecuador se hacen exportaciones. Entonces, realmente, como esos irritantes, claro, esos irritantes comerciales que se han generado por esas dificultades entre, yo pues lo voy a decir muy sinceramente y desde un punto de vista personal, que se han generado por una falta de como capacidad de comunicarse de forma asertiva entre los dos presidentes, el de nuestro presidente y el del Ecuador, pues lo que están haciendo es generando una afectación en una cadena en donde hay muchísima gente involucrada. Porque realmente lo que ha pasado con el aumento de los aranceles al Ecuador es que la cadena productora de confitería, de galletería, ¿cierto?, que usa como materia prima el azúcar, pues es la que se está viendo afectada por ese incremento en los aranceles.
1: Y más adelante habrá espacio para darle más tiempo a los compañeros de la mesa para que hablemos de los mitos, doctora, que no se nos quede ahí, porque ahora muchos hablan de que comer azúcar es malo, los derivados del azúcar, pero más adelante, si le parece, destinamos un espacio.
2: Voy con usted a la ciudad de Medellín, Juan Diego.
3: Doctora Urueña, ¿qué acciones concretas espera impulsar con el gobierno nacional para proteger a los trabajadores y productores que hoy sienten que están solos frente a los ataques y extorsiones en zonas cañeras del Valle del Cauca y el Valle?
0: Pues nosotros de tiempo atrás, como les estaba mencionando hace un momento, lo que hemos venido es interlocutando con el gobierno nacional y con los gobiernos locales en torno a las dificultades que se presentan producto de dos temas. Uno es lo que tiene que ver con las invasiones, ¿cierto? En todo este proceso, pues, de necesidad que plantean los grupos étnicos que se asientan en el territorio, pues, de que les sea como pagada, pues, esa deuda histórica, y ellos entonces en esa búsqueda, pues, de reivindicación de sus derechos, pues hacen invasiones a la propiedad privada. Y por el otro lado, y es un tema más reciente, que incluso, pues, viene de finales del año 2025, que nosotros lo hemos denominado una como afectación a la seguridad jurídica de la propiedad privada, de cuenta de la el manejo que se le ha venido dando desde el Instituto Geográfico Agustín Codazzi y los gestores catastrales en torno a esas actualizaciones que se han venido dando por dos vías. Una, pues, por la, digamos, tradicional de llevar a cabo actualizaciones, ellas las llaman actualizaciones integrales, que es, pues, como todo el proceso completo de llevar como a valor presente y en el dentro del marco de los del catastro el valor de las propiedades, pero también hacer una actualización de todas las características físicas de dueño, bueno, y toda la cosa de la propiedad inmueble. Pero por el otro lado, lo que se contempló a través del artículo 49 del Plan Nacional de Desarrollo, en el que se le encomendó la tarea al IGAC de desarrollar una metodología que permitiera desatrasar de un totazo las actualizaciones catastrales que no se habían hecho en los últimos 30 años. Y entonces, pues desafortunadamente, como eso no se puede hacer tan rápido, terminamos quedando a merced de una metodología que se desarrolló en un escritorio y que el 30 de diciembre del año pasado lo que hizo fue cambiar el valor del avalúo catastral de propiedades rurales en 520 municipios del país, donde hay incrementos, pues,

0: Completamente desproporcionados, o sea, hay incluso incrementos de 2,5% en el valor de propiedades que se encuentran en una zona geoeconómica homogénea, por ejemplo, en el municipio de Saravena, ¿sí? Nosotros tenemos situaciones que van por encima del 300%, del 1,200%, y cuando uno lo que tiene es un impuesto predial que se vuelve confiscatorio, pues ahí también viene como una amenaza. Entonces no es solamente las situaciones de conflictividad propias de la zona geográfica donde desarrollamos nuestra actividad, sino que el gobierno por su parte también está afectando, nosotros lo vemos de esa manera, la propiedad privada por la vía del establecimiento de impuestos que terminan siendo confiscatorios en un instrumento de ordenamiento del territorio que perdió completamente su naturaleza. O sea, el catastro no es solamente un tema fiscal, es un tema de ordenamiento.
1: Puede que no sea fiscal, pero fue un ordenamiento, ¿no? Ahora, si lo hicieron bien o lo hicieron mal, había que hacerlo, pero era de una manera gradiente.
0: De acuerdo.
1: Era llevarlo no una anualidad de una vez, sino de una manera gradiente. Aquí lo que usted dice, ¿no? Una persona que pagaba X, es que también habían predios que pagaban $1,000.
0: Así es. No, sí, nosotros, o sea, nosotros hemos sido claros en el sentido de que no
1: es que no se tenga que hacer, es como se hizo.
0: Es la forma, es verdaderamente.
1: Aquí tuvimos
0: la
1: al señor de Agustín Coasi siendo muy pedagógico él, y de pronto sí es pedagógico, pero la cosa es siéntese en los zapatos de los demás.
0: Claro.
1: Y es cuando usted le dicen, hoy paga esto y usted va a pagar esto. Voy a hacer una forma diferente. Voy con usted en Cali, Andrés Muñoz.
2: Doctora Marcela, cuéntele un poco, por favor, a los colombianos, a nuestros compañeros precisamente en la mesa de trabajo en Bogotá, ¿cuáles son los diferentes productos que salen de un ingenio azucarero? ¿Cuántos ingenios azucareros hay en el Valle del Cauca aproximadamente? ¿Y cuántas hectáreas aproximadamente ocupa el cultivo de la caña de azúcar en el Valle del Cauca, por favor?
0: Perfecto, bueno, entonces voy a empezar por la última de las preguntas. Entonces, nosotros estamos hablando de una actividad que se desarrolla, como lo decía anteriormente, en 50 municipios, 5 departamentos de Colombia. Estamos hablando de una actividad que ocupa un poco más de 237,000 hectáreas en esos 5 departamentos, 50 municipios. En el Valle del Cauca la mayoría de las hectáreas están en el Valle del Cauca, un poco más de 186,000 hectáreas. En la actualidad hay 13 ingenios. ¿Y qué sale de la caña de azúcar? Pues bueno, no solamente azúcar refinada, sino que sale etanol, sale papel, hacemos también todo un tema de captura de CO2, entonces estamos hablando de una actividad que realmente es la muestra fehaciente de la economía circular, porque además los residuos de la molienda de la caña se utilizan para hacer también compost. Bueno, ya lo dije, generación de energía por la vía del etanol, digamos que es combustible limpio, pero también por la vía de energía eléctrica como resultado pues del procesamiento pues de ese bagazo de la caña. Entonces pues cerca de 100 subproductos salen de la caña de azúcar.
1: La panela.
0: Nosotros pues
1: venga, le hago esa pregunta porque Santander es un departamento muy panelero, ¿no?
0: Sí, así es, en la olla del río Suárez.
1: Hola, ¿usted en el Huila también, Germán, mucha panela o no?
3: Sí hay panela, no tanta como en otros, pero sí hay panela. Sí hay caña y sí hay panela.
1: ¿Dónde hay caña podría haber panela o no?
0: Sí, así es.
1: A propósito de aquel que dice, venda cada uno su panela. Bueno, en fin, a ver, Alejandro Cortés.
4: Doctora Marcela, esta semana, en el transcurso de estos días, conocimos unas estadísticas del DANE con el tema de las exportaciones. Me llama la atención que a final de marzo las exportaciones en Colombia suben un 20,9%, pero el sector agropecuario retrocede y la ganadería enfrenta su peor trimestre desde el 2020. ¿Usted ya tuvo la oportunidad de pronto de analizar esas estadísticas y empezar a crear un plan de contingencia para lo que queda de este primer semestre del 2026?
0: Pues mire, para nosotros realmente la situación, y es una solicitud que se ha hecho desde el sector, es la necesidad que existe, pues primero de que los dos gobiernos, Ecuador y Colombia, se sienten y solucionen sus irritantes, ¿sí? que son temas,
1: la palabra irritante
0: para son irritantes, y que en la búsqueda de soluciones ataquen pues lo que ha sido la fuente de la discordia, ¿no? Que son temas de seguridad, de seguridad pues en la frontera, ¿cierto? Lo que pasa es que pues ha llegado a tal punto la conversación que entonces terminamos pagando, ¿cómo se dicen? Justos porque pecadores.
1: Justos por pecadores.
0: Porque entonces ahora, como lo decía anteriormente, la falta de pues, o la dificultad de comunicarse asertivamente y poner por encima de las diferencias, no sé, ideológicas o personales que tengan, y poner por encima de ellos pues el bienestar de las naciones que representan, pues terminamos entonces pagando todos esos sectores que hacen exportación al Ecuador. Ahora, por el otro lado también, ¿qué ha pasado con el tema de las exportaciones? Y yo creo que es un tema estructural. Lo veía hace poco, creo que la semana pasada, en un informe periodístico, en el que realmente lo que ha venido ocurriendo es una caída en la producción total del sector agropecuario. Entonces, pues si uno produce menos, obviamente tiene menos capacidad de exportación. Y pues una de las razones que está en el corazón de esa caída en la producción es definitivamente el deterioro de las condiciones de seguridad en las zonas rurales. Entonces, si usted es un empresario del campo, de cualquier tamaño, pequeño, grande, mediano, pues le queda muy difícil tomar decisiones de inversión ante un escenario de total y absoluta incertidumbre, pues porque es muy difícil, ¿cierto? Entonces, yo creo que ahí la cuestión vuelve otra vez a lo que es el llamado que hemos venido haciendo, y es a la necesidad de que el gobierno nacional garantice esas condiciones de seguridad, restablezca la posibilidad de trabajar en el campo, porque no es solamente un tema de afectación del volumen de las exportaciones, sino también la seguridad alimentaria de la población colombiana, ¿no? La que se ve deteriorada y afectada.
4: Doctora Marcela, entonces, si hay una caída total en la producción, si bajan las exportaciones, le pregunto esto más como ya al interior de Procaña. Usted dice que son 286,000 empleos, y el presidente este año toma una decisión radical, que es aumentar el salario mínimo abruptamente. ¿Ustedes tuvieron que tomar alguna medida con respecto a eso? ¿Tuvieron que recortar personal o pudieron sostener la cantidad de empleos que tenían a finalizar el 2025?
0: No, nosotros realmente lo que hemos venido haciendo, y es una tendencia de tiempo atrás, es buscando la mecanización de las actividades que se desarrollan en el cultivo, ¿cierto? O sea, porque también es cierto, y yo quisiera aquí plantear, pues Procaña, nuevamente lo digo, es el representante de los agricultores, de los cultivadores de caña. Entonces, lo que se ha venido generando es, en la búsqueda de una mayor eficiencia y una mayor productividad, pues hacer una mecanización de las labores que se hacen en el campo, ¿cierto? Y de esa forma, pues hemos logrado como administrar esta tendencia en el incremento del salario mínimo, pues que fue muy fuerte el año pasado, pero que realmente viene pues de tiempo atrás, ¿no?
2: Doctora Urueña, quiero preguntar por el tema de los indígenas. Sabemos que obviamente la población indígena ha intentado en muchas ocasiones tomarse los territorios del cultivo de caña, precisamente estas hectáreas. ¿Qué ha pasado con este tema? ¿Cómo se ha trabajado de la mano del gobierno nacional o de las fuerzas militares para evitar esto?
0: Pues nosotros tenemos un mecanismo que se estableció a finales del gobierno pasado y que ha tratado, la verdad, de actuar durante este gobierno, y es la Mesa del Norte del Cauca. Y allí se sientan representantes del gobierno nacional, pues encabezados por el Ministerio del Interior. También hay representantes de las comunidades que están en el territorio, y pues por parte de la del sector de la caña de azúcar estamos representantes pues de Procaña, tenemos representantes de los cultivadores, y también está Azocaña en representación de la industria. Y pues la verdad es que la idea de la mesa es como generar unos diálogos en torno a cómo administrar, digamos, esas situaciones y esa conflictividad que se ha generado en la región, y se han pues generado como ciertas acciones, pero a ratos uno siente que como que el gobierno no le presta suficiente atención a los temas, y entonces, por ejemplo, ¿qué nos ha pasado? Que la mesa estuvo inactiva desde más o menos septiembre del año pasado, y solamente volvió a sentarse nuevamente, digamos, a convocarse hace un par de semanas. Entonces, pues imagínense uno entre septiembre y abril, pues, ¿qué ha pasado? Son 6 meses en los que hemos visto un incremento pues de las situaciones de inseguridad, y carecemos como de ese espacio para permanentemente estar hablando del tema. Entonces, sí es una cuestión en la que definitivamente se requiere que esos espacios, que son además legítimos porque convocan a todos los actores involucrados en la situación, pues se mantengan en permanente convocatoria, porque es ahí donde se pueden generar las soluciones, ¿no?
1: A las 6 de la mañana, 43 minutos, estamos hablando con la doctora Marcela Urueña, que es la directora ejecutiva de Procaña. Señor, ¿qué me va a decir?
5: Sí, no, hemos hablado como mucho del entorno social, ¿no? Pero hablemos un poquito del consumidor. Es que en mi casa, mis padres, no falta el azúcar desde niños, pero ahora estamos viendo una tendencia de algunas personas que dicen que el azúcar es mala. Yo creo que el azúcar no es mala, los derivados de la caña, sino que se están estigmatizando a algunos productos. Hablemos un poco de eso, doctora.
0: Pues mire, yo creo que en ese sentido, como todo en esta vida, los excesos son malos. Bueno. Entonces, yo creo que tampoco hay que caer en el tema de azúcar para nada, porque realmente no tiene sentido, porque además es fuente de energía, y nuestro cuerpo necesita esa energía para funcionar. Pero también hay unas cosas muy interesantes, y es parte de esa ventana de oportunidad que hemos venido mencionando desde Procaña, y es entrar en esta nueva tendencia de la generación de azúcares raras, de proteínas azucaradas, que entonces nos permiten mantener ese sabor dulce y que nos da tanto bienestar cuando consumimos pues algún alimento, pero sin los efectos en el índice glicémico pues que tiene, digamos, el azúcar normal. Entonces, pues ahí hay una serie de innovaciones que se han venido dando a nivel internacional, y que pues nosotros aquí en el sector creemos que vale la pena empezar a explorar. Sí, definitivamente, pues lo que se ha visto es un estancamiento en el consumo, asociado pues a esas recomendaciones médicas de mantener controlado el consumo del azúcar, y entonces también es ahí donde se genera pues una necesidad de buscar alternativas para darle uso a esa caña de azúcar y a esa capacidad instalada que se tiene en los ingenios en el Valle del Cauca.
1: ¿Para qué le gusta más, el café o el azúcar?
0: A mí me gustan las dos. Soy,
1: es que usted es cafetera, me doy cuenta.
0: Soy cafetera, sí, señor. Sí,
1: usted está en la Federación Nacional de Cafeteros.
0: Sí, casi de 8 años.
1: Casi 8 años. Luego estuvo como jefe de operaciones de la Organización Internacional del Café.
0: Así es, en Londres.
1: ¿Cómo llega el azúcar?
0: ¿Cómo llego al azúcar? Por una invitación que me hace la junta directiva de que efectivamente pues vieron como esa experiencia que traigo de la representación gremial en el sector cafetero, y me dicen, mire, creemos que usted nos puede ayudar a entender, digamos, esos retos por los que está pasando la industria y convertirlos en una ventana de oportunidad con una mirada externa, ¿cierto? Porque no había estado involucrada en la industria y esos retos hace falta, ¿sí? Uno como que se mete mucho como en su cuento y empieza a dejar de lado como otras perspectivas. Entonces esa fue la invitación que me hace la junta, y para mí pues en los temas de lo que ha sido como mi carrera profesional hace completamente el sentido, porque pues he dedicado 23 años representar y buscar explotar esas potencialidades que tiene el sector agropecuario, y hoy pues desde un gremio como Procaña está también la importancia de no solamente representar pues una industria que genera crecimiento, que genera empleo, sino que también se tiene que empezar a preparar para los siguientes 2000 años de desarrollo. O sea, este es un sector que tiene mucho más futuro, o sea, ha acompañado el desarrollo económico del país por más de 125 años, pero tiene muchos más años para seguir aportándole en tantas cosas, ¿no?
1: Ricardo habla como de 23 años, como si fue.
0: Pues es mucho, pues ya le dan a uno una experiencia y una capacidad de manejar asuntos y tener una...
1: Andrés, yo quisiera ser el quitadaños que tiene la...
2: ¿Cierto? Estaba pensando exactamente lo mismo.
5: Para que se vea así.
1: Sí, quitadaños.
5: Cafecito y azúcar.
1: Sí, por ahí va la cosa. Germán, vamos cerrando esta... se crea una gira de medios.
0: Sí, así es.
1: Gracias por arrancar con nosotros.
0: No, a ustedes por la invitación.
1: Pero adicional, voy cerrando la entrevista con una pregunta con Germán y luego le hago yo la última pregunta, ¿vale?
3: Bien. Germán, doctora Reña, usted mencionó tangencialmente el impacto también del costo en los insumos por toda la compleja situación internacional. ¿Se puede cuantificar en estos recientes meses cuánto se han incrementado los insumos que dependen, que vienen de esa parte de la geografía mundial, y qué tanto?
0: Sí, pues cuando se generan disrupciones en la cadena de distribución de la urea por cuenta de esta volatilidad que se ha visto en el petróleo, pues empieza ese tema a pegar directamente en el bolsillo del agricultor, y nosotros consideramos que relacionado con esas disrupciones que se han presentado por los temas de los bloqueos en el estrecho de Hormuz, pues podemos estar ante incrementos que sobrepasan el 40-50% sin ningún problema, y es algo que se va a empezar a ver, pues ya se empezó a ver y prontamente va a reflejarse pues aún más. Lo complicado es que pues si ustedes se dan cuenta, el precio internacional del petróleo es una cosa que está en permanente cambio, ¿cierto? Porque es el resultado pues de los efectos de los mercados de futuros pues de petróleo. Pero lo que le ocurre al agricultor, y esto no es solamente un tema de los productores de caña, sino de todos los agricultores del país, y porque además dependemos en una muy importante proporción de fertilizantes importados, es que el precio sube y se queda arriba y empieza a bajar de forma muy, muy lenta. Porque depende es de la forma o de la velocidad a la que salen los inventarios de fertilizante al mercado. Entonces es una situación que uno la puede ver como que el precio del petróleo, digamos, si este conflicto en Irán se resuelve, pues seguramente va a bajar. Incluso yo ayer escuchaba que había tenido una disminución.
1: Pues subió otra vez.
0: Bueno, entonces imagínense.
1: Por encima de los $100 hoy.
0: Entonces baja, vuelve y sube. Si se resuelve el conflicto, entonces esto tiene que tender a bajar, pero lo que va a pasar es que en el bolsillo de los productores esa misma tendencia a la baja pues no se va a sentir. van a seguir teniendo que pagar fertilizantes a precios altos durante varios meses.
2: Imagínese, Andrés, que dentro de 8 días, más exactamente el próximo jueves, se va a desarrollar la versión 53 de la Asamblea Anual Ordinaria de Afiliados de Procaña, ¿ya? Y obviamente ahí ASB estará presente, como es lógico y como lo ha sido, como fue el año pasado, para saber exactamente cuál va a ser esa agenda de trabajo para el año 2026.
1: Ricardo, ¿usted se ha invitado a alguna fiesta algún día?
5: Jamás. Yo llego a golpear.
1: Sí.
2: Como máximo, ¿no?
1: Usted llega al veces, buenas, a ver si dejan entrar. ¿Usted se está autoinvitando, Andrés?
2: Pero es que yo el año pasado estuve. ¿Usted
5: sabe lo que hace Andrés?
1: ¿Por qué no? Hace Andrés?
5: Andrés no se invita, no, él llega cargando algo.
1: Soy parte de la escenografía, dice.
2: Ese consejo me lo dio alguna vez Ricardo Martínez y lo pongo en práctica.
1: Oiga, me excuso por Andrés, ¿no? Pero me hizo poner rojo, hermano. A ver.
0: No, nuestra asamblea es de puertas abiertas y qué bueno que Andrés nos acompañe.
1: Ay, Andrés, Dios mío. Bueno, ¿qué hacemos? ¿Cuándo es la asamblea?
0: Como lo dijo Andrés, es el jueves de la semana entrante, 14 de mayo, en el Hotel Dan. Allá vamos a estar conversando sobre...
1: Dani,
0: en Cali.
1: En Cali.
0: En Cali, en el Dan Carton en Cali, sí. Sí, sí, sí.
1: Bueno. Andrés, pero usted va y no trae manjar blanco, por ejemplo. Manjar blanco, no, el hombre no lo hace, el hombre no viene con nada. Mire, doctora Marcela, usted comienza una gira de medios, está bien, gracias por empezar con nosotros. Le quiero dar las gracias con algo que hacemos nosotros, y es el respeto. Y quiero saber si usted lo sintió así.
6: ASB Noticias, el respeto hacia los entrevistados y hacia usted, amigo oyente.
1: ¿Sí lo sintió?
0: Sí, claro que sí, ¿no? Todos ustedes muy, muy amables, muy respetuosos, pero además, pues, eso es tan importante porque lo hace sentir a uno tranquilo en una cabina como estas. Entonces, de verdad, muchísimas gracias y pues invitarlos a que nos acompañen en esa asamblea. Vamos a tener conversaciones muy interesantes en torno a esos temas de seguridad jurídica, de seguridad física, pero vamos a contar para poder discutir sobre esos temas con una nómina de lujo. Nos acompaña el magistrado Jorge Enrique Ibáñez, que nos va a hablar de las garantías constitucionales para la propiedad privada.
1: Que no han cumplido.
0: Sí, desafortunadamente. Y vamos a tener un panel en el que vamos a conversar sobre esos temas, que lo va a moderar Aurelio Suárez. Uh-huh. Y los panelistas son Jorge Enrique Bedoya, presidente de la SAC.
1: De la SAC, sí.
0: Lorena Garnica, que es una abogada experta, yo diría que es de las personas que más conoce sobre derecho agrario en el país, una persona que ha estado en la mitad de muchas de las discusiones que se han dado en torno a esa normatividad o jurisprudencia, digamos, agraria y bueno, y todo este tema de la instancia, digamos, agraria que se está discutiendo actualmente en el Congreso. Vamos a contar con la participación de un pequeño productor de Padilla que nos va a contar un poco sus testimonios sobre qué es producir caña de azúcar en pequeño, pero además en una región donde los conflictos sociales son, uh-huh, son tan grandes. Y nos acompaña el senador Andrés Guerra, también contándonos sobre esa defensa acérrima que ha hecho frente al tema de los avalúos en el Congreso.
1: Andrés, usted si llega a ir, hace la tarea, ¿no? No se ponga ahí como corresponde.
2: Como debe ser.
1: Sí. Doctora Marcela, ¿qué no le preguntamos? ¿Qué le quiere decir a los oyentes?
0: No, pues, o sea, que realmente hay que cerrar esfuerzos en torno al sector agroindustrial de la caña, porque realmente si hay una actividad que se desarrolle en el campo que cumpla con las condiciones de ser sostenible, pero además de generar bienestar, es esta. Entonces, realmente sí necesitamos como que los colombianos sientan que esta es su industria, que no es una cosa que solamente está pasando allá como en el Valle del Cauca y en Cauca y eso, sino que realmente es algo que está en el centro del desarrollo agroindustrial colombiano.
1: ¿Usted dónde nació?
0: Yo soy tolimense, yo nací en Ibagué. Sí.
1: Imagínese. No, nada que le coge el... A ver, hable usted, Andrés, su ayuno.
2: ¿Cómo querés que te hable?
0: Muchísimas gracias a ustedes.
1: ¿Me quedó algo? Ahí está en el micrófono.
0: Tan bello, no, mil gracias y de verdad pues muy contenta de haber tenido la posibilidad de compartir como todas estas cosas con la audiencia.
1: Muchísimas gracias, más de 250 municipios escuchan nuestras ondas hercianas, todas las plataformas digitales, y hemos empezado hoy dulce el día.
0: Bueno, muy bien, esa es la mejor forma de arrancar.
1: Muchísimas gracias. Bueno. 6 de la mañana, 56 minutos, estamos en ASB Noticias, 6 AM.
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8: El representante a la Cámara, Gabriel Becerra, uno de los hombres más cercanos a Iván Cepeda, dejó muy clara la posición del pacto histórico sobre un eventual diálogo con grupos guerrilleros.
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1: ¿No le dio vaina, Alejandro, a usted?
4: ¿Qué?
1: Eso de que yo voy a estar en la FEDE, en la asamblea.
4: Ah, sí, sí, usted sabe cómo es Andrés, siempre...
1: ¿No siente pena ajena?
4: Un poco.
1: Juan Diego, ¿usted siente pena ajena o no? Juan Diego se durmió ahora.
12: Él es del equipo de... No, qué pena, estaba aquí, perdón.
1: Estaba aquí durmiendo, sí, yo sé.
12: No.
1: Estaba aquí pernotando, se llama el señor, sí, no hay lío. ¿No le dio pena ajena lo que hizo Andrés Muñoz?
12: Pues, a ver, ¿qué le digo? No, yo no voy a molestar a mi colega, porque...
1: No lo voy a molestar.
2: Pero Alejandro está celoso.
1: Sí.
2: Siento a Alejandro que está celoso. Alejo, lo que pasa es que no podemos estar en un equipo porque nos enfrentamos el sábado. Desafortunadamente, no.
1: Él no, siempre todo lo lleva al fútbol, Germán.
3: El sábado de mañana, ¿no?
1: El sábado de mañana, sí. Yo no sé mañana. Por qué se no dice mañana.
2: Bueno, está bien, mañana sábado.
1: Sí.
2: En la noche.
1: ¿Ese partido es en dónde?
4: Pascual Guerrero.
1: En Cali. En Cali. Germán, salgamos de esto de una vez. Bien. Juega América de Cali Santa Fe mañana en el Pascual Guerrero.
2: ¿Quién gana? Ilumínanos.
3: Gana Santa Fe.
1: Gana Santa Fe primero. Siguiente partido de mañana, Leo.
4: Antes de ese juegan Nacional, bueno, Internacional y Nacional.
1: Internacional, Nacional, ¿quién gana?
3: Internacional.
1: Bien, señor. Siga.
4: Y también juegan Junior Once Caldas.
1: Junior Once Caldas, ¿quién gana?
3: Junior.
1: Uy, lo de ellos, no sé si terrible la noche. Sí,
2: terrible la noche.
4: Yo no sé cómo van a mantener el ciclo Arias después del fracaso de Libertadores.
12: Es que Andrés, ¿se no vio lo que tuvo el señor Carlos Vaca de frente al arco?
2: No, eso es increíble.
4: Pero por fortuna estaba en posición adelantada. Si lo hubiera marcado,
12: pues, que no importa.
2: De todas maneras,
1: pero usted sabe que un gol en fuera de lugar, usted tiene que hacerlo.
4: No, sí,
1: por
4: claro,
1: si de pronto
4: sí.
1: Se equivoca el VAR.
4: Sí.
1: Por si de pronto, no quiere decir. Pero lo que les quiero decir, muchachos, es. ¿Y el domingo qué partido es?
4: Y tenemos Tolima-Pasto también.
1: ¿Tolima-Pasto quién gana? Le hubiera podido preguntar a la doctora Tolima. Claro.
4: Bueno, seguramente habría dicho que ganaba Tolima.
1: El Tolima. Bueno, Germán, ya dio Germán Valdecino. Y ojo que Germán le está atinando últimamente a todo, sí. ¿No?
2: Cierto que Millonario no juega en el
3: Tolima, tierra firme.
1: No, Millonario no juega porque descansa.
4: Y les toca.
1: Nosotros nos toca el Olaya, ¿algún problema?
4: Lunes,
2: no, sí, no, ninguno.
1: Sí,
2: el Olaya te va a faltar mucho para el Olaya.
1: Bueno, pero vamos a entrenar para el Olaya, tranquilo. Desde que no hayamos bajado nunca la vez, podemos ganar el Olaya.
2: Los felicitamos.
12: ¿Cuál es el grupo partido? ¿Cuál es el grupo que le tocó a Millonarios en este torneo, en la Copa?
4: La Copa Colombia.
1: No, es que esto no es torneo, le cuento. Esto es un playoff. Ahora, después de que usted sea campeón, hablamos. Y después pues de que el señor, por lo menos Millonarios, ¿cuántas veces ha bajado a la B? Creo que ninguna. Y cinco años, ¿no? Y cinco años. Y tuvieron que llevar a Hernán Torres para que los hubiera.
13: Los equipos estuvieron en la B.
1: Pero nunca como en la América, ¿no?
13: Sí, nunca, nunca. Pero igual estamos en las finales.
1: Vamos a dar esa cuenta de dura. Sí, para mí Santa Fe es el campeón.
4: ¿Será? Yo dije, si Santa Fe le juega los playoffs, como le jugó
1: a Corinthians. Empezó a jugar cuando tenía que comenzar a jugar.
4: Como le jugó a Corinthians, es candidato. Bueno. No sé si para ser campeón, pero es candidato para
13: playoffs. Candidatos son todos los que están jugando
1: playoffs. No, pero arranca por el América.
13: Esos son candidatos.
1: ¿Sabe cuánto le va a dar esa amplitud a Andrés?
4: Hasta el martes.
1: Dos partidos.
13: ¿Listo? Sí. Esperemos a ver.
1: ¿Sabe qué llegó Andrés y Germán?
13: Señor.
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4: 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Voy a pasar la información. 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
1: Bueno, comenzamos la Casa del Mundial aquí en ASB Noticias 6 AM. A ver si de pronto no me regañan tanto que, es que usted no sé qué. Que... A propósito del Mundial, ¿cómo sigue el jugador uruguayo del Real Madrid?
4: Federico
1: Valverde. ¿Saben algo?
4: Sí, señor, se pronunció ayer. Pues dijo que era mentira.
1: Pero dicen que estaba en el hospital y que no sé qué.
4: Es que la primera versión que llegó desde España es que lo había golpeado su compañero Tchouaméni, el francés. Sí,
1: que se van a pelear.
4: Se han ido a los golpes, pero él después en un comunicado desmintió eso. Sí dijo que tuvieron un desacuerdo el día miércoles. Ayer otra vez tuvieron una confrontación, pero no se fueron a las manos, sino que él resbaló y accidentalmente se golpeó la cabeza con una mesa.
1: O sea, desmintió las versiones periodísticas.
4: Y se cortó y tuvo que ir a un centro asistencial para que...
1: Pero no es verdad que tenías problemas en el cerebro y que un poco
4: no, eso es mentira. Lo cierto sí es que el Real Madrid también ya tomó la decisión y abrió proceso disciplinario tanto para él como para el
1: francés. ¿Sabe que cuando usted firma con el Real Madrid, firma muchas cosas?
4: Claro.
1: El Germán, ¿sabe qué hace el Real Madrid? Usted dice cómo se debe vestir, cómo debe bajar al comedor, cómo debe viajar. O sea, es un código total. Eso no es allá como uno con una cachucha y otro con unos audífonos. No sé
12: Andrés.
1: Cómo. No, señor, pero, dígame.
12: Eso está bien, ¿no? Eso está bien. ¿No le parece sospechoso que el comunicado del Real Madrid es que abren investigación y después el jugador diga, no sucedió nada, me caí? No.
1: Pues si usted tiene otra prueba.
12: Ah, no, o sea, obviamente todo esto es teoría. Esto es simplemente.
1: Es que eso es lo que nos
12: mata. No tengo información.
1: Claro. Porque los señores escribieron que estaban en el hospital, sí. Gravísimo.
4: Sí, claro.
1: Si no llega a ser verdad. Y si es verdad lo que dice Juan, y entonces ahora sí, ¿cómo es que hacemos las cosas? ¿Sí me explico?
4: Lo que pasa es que más allá de que no se hayan ido a los golpes, que es lo que afirma el jugador, sí acepta que hubo pelea. O sea, hubo
1: confrontación. Pues pelea en todos lados. Aquí no nos vemos peleando todos los días. Yo peleo todos los días con Tatán.
4: Lo que pasa es que usted puede...
1: Que Tatán no le sale el ruedo, pero él todos los
4: días usted puede pelear, pero otra cosa es que usted pelee en el Real Madrid. Allá no se lo aguantan.
1: Por el código.
4: Sí, señor.
1: Correcto. Por el código. Bueno, arrancamos con la Casa del Mundial. Pero es que Valverde es mundialista, ¿no?
4: Sí, claro. Y Tchouaméni también.
1: Y Tchouaméni también. Estamos hablando de jugadores de la Casa del Mundial que comienza aquí en ASB Noticias 6 AM.
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5: Amigos, amigos, amigos, ¿qué tal? Bienvenidos, bienvenidos ustedes a La Casa del Mundial. El medio que desde enero, día a día, le está contando, diciendo, le está asesorando sobre todo lo que sucede en torno al Mundial FIFA 2026. Hoy, 8 de mayo, faltan 34 días, 6 horas, 58 minutos y 40 segundos para que ruede la pelota en Guadalajara, ¿no? En Ciudad de México, en el Azteca estará suscitándose la inauguración y el primer partido. ¿Shakira? ¿Shakira al Mundial? ¿Cuánto hace que se lo venimos diciendo? ¿Cuánto hace que se lo estamos contando? Amigos, bienvenidos. 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
5: Ahí está la cuñita de lo que pasa los martes. ¿Quién quiere ser mundialista el próximo martes? Para que ustedes estén con nosotros. Señoras y señores, se viene The Last Dance. Portugal llega con ilusiones a cargo de Cristiano Ronaldo, quien se presume que estará aislado, protegido de las multitudes, porque en esta oportunidad él, Cristiano Ronaldo, piensa llevarse el trofeo a casa. ¿Lo logrará? Bueno, estaremos hablando también en esta Casa del Mundial que Richard Ríos ha tenido acercamientos de clubes de la Premier League. Sin embargo, su club habló y dijo, después del Mundial hablamos. Ahora estamos en temporada, luego del Mundial hablamos. Se habla de un plan de el plan 45, James. Que le den 45 minutos por partido para irlo llevando y que coja ritmo. ¿Ustedes qué opinan de eso? Amigos, bienvenidos. Así comienza La Casa del Mundial. Y vamos a integrar a las ciudades. Comenzamos con el Cali. Andrés Muñoz.
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16: Precisamente, visto los precios del Mundial 2026, surge la siguiente pregunta para el señor Ricardo Martínez. Sí, señor. ¿Se está convirtiendo el fútbol en un deporte de lujo? La FIFA decide cambiar de rumbo en el aspecto comercial del Mundial, en la meca del capitalismo. Conmocionados, los aficionados se preguntan si podrán ver el Mundial en el futuro. Don Ricardo, ¿sí se está volviendo un deporte de lujo?
5: Se está volviendo, y vamos a debatirlo acá con la mesa, se está volviendo un lujo asistir. Pero también la tecnología nos está llevando a apreciar cosas que antes no veíamos. Ya se lo voy a responder porque integramos a la ciudad de Medellín con Juan Diego Molina.
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12: Ricardo, Andrés y a todas las personas que están con nosotros aquí en la Casa del Mundial. El presidente de la FIFA, Gianni Infantino, defendió los elevados precios de las entradas para la Copa del Mundo de 2026 y aseguró que hacen parte del mercado del entretenimiento. Algunos boletos para partidos del torneo han alcanzado cifras récord, generando críticas entre aficionados. Y Gianni Infantino afirmó que la demanda global por el evento justifica los costos y desató que el Mundial de Estados Unidos, México y Canadá será el más grande de la historia. Entonces ahí, pues miren lo que dijo el presidente de la FIFA con el debate que el señor Andrés Muñoz pone en la mesa para empezar.
5: Ustedes desde Bogotá, Alejandro Cortés.
17: Tengo dos noticias, Ricardo, una buena y una mala.
4: ¿Cuál quiere que le dé primero?
5: La mala, ya, el mal camino,
1: ándelo rápido. ¿No las puede pegar?
4: La mala noticia es que anunciaron oficialmente que después del Mundial del 2030, Panini ya no va a ser el patrocinador o el que va a generar el álbum del Mundial.
5: No, le cobraron lo de Montero, no, claro, es que fue un craso error.
4: Desde 1970 lo venía haciendo Panini, esta marca italiana. Pero como todo evoluciona, y más aún en la era digital, pues ahora le entregaron el contrato a Fanatics Collectibles, que es una empresa también de publicidad que intentará llevarlo a una transición digital, con cartas, con logos, con diferentes contenido y producciones, pero ya al ámbito de la tecnología, no tanto a lo que nos tenían acostumbrados de uno comprar la lámina, la caja, llenar el álbum del mundial. Pues le cuento que aprovechemos este álbum de este año, el del 2030, porque a partir del 2031 ya Panini no va a ser patrocinador del álbum del mundial como lo venía haciendo.
1: Es que uno no pone a Montero, se tiene que ir.
5: Ah, sí. Se lo acaba de decir.
1: No, ¿qué tal?
5: O si no pone
1: y mete a Durán, que no jugar. Sí. No, eso sí, por favor.
13: Eso fue un error.
1: Menos mal, yo fui claro, ¿no, Ricardo? Conmigo no cuente, ¿no, Andrés?
13: Sí, señor.
1: Clarísimo.
13: No hay ningún problema, clarísimo.
5: Bueno, para pero caminar, para los que...
1: Pero sí hay una cosa que sí voy a decir, Ricardo, y reconocer, ¿no?
13: Señor.
1: Puede que a mí no me guste el tema, pero la fiebre es impresionante.
4: Es que es una tradición de casi 6 décadas. Sí.
1: No, es que pero Ricardo, es que en un mismo centro comercial arman islas.
5: Sí, señor.
1: Y ayer pasé por uno de esos puestos y ya tienen el equipo armado.
5: Sí.
1: Sí, no pregunté, eso sí, porque conmigo no cuenten. Pero ya usted mira, ¿cómo se llama? No sé cuántas láminas vienen por cada equipo, 11, 12, no sé cuántas vienen.
4: Sí, más o menos. 15 aproximadamente.
1: Ricardo, así, con cochito y todo.
13: Oiga, la gente, listicas completas.
1: La gente cómo se inventa de cosas, ¿no? Para sobrevivir, pues, no sé. Pero no sé, ¿con cuántas cajas se puede llenar de álbum?
5: Caja y media, Andrés, está presupuestado.
4: Sí. No. Yo le aconsejaría que compre una caja y el resto lo compre individual.
13: Exactamente.
12: Sí,
13: exactamente.
12: Pero a mí me parece aburridorcísimo, Andrés, uno ir a comprar el equipo completo y ya, o sea, ir, sí, comprar el equipo completo y ya.
4: Sí, se pierde
12: el chiste. Se pierde todo el chiste.
4: La idea es comprar la caja, le van a salir repetidas aproximadamente, por bien que le vaya, 100. Por bien que
1: ¿cuántas
4: le vaya,
1: trae la caja?
4: Trae 100 o algo de paquetes y cada uno trae
12: 100 fichas. Trae 100 sobres y
4: como 600 fichas aproximadamente.
13: 700 fichas, pero aquí lo bueno del asunto es que los muchachos intercambian,
4: es, ¿no? Que se le iba a decir, la idea es esa.
13: Como decimos acá en las vistas, nosotros le decimos bonas, como dicen en Bogotá, acá le decimos vistas.
5: ¿Cómo le dicen?
13: Le decimos en Cali, le decimos las vistas.
5: Las vistas.
1: ¿Cómo le dicen en Medellín?
12: Láminas,
1: ¿a qué no le decimos bonas?
4: Láminas, bonas.
13: Tres formas, y quién sabe cómo irán en la costa.
1: Claro.
5: Pero, usted me perdona, pero acá le decimos caramelos.
1: ¿Era caramelos?
13: ¿Caramelos?
1: ¿Tiene caramelos?
13: Los caramelos años 60.
4: Es una periodista barranquillera.
1: Sí, no, no, sí. Pero aquí yo me acuerdo que sí le decíamos caramelos.
13: Pero hace mucho tiempo.
1: Pues hermano, mire con quién está hablando. Sí, ¿qué hace? ¿Cuánto vale la caja, Ricardo?
5: Uy,
4: 528 mil pesos.
1: No, menos, cuenten conmigo. No. ¿Ah, está barata? Uy.
13: ¿Barata? ¿En serio?
1: No, pero no se le escucha, socio, no se le escucha.
4: Sí, como 500.
1: No, es que no tienen ganancia, hermano. Ahora sí, dígame.
17: Como en 510 y tenía promoción por la pagando con la tarjeta del costo.
5: Claro. Salía casi que al costo.
13: Pues. No, baratísimo.
1: Esa factura se la pasamos aquí en
5: Tatán.
1: ¿A Tatán?
13: Tatán Bar de una vez.
5: FIFA rompe con Panini tras más de 50 años. Bueno, ¿y la buena?
4: La buena noticia. Para Ricardo.
5: La buena es que igual no tenía plata para llenarlo, entonces.
4: La buena noticia es para Ricardo.
13: Con Ricardo tampoco.
4: Ya se anunció oficialmente que el 21 de mayo se va a estrenar por la plataforma de Netflix el documental James. 3 capítulos del Capitán Colombiano, una producción donde van a mostrar sus inicios en el Cúcuta Deportivo, su ascenso a Argentina, a Portugal, al Real Madrid, y todo lo que está detrás de su participación en la Selección Colombia. 3 capítulos de, para muchos, el máximo referente de la selección, que se estrena el próximo 21 de mayo.
13: El 21 de mayo cae un día jueves. Es decir, que el siguiente martes, que va a ser 26, vamos a tener que haber visto, todos tenemos que haber visto ya ese documental, porque seguramente las preguntas van a ser del documental. Se los aseguro.
5: Bueno, yo pensé que la noticia era, la noticia buena, Alejandro, era de Dai Dai. ¿Saben qué es Dai Dai? Cuando les
13: hablo, la canción de Shakira.
12: La canción.
13: Pero, ¿cómo
5: se llama? Señoras y señores, Dai Dai, junto a Burna Boy, es uno de los himnos de el mundial. El anuncio ha generado furor mundial, recordando el impacto del guacaguaca. ¿Ustedes se acuerdan del guacaguaca?
4: Sí. Claro que sí.
5: Bueno, y esto nos lleva a seguir hilvanando que Shakira va a ser una de las protagonistas de el mundial, Andrés.
1: Ella se volvió futbolera sin querer, ¿no? En todos los mundiales está
5: creo, sí, que es la artista que ha estado más presente en la
1: óptica futbolera mundial,
5: ¿cierto?
1: Sí. Bueno, y ella también estuvo en el showball, ¿no?
4: No, estuvo en el entretiempo de la final de Copa América. Ella fue la que
1: hizo. ¿Ella no estaba en el fútbol americano?
4: Y también, pero no fue la artista principal.
1: Pues estuvo nada más con
13: J-Lo.
12: Con J-Lo. Claro, hizo parte del show de
1: medio tiempo. Hablo de J-Lo, ahí sí mismo, ¿no? Pero hablo de algunas selecciones y sin nada, ¿no? Si no saben nada, ¿no? Así es la vida. 7:17 a.m. Ricardo, ¿qué hacemos con estos jóvenes tan, ¿cómo se llama? Tan indisciplinados.
5: No, pues ya tenemos acá cancha, Andrés, de, digamos, experiencia. Pues dije cancha para hablar de término futbolero.
1: Entonces, sí. ¿Lo va a ver, Andrés?
13: Sí, señor.
1: Perdida de tiempo. ¿Usted tratando de ver?
13: Es que el concurso va a ser sobre eso, téngalo por seguro.
1: No, Ricardo, no va a perder el tiempo solo en un programa.
5: ¿De qué, Andrés? ¿El documental?
1: Sí.
5: Pero por favor, eso es historia patria.
13: Sí,
5: además, yo se lo dije. Además, ayer les estaba comentando que aquí no les sirve nada, aquí no les sirve absolutamente nada de lo que tiene que ver con la selección Colombia, ¿no? Que qué malos somos, ¿no? Que mía culpa, que ese técnico Catalmar. Les estaba contando ayer lo que dijo Zico, Andrés. ¿Sí? No sé si usted lo alcanzó a escuchar, ¿eh? Zico dice, cuidado con Colombia, tiene la mezcla perfecta de la pausa de James y el vértigo de Luis Díaz.
13: Uy, Dios, ahora sí.
5: Casi nadie, ¿no? Zico.
1: ¿Será que a Zico le recomendamos ir donde el oftalmólogo?
5: Sí, bueno, sí, de pronto le olvidó jugar.
13: Zico heredó lo de Pelé, Andrés.
5: O de pronto algunos más osados me van a decir que nunca jugó bien.
1: No, Zico jugaba muy bien.
5: Ah, bueno, muy bien.
13: ¿Cómo que
1: entonces? Eso sí, duró entonces más que James jugando, ¿no? Pues para que hablemos, sí, claro.
13: Mucho. Fue mucho más grande que
1: él. Yo dije que no iba a volver a hablar.
5: Les voy a invitar a que lean la columna de opinión de la leyenda. Zico, sí, señor, en el principal diario deportivo de Brasil.
12: Zico es un. Zico, el Pelé blanco y el que tiene el pecado más grande en la historia de Brasil de ser de los jugadores más referentes de ese país que no ganó un mundial.
13: Recuerde ese Brasil de España 82, Andrés.
1: O sea, ¿eso le baja la caña a lo de James o qué?
5: Seguramente.
12: No, simplemente pues estoy dando un dato histórico. O sea, le decían el pelo blanco y solamente por eso ya le dieron mucha responsabilidad. Y hasta en los pronósticos pues se pareciera a Pelé, porque también. Andrés también dijo para allá en el 94.
5: ¿Qué decía en el 94? ¿Lo que dijo Rey Pelé?
12: Reitero lo que dijo de Colombia,
5: la selección Colombia, y era cierto, jugaba bien, que ya después es fútbol y lo más es las personas. Bueno, eso lo dice Andrés, pero lo voy a dejar a un lado. Dígame, señor Muñoz, porque voy a entrar.
13: ¿Cómo es el tema del plan 45? ¿Hay un plan especial para
5: el señor James? Se está hablando del plan 45, llevar a James a jugar solo 45 minutos por partido para que vaya cogiendo el ritmo.
13: Sí.
5: Bueno. Que necesita y merece.
13: Plan especial, ¿no? Promulgamos una ley en el Congreso de la República.
5: ¿Está mal?
1: No, eso se llama ley Congreso de la República.
5: ¿Está mal? Sí. ¿Estaría mal? Pregunto.
1: ¿Qué?
5: Si es una forma de recuperarlo, ¿está mal?
13: Bueno, no.
5: ¿Y si da resultados?
13: Un tratamiento especial para un.
5: ¿Pero está mal? Pregunto.
1: Yo ya tengo claro que esta batalla la voy a ganar el día después del Mundial. No más. Antes la llevo perdida. Es crack, es el mejor.
5: Mi amigo Andrés, ¿sabe que se están desordenando, Willy? Hagamos un cambio de frente en la casa del mundial.
14: Cambio de frente. Nos movemos a otro sector de la cancha.
5: Y para ir a otro sector de la cancha, Andrés Muñoz decía en su titular que si se está volviendo elitista, que si se está volviendo exclusivo el deporte, y es el tema que vamos a dialogar hoy, señor Ruiz. The New York Times, uno de los principales diarios a nivel mundial, tiene un artículo que se llama o titula El Mundial de los Algoritmos.
1: ¿Sí? Sí.
5: El prestigioso diario neoyorquino analiza el impacto de la app United Pass. ¿Sí? Uh-huh. La noticia es que se reportan, escuche esto, más de 3 millones de hinchas que ya validaron su identidad biométrica.
1: ¿Cómo corresponde?
5: En traducción, divide ahí, saque la calculadora, por favor, señor Cortés. ¿Cuántos partidos van a ser? 40 y... 40 y...
1: ¿El Mundial?
5: Selecciones, sí, 104 partidos.
1: 104 partidos, ¿cierto? Sí,
5: sí. Divida 3 millones de personas en 104 partidos.
1: Ya muy poquito le va a decir.
5: ¿Muy poquito?
1: Sí.
5: ¿Sí?
1: Muy poquito. Porque es que en cuánta gente se espera en todos los estadios en los partidos.
5: 28.846. Listo, va un promedio de 28.000.
1: Pues allá lo está viendo 80.000 personas,
5: Ricardo. Pero estamos hablando de que faltan 34 días, Andrés.
1: Ah, bueno, si usted me dice que van a seguir con el proceso, entonces está bien, va bien.
5: No, ahí va a seguir. Hay preocupación por la privacidad de los datos de estas 3 millones de personas que ya realizaron su registro biométrico, ¿sí? Aunque el gobierno de Estados Unidos asegura que así es la única manera de garantizar el cruce de fronteras entre México, Canadá y Estados Unidos para que este proceso se haga en menos de 10 minutos por persona.
1: ¿Sabe que la lento, Ricardo?
5: Bueno, en menos de 10 minutos es
1: no, ahora bien, metan las 28.000 personas. Claro, son bastantes puertas, me imagino yo, ¿cierto?
5: Sí.
1: Pero no le parece que 10 minutos es muy lento.
4: Podrían mejorarlo, sí.
1: 10 minutos me parece muy lento.
5: Sí, no, de hecho se está Andrés trabajando para que el reconocimiento biométrico, usted llega, pasa, salen absolutamente todos sus datos, que es esto, la app United Pass, ¿sí? Y el proceso de migración sea muy rápido. Mira, el visado mundialista digital, ¿sí? En la app United Pass, ¿sí? Es un fan ID biométrico. Por ejemplo, para nosotros los colombianos y los ciudadanos de otras naciones que requieran trámites migratorios complejos, pues la app le agiliza el proceso al cargar, ojo, no solo sus datos, sino las entradas confirmadas, ¿sí? Que ya tienen para cada partido. Usted va a ingresar al país, ¿sí? ¿A qué viene? ¿Al Mundial? Ah, sí, venga a ver su pasaporte, sus datos. Ah, bueno, y ahora venga sus boletas. Si tiene todo esto, pues la app va a generar un QR que sirve como permiso de entrada temporal a los 3 países facilitando el cruce de fronteras. Esto tiene que facilitar mucho, ¿no, señor Muñoz?
13: Demasiado. De agilidad, claro que sí.
5: Bueno, centralización de las entradas, Andrés. Ya no van a existir las entradas físicas, acá las tengo en la mano, mire, aquí... No, ahora van a ser digitales para los 104 partidos y estarán vinculadas directamente al United Pass. Y el código QR es dinámico, cambia cada pocos segundos para evitar la reventa en las afueras de los estadios.
1: Pero Ricardo, la gente solo piensa en... esto es solo pensar en los jóvenes. Esto no es pensar en los veteranos. Uno se enreda con esos códigos. Yo no tan capaz que dice, ay, mire, ya compré las boletas y se las pasa de mesa y se las roban.
13: Pero Andrés, ¿por qué no enfrentarnos a la tecnología?
1: No.
13: ¿Cuál es el problema?
1: Hermano, no todo el mundo es tan ágil como usted.
13: No se trata de eso.
1: Es que es en verdad, es que ¿por qué no se piensa en todo el mundo? A mí denme en el papel, yo compré una boleta, denme mi boleta. Vale. Porque yo tengo que irme con un teléfono que de pronto me lo roban.
5: Si me siguen. Sí, no es en Colombia, o sea, bueno, no.
1: Allá también roban, Ricardo, allá también roban.
5: Mire, Andrés.
1: Y más cuando se exporta en un mundial, ¿cuántos ladrones llegan a ese mundial?
5: La APP, ¿sí? United Pass va a tener en diferentes sedes, ¿sí? Transporte integrado. con el United Pass activo, los hinchas van a tener acceso gratuito a trenes y buses especiales hasta los estadios, por ejemplo, al NRG Stadium, por ejemplo, durante los días del partido. ¿Ah? Pues están pensando absolutamente todo. También esto le va a encantar al señor Juan Diego Molina. La experiencia de realidad aumentada. También la parte tecnológica que mencionamos sobre los estadios, que le va a salir a usted el nombre del jugador, las estadísticas, mapa, va a servir también para la ubicación.

0: Hay 80.
1: Ay, pero ve si se ríe, ¿no? Andrés.
2: Ay, Dios mío, es que las ideas de mi buen amigo Ricardo Martínez son.
3: Pero Ricardo, yo le digo que tantas cosas, o sea, yo no es que esté cerrado a la tecnología, pero le agregan tantas cosas como para compensar o para darle razón a los altos precios de la boletería, que es a la larga lo que mucha gente dice que está haciendo un poco más elitista este deporte. Me parece que ya están colocando muchas cosas que no suman al deporte como tal, pero que sí le suman a la boleta que uno va a comprar.
0: Y yo creo, Juan Diego, que el precio de la boletería no incide con la tecnología que se está implementando, ¿sabe? Es que, ¿cuántos habitantes hay en Estados Unidos?
1: Uy, muchos millones.
0: ¿Millones de millones?
4: ¿Millones de 200 millones? ¿200 millones de habitantes?
0: ¿Cuántos en México? ¿Cuántos en Canadá? Ahora súmele los turistas que viajan exclusivamente por este certamen, ¿sí? Entonces, más que la tecnología que se utilice, es el interés que despierta el mundial como tal, ¿no? ¿No les parece?
1: Así es.
0: Bueno.
1: ¿Pero cuántos habitantes tiene Estados Unidos, Ricardo?
2: 348 millones.
0: Imagínense. Apenas.
4: Dios santo.
0: Bueno.
1: Cada uno comprando un álbum Panini.
0: Hay que aclarar que la FIFA Pass no es una visa, no garantiza aprobación, no reemplaza la visa y solo acelera, en este caso, el acceso a una cita para adquirirla, ¿sí? La FIFA también tiene otra app, si ustedes la quieren descargar, son gomosos de la información, los voy a invitar a que la descarguen, se llama FIFA World Cup 2026 para iPhone y para Android. FIFA World Cup 2026. ¿Qué hace la app? Bueno, da resultados en vivo, calendario, estadísticas, mapas de los estadios, fan planner, entradas digitales, fan festivals, logística de movilidad, fantasy y juegos FIFA y experiencias personalizadas por ciudad. Señor Juan Diego Molina, ¿qué opina de esta app de la FIFA?
3: Pues al menos la app va a ayudar a que las personas no, pues, puedan conocer más, puedan tener una experiencia nueva y todo suma, pero no sé, a mí, o sea, no sé si en ese sentido ya me estoy quedando como atrás de sentir que no, que
2: pero si usted
3: no,
2: joven.
3: Sí. Pero de todas formas, no sé, ya hay mucha floritura, muchas cosas.
0: Floritura. ¿Cuál es su opinión, señor Muñoz?
4: No, excelente. Entre más cosas y más tecnología, mejor para los que nos gusta todo ese tema y para que podamos practicar y meternos más en ese mundo. Me encanta ese tipo de cosas. Me encanta.
0: Bueno, ustedes están hablando del precio del lujo, lo puso aquí el señor Muñoz, y una cosa que no hemos hablado es del transporte.
4: Sí.
0: Miren que en New Jersey se está revaluando el costo del transporte del MetLife Stadium para puntualmente el día de los partidos. Increíble que viajes ida y vuelta desde Manhattan a New Jersey puedan estar alrededor entre $105 y $150. ¿Ah? Solo el transporte, ¿sí? Ni hablar de los parqueaderos, que ya lo habíamos hablado y ya lo habíamos dialogado. Si va a ir al mundial, creo que va a tener que tener unos pesitos de más. Cerramos el programa del día de hoy hablando de la inteligencia artificial. Se convirtió en protagonista silencioso del mundial. Empresas de chips, centros de datos, tecnología, están disparando inversiones por la demanda de la IA aplicada al torneo. Estadísticas, cámaras inteligentes, análisis táctico y experiencias inmersivas hacen parte de la IA. Economic Times al boom around FIFA World Cup 2026. Amigos, dejamos hoy el programa de la Casa del Mundial. Nos encontramos el próximo lunes con más información. Ya, no lo olviden, tan solo faltan 34 días.
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1: Siete de la mañana, 31 minutos, estamos aquí en ASB Noticias 6 AM. Doctora Ana María Vesga, como siempre, muy generosa usted, llegarle un poquitico tarde, bueno, mucho, pero aquí estoy.

0: Me excusa, por favor. ¿Cómo le ha ido, doctora Ana María?
1: No, Andrés, buenos días para usted, para toda la mesa. Un gusto saludarlos.
0: Bueno, esa decisión del Consejo de suspender el decreto del gobierno, Consejo de Estado, de suspender el decreto del gobierno que permite el traslado de los pacientes entre las EPS, ¿usted desde ASEMI cómo lo ve?
1: Pues lo saludamos. Es la segunda vez que un alto tribunal le dice al gobierno que ese movimiento de usuarios profundizaría y agravaría la crisis del sistema. Recordemos que el Tribunal Administrativo de Antioquia hace un par de meses también había dicho que ese decreto 182 no podía aplicarse porque no estaban dadas las condiciones para que se hiciera un reparto de población en las condiciones de las EPS intervenidas. Entonces, pues en esta oportunidad el Consejo de Estado en esa misma línea lo suspende provisionalmente con unos argumentos que además son los que hemos expuesto desde diferentes voces, principalmente en la preocupación por la nueva EPS, que es dramática y que es una entidad que no tiene ninguna capacidad operativa ni financiera para recibir un usuario más. Entonces, pues el decreto pretendía mover cerca de 3 millones de usuarios a la nueva EPS y otros 3 a otras EPS intervenidas, con lo cual pues simplemente llevábamos al sistema a una situación ya de colapso, palabra que no me gusta, pero que es realmente en el punto en el que estamos.
0: 7:33 a.m. Pero yo lo que estoy viendo es que el Consejo de Estado se atraviesa, doctora Ana María, pero seguimos en las mismas, se sigue muriendo. Un pelado de 24 años se murió porque no le llegó.
1: Sí.
0: Es decir, como que la Corte, el Consejo de Estado se atraviesa, pero uno no siente que haya como una mejoría en el sistema.
1: Es cierto, y es paradójico, y evidentemente pues hay que apoyar y, repito, saludar las decisiones de las Cortes que han preservado, no solo en esta oportunidad, Andrés, porque lo hicieron cuando se suspendió también provisionalmente el decreto 858 el año pasado, que pretendía hacer lo mismo, cuando hemos tenido estos pronunciamientos tan importantes de la Corte Constitucional alrededor de la necesidad de hacer un recálculo de la UPC. Es decir, lo que vemos es un aparato judicial obrando en defensa de la Constitución, obrando en defensa de los colombianos, y eso, si no hubiera sido así, le diría, estaríamos mucho peor. Pero también hay una cosa cierta, que estamos viendo un gobierno a quien esas órdenes de las Cortes ya pues se le volvieron paisaje. Entonces, el desacato permanente del gobierno, por ejemplo, a las órdenes de la Corte Constitucional alrededor de los temas de financiamiento, que son los que permitirían realmente y en concreto aliviar el sufrimiento de la gente, pues esas no se atienden. Entonces se terminó el gobierno, no hicimos una revisión de la unidad de pago por capitación, seguimos con las deudas en presupuestos máximos que pagan los medicamentos costosos, y el gobierno no acató. Entonces, pues estamos en democracia, los tres poderes deben obrar, lo ha hecho el Poder Legislativo al detener la reforma, lo ha hecho el Poder Judicial en estos pronunciamientos de las Cortes, pero lamentablemente tenemos un Ejecutivo que tiene una intención muy distinta respecto del sistema de salud.
0: 7:35 a.m. A ver si me alcanza a escuchar esta voz y la conoce, doctora Ana María. A ver,
2: pues, sálvele. Andrés, con Ana María juntos luchamos por la defensa de la salud como un derecho humano durante 4 años, cuando yo fui el defensor delegado para la salud. A ver si se acuerda de mí la doctora Ana María. Un saludoso y afectuoso cariño.
1: Hola, querido Leonardo, por
0: no,
1: favor, me acuerdo de ti.
0: No, esa sí es mundial. Yo dije, no, que se va a acordar, pero pues, que se...
2: Yo soy inolvidable también.
1: Claro que yo estoy muy brava porque usted dijo que iba a acabar las EPS, entonces estoy muy triste.
2: Pues vamos a acabar las EPS como están ahora, pues es que el sistema de salud como está en estos momentos no garantiza el derecho a la salud como un derecho humano, y aquí sí nos toca replantear muchos aspectos, y es lo que vamos a hacer a partir del 8 de agosto, cuando Claudia López se posicione como presidenta de la República, y cuando yo sea y ella me encargue de sentarme con ustedes, va a ser lo primero, para revisar cómo garantizamos el derecho a la salud para todas las personas.
0: Doctora Ana María, es invitado nuestro, sé que trabaja en la salud, pero me inquieta lo que usted acaba de decir. ¿Usted por qué la quiere acabar?
2: Porque Nosotros tenemos un modelo y es lo primero que tenemos que tener claro, el modelo de aseguramiento. A mí me gusta el modelo de aseguramiento. Es un avance que se dio. Aquí creemos que si nos va mal en lo que tenemos hoy, tenemos que volver a lo que había antes. Con Claudia lo que creemos es que de ese modelo donde Colombia tiene un aseguramiento universal, todas las personas que vivimos en Colombia estamos aseguradas en salud. Eso pasa en muy pocos países del mundo. Incluso una persona que no esté afiliada a una EPS, cuando llega a las urgencias de un hospital, en los lugares más recónditos del país, ahí en la puerta del hospital la afilian a una EPS. Entonces todos tenemos una póliza de seguro que nos cubre un plan básico de salud que se cubre con la UPC, que en Colombia yo he creído que esa insuficiencia de la que se habla, pues habría que discutirla. Siempre el asegurador dirá que no alcanza la plata, pues para que le den más, son 101 billones, tengo entendido, este año del presupuesto en UPC, y fuera de lo que no cubre, que se cubre con otro rubro de 8 billones, que es presupuestos máximos. Entonces, el modelo de aseguramiento, como lo tenemos hoy, garantiza universalidad en estar afiliados y estar cubiertos por una póliza de seguro, pero no tenemos hoy universalidad en el acceso a los servicios. Entonces, ese debe ser el siguiente paso. ¿Cómo garantizamos nosotros que las personas, sobre todo las que están en lugares más apartados, puedan garantizar el acceso a los servicios y no quedarnos con una póliza de seguros que no nos garantiza ni siquiera tener una pasta o una sutura en un territorio alejado? Lo que yo creo es que como está hoy, las EPS hoy como están funcionando, no están garantizando el acceso a los servicios y tenemos que replantear esa figura para que evolucionemos hacia lo que deben ser las EPS del siglo XXI.
0: Pero entonces, doctora Ana María, usted es una persona que todas las mañanas cuando la llamamos hemos hablado del tema de la salud, pero el tema de la salud no es acabando las EPS, doctora Ana María, de acuerdo a lo que usted está hablando y de acuerdo a lo que está... mire que me salió...
2: La pregunta de sí o no, pero es que mire... ¿Usted haría... ¿Usted acabaría con las EPS? Pues como están hoy, es que ¿cuántas EPS hay hoy? Y todas intervenidas, o sea, ya las acabaron.
0: No, yo estoy de acuerdo con usted. Yo con las preguntas de sí o no, a veces la hago, pero llega un momento como descanso en la entrevista. Pero doctora María, me está saliendo divino este programa. No lo tenía planeado, pero me está saliendo muy bueno en este momento. Doctora Ana María, por favor.
1: Ahora responda. No, entiendo. A ver, con Leonardo hemos trabajado mucho, entonces sé bien lo que él piensa. Y permítame decirle algo, yo creo que el sistema de salud, con todos sus avances, tiene también, como todo sistema, muchos retos. Y evidentemente, de la cobertura universal al acceso efectivo, hay un paso, o más bien muchos pasos. Y hay una deuda grande con los territorios, hay una deuda grande con esos municipios en donde la salud no ha llegado. Pero también permítame decirle algo, no ha llegado la EPS, pero tampoco han llegado las carreteras, pero tampoco ha llegado el agua potable, pero tampoco ha llegado la seguridad. Entonces hay una ausencia de Estado general en muchas regiones del país, en donde, empezando por la salud, hay que hacer una revisión de si el arreglo que tenemos en la actualidad está funcionando para la gente. Pero yo quiero hacer una distinción, porque creo que lo que ha dañado en buena parte la confianza del sistema en estos últimos años es la generalización. Como el apellido es EPS, entonces bajo el nombre de EPS cabe todo. Cabe el mal servicio de la nueva EPS, pero también cabe entonces el buen servicio que prestan otras entidades que lo están haciendo bien. Entonces, pues yo le digo a mi querido Leonardo, no, acabarlas no. Tenemos un problema con 8 EPS intervenidas que representan hoy 24 millones de colombianos. Bueno, ya tenemos que quitarle Cosalud, que fue reintegrada recientemente, 19,8 millones de colombianos, en EPS que no tienen condición operativa, ni administrativa, ni financiera. Con ellas hay que hacer algo. Pero yo no tengo duda de las capacidades que tienen esas otras EPS, y bueno, particularmente son las que están representadas en ASEMI. Estamos hablando de Sura, estamos hablando de Salud Total, estamos hablando de Sanitas, de Compensar, de Compensalco, entidades que están haciendo la tarea y que desde luego con dificultad, y además pagando también el impacto de estas intervenciones, porque se nos están viniendo todos los pacientes enfermos que no están siendo atendidos al otro lado. Entonces, yo creo que más que, y entiendo que si a uno le preguntan sí o no, pues lo ponen en dificultades. Yo creo que hay que revisar qué hacer con estas EPS intervenidas y hay que revisar cómo hacer ajustes al modelo actual. Pero en el sistema colombiano no hay absolutamente ninguna entidad que pueda asumir las funciones, la complejidad y la sofisticación de lo que hacen las EPS de cara a la gestión de la población. ¿Que hay que mejorarlo? Por supuesto que siempre, pero por supuesto que no puedo estar de acuerdo con la paleta roja del querido amigo Leonardo.
2: Sí, claro, Ana María. No, yo termino, yo justamente en todas las intervenciones, y esto fue casualidad, pues, que yo llegara aquí a la entrevista mía, pero cuando la vi que usted está hablando, yo empezaba a las 8 y yo le dije, yo quiero saludar a Ana María porque compartimos muchos espacios de discusión, de diferencias y de también concurrimos en muchos aspectos, pero aquí justamente lo que ha dañado las políticas públicas y el gobierno en general es que se dedican más a buscar, Andrés, culpables que soluciones. Y yo lo he dicho abiertamente, aquí se ha querido culpar exclusivamente a las EPS, que son aseguradoras, por todo lo que ocurre en la salud de Colombia, y eso tampoco es verdad, porque no se puede culpar a la EPS de todo. Aquí hay un sistema y el problema es estructural de todo el sistema, incluso sí. Yo para explicarle a la gente, le he dicho que es como una cadena, como con 9 eslabones, y los 9 eslabones están oxidados y podridos, y aquí creen que cambiando un solo eslabón, que es el de las EPS, se arregla la cadena. Aquí nos toca entender que todos los actores del sistema han querido tomar ventaja del sistema, los prestadores también, cuando una persona, un paciente está tirado en las urgencias, cuando no le hacen su triage, cuando lo tiran en un pasillo, dicen, vea la EPS como lo tiene, pero es que la EPS es una oficina administrativa que asegura con una póliza de seguros que cubre unas contingencias a unas personas. El prestador, la clínica, el hospital es el que lo tiene mal atendido. Yo le he dicho, cuando le niegan un medicamento siempre dicen, la EPS es la que negó el medicamento. No, la EPS cuando tiene un contrato capitado por cápita es porque ya le pagó por adelantado, independiente de si le giro o no, pero ya la obligación está generada, y cuando la farmacia no entrega el medicamento, es la farmacia la que se está robando los medicamentos. Entonces me dice, no, es que no entrego el medicamento porque la EPS no me ha pagado. Y yo le pregunto a usted, Andrés, y le hago la reflexión, ¿será que cuando no le han pagado y no entrega los medicamentos y hace la factura al mes siguiente, descuenta lo que no entregó, que ya estaba obligado por cápita? No va a descontar de la factura, va a pagar la factura completa. Entonces, los pacientes también tienen dificultades. Yo tuve muchos casos donde uno entendía que algunos pacientes también quieren tomar ventaja del sistema. Yo pongo un ejemplo muy básico. Cuando un abuelito tiene un condensador de oxígeno y se muere, ¿de quién es ese condensador de oxígeno? Del sistema de salud. Pero la familia tiene la idea que es la herencia que le dejó el abuelito. Hay médicos que yo me encontraba en algunas regiones, que hacían 3 turnos, subespecialistas, 3 turnos en 3 clínicas al mismo día. Y si eso no es querer tomar ventaja del sistema, entonces, ¿qué es? Y en Colombia, lo que tenemos que hacer es empezar a entender que todos los piñones del sistema están huecos o descuadrados, y con cambiar uno solo de esos piñones no va a funcionar. Entonces, a mí me hubieran preguntado también que si hay que cambiar hoy como está, o que si hay que acabar hoy como está, el modelo de los prestadores, de los laboratorios, del INVIMA, que se demora 6 años en un registro de una molécula que se necesita, en los laboratorios que cobran 1.000 y 2.000 millones por una inyección o por un medicamento para enfermedades huérfanas y que promueven entre sus médicos que receten determinadas moléculas por fuera de los protocolos, en las autoridades territoriales que no ejercen inspección, control y vigilancia de manera adecuada, en los pacientes, en el talento humano, todos los actores del sistema, como están hoy, hay que acabarlos y replantearlos y reestructurarlos y hacer una reingeniería completa y estructurar un sistema que tenga la salud como un derecho humano y no como un servicio público y menos como un negocio. Las EPS también, y yo he dicho que el principal problema y lo que yo quiero acabar de las EPS es solamente un aspecto principal, y es la discrecionalidad en 2 situaciones específicas. La discrecionalidad para contratar, porque la EPS contrata a la tarifa que quiere y como quiere, no es ni por libre mercado, no es en la mejor oferta, como en Colombia Compra Eficiente, pero tampoco con un mercado regulado con tarifas. Es una discrecionalidad. Y una discrecionalidad a la hora de pagar. Entonces, a unos prestadores les paga a 90 días, al otro no le paga, al otro... Esa discrecionalidad es un caldo de cultivo para corrupción y para situaciones que no se deben presentar. Entonces, eso es lo primero, acabar con esa discrecionalidad para que pensemos la salud como un derecho humano y ajustar las tuercas en todos los actores del sistema.
0: Doctora Ana María, yo le debo el mismo tiempo a usted. Sí, sí. No, es que es lo que hacemos en ASB Noticias aquí en Colmundo Radio. No los corto, ¿se da cuenta, doctora Ana María? Yo no corto a nadie.
1: No, está muy bien.
0: Y dejo...
1: No, y está muy buena esta conversación.
0: No, y está buena esta conversación. Germán tiene una pregunta final de otro aspecto, pero la voy a dejar para cuando Germán lo haga. Pero por favor, doctora Ana María, ahí está la discrecionalidad del señor, que dice dos formas, ¿no?, para lo de la CPS.
1: Sí.
0: Ahí tiene usted, doctora Ana María.
1: No, y entiendo lo que plantea Leonardo. Creo que en la naturaleza de ese rol que juega la EPS administrando la unidad de pago por capitación, buscando que le alcance para atender a toda la población, pues se le ha entregado, y se le ha entregado por ley, la facultad para conformar las redes con las que va a operar, para celebrar los contratos y administrarlos. Entonces, sí, evidentemente, hay una discrecionalidad porque también hay una responsabilidad en la EPS si la plata no le alcanza. Entonces, pues, pongámoslo sencillo para quienes nos escuchan hoy. Si yo llego a su casa y le digo a Andrés, quiero que me prepare una gran cena para 20 personas y le voy a entregar una plata para que usted vaya, compre el mercado y prepare esa maravillosa cena, usted tiene que ver cuando llega al mercado, que por lo demás está bien caro últimamente, usted tiene que ver cómo hace para poder servir 20 platos completos donde haya carne, donde haya verdura, donde haya una papita y donde haya una copa de vino. Pero resulta que, pues, usted tiene que elegir si va a comprar en un supermercado más caro, más barato, y tiene que ver si va a comprar mejor o menos buena carne. Es decir, al final yo no le voy a decir a usted, ay, Andrés, le faltó plata, aquí le repongo, sino que usted me tiene que entregar los 20 platos servidos. De cierta manera, esa gestión que hacen las EPS sobre la UPC supone que tienen que salir a gestionar de la mejor manera los recursos. Ese es el deber ser. Estamos de acuerdo con Leonardo, no siempre ha sucedido, tristemente, por eso tenemos las EPS que tenemos intervenidas. Pero la realidad es que mientras yo tenga la delegación y la responsabilidad y responda con mi patrimonio por la suficiencia de la UPC, pues esa discrecionalidad, si se puede llamar así, que yo la llamo mejor la gestión financiera del sistema, pues tiene que estar en manos de la EPS. Pero estamos de acuerdo en que hay, en lo personal, consideraría que no debería haber la asimetría tarifaria que existe hoy en el sistema en operadores en las mismas ciudades. Yo puedo entender que no valga lo mismo una tomografía en Leticia que en Bogotá, pero yo no puedo entender por qué, si estamos en el norte de Bogotá, una tomografía vale 30 o 40% más en uno u otro prestador. Uno sí pensaría que el sistema debe avanzar en un modelo de bandas tarifarias para poder, de cierta manera, lograr equilibrar las tarifas que estamos pagando. De acuerdo. Segundo, los términos de pago. No debería haber discrecionalidad en eso. Los términos de pagos son iguales para las IPS que son propias, integradas, o para las IPS que no lo son. En eso hay, el Estado tiene un rol de inspección, vigilancia y control que debe ejecutar y que debe hacer efectivo. Entonces, esos privilegios de pagar mejor a uno en mejor plazo que otro, estamos de acuerdo que se deben eliminar, porque coincido en que son, como lo dijo Leonardo, caldo de cultivo para cosas, para falta de transparencia, que es finalmente lo que le ha faltado al sistema. Entonces, fíjese cómo al final uno en los diagnósticos estamos muy de acuerdo en todos esos ajustes. Lo que yo creo es que no debemos caer en el error, como también lo dijo Leonardo, de pensar que eliminando un piñón de ese sistema vamos a hacer que el mecanismo siga girando, porque no es así, y fue de cierta manera pues lo que quiso hacer el gobierno de manera atropellada, desconociendo el rol y la capacidad de la EPS y creyendo que simplemente asfixiándolas y sacándolas del juego iba a hacer que el sistema operara mejor. Y mire cómo estamos. Yo creo que los resultados hablan por sí solos, no tengo ni que mencionarlos.
0: Pues mire, doctora María, como siempre, muy generosa usted. No me esperaba esta conversación, pero resultó y salió chévere, le voy a decir. Germán René Jiménez.
3: Doctora Ana María, el ministro de Salud le dice directamente al gremio que usted preside que manipula datos y utiliza prácticas delictivas para presionar el aumento en la unidad de pago por capitación. ¿Qué le responde usted?
1: Pues mire, es muy grave y es tan grave que es un escenario que desde luego para nosotros no será una confrontación ni mucho menos de medios, pero debe serlo en el escenario del respeto a lo que es el gremio, a lo que ha contribuido el gremio técnicamente, y que muy seguramente tendrá otros escenarios de discusión, Germán René. Lo que yo sí le quiero decir es, el ministro se refiere a una sanción que tuvo a CEMI hace 12 años por la Superintendencia de Industria y Comercio, por una presunta alineación de información en el cálculo de la UPC. Eso es un tema que llegó al Consejo de Estado, que se falló en contra del gremio, evidentemente, sucedió hace 12 años. Yo no puedo decir que no puedo responder por eso, pues porque pues primero no yo no estaba en el gremio, pero no se trata de decir si respondo o no por eso. Lo que quiero decir es, se han corregido, se han hecho todos los ajustes y con todo el cuidado entregamos información veraz, información consistente, y somos el principal contradictor técnico del ministro, razón por la cual a él le incomoda tanto nuestra presencia en todos los escenarios. Pero decir y condenar a una gremiación que presta un servicio técnico a la comprensión del sistema y que reúne además a unos actores de primer nivel, y seguir condenándola por un hecho que sí, lamentablemente sucedió hace 12 años y sobre el cual, repito, no puedo responder, pues me parece que es la mejor manera de demostrar cómo el ministro nunca tiene argumento técnico para controvertirnos y hace uso de estas acusaciones que ya rozan en la calumnia y en el desprestigio, que es la forma donde parece que él se siente más cómodo.
0: 7:54 a.m. Andrés Muñoz en Cali.
4: Doctora Ana María, ¿qué respuesta le da usted precisamente también al ministro de Salud cuando asegura al cierre de las IPS, como el caso inclusive también del cancerológico, del centro de cáncer, perdón, donde dice que tengan buen día?
1: Pues se queda uno atónito, igual que cuando culpó a la madre de Kevin por dejarlo montar en bicicleta. Entonces, pues hay una indolencia inhumana de un ministro que me parece que se desconectó de la gente, se desconectó del sufrimiento y convirtieron la discusión del sistema de salud en una discusión política y electorera que ha cobrado muchas vidas. Entonces, también cuando inició toda la discusión de la reforma, decíamos, porque pues obviamente el primer objetivo del ataque eran las EPS, y nosotros de cierta manera llamábamos a las clínicas y hospitales y le decíamos, participen en esta discusión, porque es que hoy vinieron por mí, mañana vienen por ustedes. Pues yo creo que la profecía operó y evidentemente pues la intención y la desidia del gobierno esta vez frente a los prestadores pues no tiene nombre. Yo no lo puedo catalogar sino de una indolencia imperdonable.
0: 7:56 a.m. Alejandro Cortés.
5: Doctora Ana María, para poder resolver el problema hay que identificarlo, pero también hay que saber de quiénes, por supuesto, han estado aquí durante años. Por eso le pregunto, en estos momentos que estamos en épocas electorales, ¿ya hay candidatos que la hayan buscado para hablar con respecto a diálogos, consensos, identificación de problemas?
0: ¿Y esta semana no hay un debate o algo así, doctora Ana María, con toda la gente del gremio?
1: Sí. Sí, está previsto el jueves 14 de mayo un debate que organizamos varias organizaciones y gremios con los candidatos sobre el tema de salud, pero independiente de eso, sí, nos hemos reunido con los equipos de trabajo de todas las campañas, todas.
0: ¿Van a ir candidatos a la presidencia o los vicepresidentes?
1: Al foro están sí. Invitados los candidatos, estamos esperando su confirmación, ojalá puedan llegar ellos.
0: ¿Sea que me dio tristeza anoche, doctora Ana María?
1: ¿Perdón?
0: ¿Sea que me dio tristeza anoche?
1: Dígame.
0: Cualquier medio, como nosotros, pues que también estamos ahí, se preocupa por hacer un debate y tal. Solo fueron tres ayer. Así ni como un país, una persona que vaya a votar, y ahorita le comento a usted, a Leonardo, pero a tristeza, como ojalá les vayan todos, doctora Ana María, porque la salud creo que es el caballito de batalla para las próximas elecciones del 31 de mayo, creo yo.
1: Pues tenemos una responsabilidad sobre todo de votar informados. Yo tengo la sensación de que estas votaciones particularmente la población no está atendiendo, como que no se están preocupando por ver qué es lo que están proponiendo los candidatos, y yo creo que esa es la mayor responsabilidad ciudadana que tenemos, que qué es lo que nos tiene que decir cada uno de esos candidatos, qué implicaciones tienen las cosas que dice y las cosas que no dice, ambas. Entonces, bueno, pues esperamos que sí. Por lo pronto nosotros llevamos el trabajo técnico de reunirnos, sí, con todas las campañas, de tratar de entender pues cuál es la visión que tienen sobre el sistema y de poder aportar a todas las campañas. Realmente en esto el ejercicio del gremio es totalmente apolítico. A todos les entregamos una batería de propuestas para que elijan y puedan trabajar sobre eso. Nos interesa el sistema por encima del gobierno que llegue.
0: 7:58 PM. Voy a terminar esta entrevista, doctora Ana María, con la ciudad de Medellín, Juan Diego.
6: Doctora Ana María, desde ASEMI ustedes han insistido en que el principal problema es el flujo de recursos y la insuficiencia de la UPC, pero el gobierno sostiene que también hay fallas en la gestión de las EPS. ¿Qué responsabilidad reconoce hoy el propio sector asegurador en esta crisis?
1: Total, lo dijo Leonardo, la responsabilidad sobre los recursos del sistema en cuanto a su eficiencia. Es complejo, digamos, es un sistema complejo donde participa el médico que prescribe, donde participa la industria farmacéutica, donde participa el prestador que atiende y donde participa la EPS que contrata. Entonces, si queremos que los recursos sean suficientes, todas esas tuercas, como dice Leonardo, se tienen que apretar. Que el problema es solamente de insuficiencia, no, yo estoy de acuerdo en que evidentemente tenemos un cálculo que se ha hecho mal en los últimos años y eso tenemos que reconocerlo y tenemos que ajustarlo, pero también tenemos posibilidades enormes, no solamente de ahorros, de evitar desperdicios, de gestionar correctamente lo que hay, de contratar mejor. Entonces, pues es una fórmula combinada. Yo creo que estamos parados, el gobierno acusando que se trata de un tema de ineficiencia y mal uso, y nosotros probablemente defendiendo la insuficiencia como única causal. No, esto es multicausal y creo que hemos aprendido todos. Y en este tiempo de recursos estrechos, como siempre sucede en crisis, pues también se han aprendido a afinar esos números y se han hecho trabajos importantes de eficiencia. Y permítame decirle algo, el primer trimestre del año 2026, las EPS de ASEMI tienen por primera vez en los últimos 3 años números positivos en siniestralidad. Es decir, se están haciendo esfuerzos muy importantes en la contratación, en la gestión de los recursos y de la población, que hoy hace que esas pocas EPS pues no estén en esos números tan rojos que vimos los años anteriores.
0: Doctora Ana María, como siempre, muy generosa. No se esperaba lo que pasó hoy, yo tampoco, pero no. Me salió chévere.
2: Yo tampoco, aprovecho para también saludarla y despedirme de ella, un abrazo fraterno.
1: Igualmente, Leonardo, te deseo mucha suerte en estas últimas semanas y bueno, seguiremos trabajando en cualquier escenario.
2: Claro, y después de elecciones nos sentamos a tomar tinto.
1: Pero por supuesto.
0: Usted piensa que nomás la doctora Ana María, un café, un almuerzo por lo menos, hola.
1: ¿cierto?
0: Como tacaño, hola.
2: No, después de esta campaña, no voy hasta la última tarjeta de crédito.
1: Quedó rasgado.
0: Quedó rasgado, dice la doctora Ana María. Doctora Ana María, un abrazo y muy generosa bueno. Usted con ASB Noticias SAM, muy amable.
1: Bueno, buen día para usted y para todos los oyentes. Muchas gracias.
0: Gracias, doctora Ana María. Voy a robarle unos minutos del bloque deportivo. ¿Cómo va la campaña, Leo?
2: Muchas gracias, Andrés, y a todo el equipo. Muchas gracias por la invitación. Yo me siento como en casa cuando vengo
0: acá. Usted está en casa, sí, señor.
2: Muchas gracias. Estamos muy contentos. Ya en esta recta final. Hoy, hace 2 meses, fueron las elecciones de la consulta de las soluciones. Ya ha cogido mucha forma. Si miramos el 31 de mayo, justamente cumplimos 1 año exacto de haber inscrito el grupo significativo Colombia, una nueva historia, que recogió 1 millón de firmas y permitió que yo pudiera estar no solo en uno, sino en 2 tarjetones presidenciales. Esta experiencia de 1 año, claro, tiene sinsabores, angustias, amores, pero me enriqueció mucho, he crecido mucho y ya faltan 3 semanas. Aquí la invitación es a las personas para que decidan bien el 31 de mayo, para que voten por quien los representa. Donde se sientan representados, voten ahí. Ese voto útil es un voto inútil. Ese voto de yo voto por el que va a ganar. Es sorprendente, Andrés, que cuando uno sale de un foro, la gente dice, la mejor fue Claudia, pero ¿para qué voto por ella si va a ganar el fulano o sutano? Ay, el mejor vice fue Leonardo, pero ¿para qué voto por ustedes si el que va a ganar es fulano o sutano? Aquí usted tiene que votar, ciudadano y ciudadana colombiana, usted tiene que votar por la persona con quien se sienta representada y no por el que crea que va a ganar o por el que las encuestas digan que va a ganar. Claudia López y Leonardo Huerta representamos a las clases medias que han salido adelante con esfuerzo, que estudiaron de noche trabajando de día o que estudiaron con esfuerzo, que viven de su trabajo, que así se ganen un salario mínimo o 10 salarios mínimos, trabajan con esfuerzo y el día que se quedan sin trabajo se empiezan a colgar en las cuotas porque viven de ese trabajo, que quieren salir adelante, que no son ni las élites privilegiadas que rechazan pagarle el dominical, el nocturno o el salario mínimo vital a sus empleados, porque la mayoría de empresarios, de pequeños empresarios, sienten empatía por sus trabajadores y quieren que salga adelante con ellos, pero tampoco de esa clase trabajadora, no representamos esa clase trabajadora que se siente en una lucha de clases, que eso creemos que ya es de 2 siglos atrás, que cree que los empresarios son enemigos. No, nosotros creemos que a los empresarios hay que ayudarles, rebajándole los impuestos, ayudándole con menos trámites, reduciéndole sus costos, para que puedan pagar ese salario mínimo vital, para que puedan sacar adelante a sus trabajadores. Nosotros representamos la lucha contra la corrupción, nosotros representamos la buena gerencia pública, nosotros representamos el conocimiento del territorio, y si ustedes se sienten representados y representadas en Claudia López y Leonardo Huerta, voten por nosotros, no se dejen llevar por ese voto útil, que yo no sé por qué se llama voto útil, los estrategas lo llaman voto útil, y es que la gente vota por el que cree que va a ganar. Entonces estamos muy contentos y de nuevo gracias por esta invitación.
0: Leonardo, usted sabe que esta es su casa, desde el primer momento que nos conocimos, uno siente un ser humano bueno, y usted lo es.
2: Muchas gracias.
0: Y entonces, pues yo no le voy a decir si gane o no, pero el partido no se está jugando. Y el partido se acaba cuando se acaba.
2: Ayer remontó Millonarios, ¿cómo fue la cosa?
0: Ayer iba perdiendo 1-0, empata 1-1.
2: ¿Y en cuántos minutos?
0: 2-1, en 10 minutos.
2: En los últimos 10 minutos, sí. Del minuto 80 en adelante, sí. Remontó.
0: De pronto un poquito más adelante, no tratan con 85. Fueron 10 minutos.
2: 5 minutos, en 5 minutos hizo 3 goles.
0: Eso es lo que le quiero decir.
2: En 5 minutos hizo 3 goles, listo. Aquí, nosotros, en esos 3 semanas que faltan, en los últimos 5 minutos, haremos los 3 goles. Y si usted mira, hace 4 años, el que pasó a la segunda vuelta tenía solamente el porcentaje de iba de como el cuarto y tenía el porcentaje más bajo de todos y llegó a la segunda vuelta. Si la gente se concientiza que uno vota es para que lo representen, pues ahí vamos a estar en la Casa de Nariño, gobernando Colombia sin odio y buscando soluciones para Colombia.
0: Gracias, Leonardo. Voy con el bloque deportivo. Alejandro Cortés arranca el bloque deportivo. Ya llegó Juanito también. Llegó toda la, como decía un amigo mío, la bandola. Ahí está ASB Noticias, SAM. Estamos en Colmundo Radio, nuestra cadena. Y sigue el bloque deportivo. Y Leonardo se queda aquí haciendo un trabajito de campo. Ya venimos.
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5: 8:07 de la mañana, sean ustedes bienvenidos al bloque deportivo, el lugar donde le contamos toda la actualidad en apenas 10 minutos. Y hoy vamos a hablar de la Copa Libertadores. Junior de Barranquilla perdió y le dijo adiós a sus aspiraciones de clasificar a los octavos de final. Hablaremos de la resurrección de Millonarios en la Copa Sudamericana, también de lo que nos va a respetar el fútbol colombiano en el transcurso de esta semana, porque vienen partidos de cuartos de final. Hablaremos de las ligas más importantes del mundo, la participación de Luis Díaz con el Bayern, la definición de la Premier League. Este fin de semana hay clásico en España. Hablaremos del inicio del Giro de Italia, que en este momento ya está corriendo su primera etapa, y por supuesto el mejor baloncesto del mundo en los playoffs de la NBA. Todo se lo cuento en el bloque deportivo.
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5: Y empezamos hablando de la Copa Libertadores, porque lamentablemente el Junior de Barranquilla cayó en el Jaime Morón de Cartagena, 1-0 frente a Cerro Porteño, y de esta manera pues ya queda sin posibilidades de clasificar a los octavos de final del torneo más importante a nivel de clubes en Sudamérica. La verdad que la participación del equipo barranquillero es muy pobre, apenas suma un punto en 4 jornadas. Ayer los hinchas fueron bastante molestos del escenario deportivo. Incluso en el segundo tiempo el partido tuvo que pararse un instante por el uso de la pirotecnia. Seguramente va a haber sanción por parte de Conmebol para la plaza y también para el equipo barranquillero. Lo cierto es que en este momento el Junior de Barranquilla es último de su grupo y ahora va a tener que disputar 2 partidos que le van a quedar en condición de uno de local, uno de visitante, frente a Sporting Cristal de local, frente a Palmeiras en condición de visita, y tendrá que no solamente ganarlo, sino esperar resultados para poder aspirar como mínimo a ese repechaje para Copa Sudamericana. Por otro lado, papelón el que se vio en el Atanasio Girardot, un escándalo nivel continental. Apenas llevaba 1:30 el partido entre Medellín y Flamengo cuando el juez central tuvo que parar la contienda porque los hinchas del equipo poderoso pues se hicieron sentir con respecto a la actualidad del club. Hubo utilización de pirotecnia, intentaron en algunos momentos bajarse de la tribuna para poder acercarse a la gramilla, al césped de la cancha, y pues a priori el partido fue suspendido por unos minutos. Evacuaron a los jugadores, que retornaron a los camerinos, pero después de encontrar que no habían garantías de seguridad, pues decidieron cancelarlo. Lo cierto es que a hoy todavía no se conoce si finalmente le van a dar los puntos a Flamengo. Creo que lo más conveniente o lo que va a pasar, va a ganar el equipo de Flamengo en la mesa o en las escrituras. Pero lo cierto es que también el equipo de Medellín se va a tener que asumir una deuda económica, una sanción económica grande. Se habla entre 100 mil y 400 mil dólares. Y también seguramente van a traer o van a repercutir sanciones para la plaza, el Atanasio Girardot, en torneos internacionales. Una pena la actualidad del equipo de Medellín y también cómo deja parado el fútbol colombiano a nivel continental. Seguimos hablando, pero ahora de la Copa Sudamericana, porque Millonarios, bueno, se sacudió. Empezó perdiendo, pero terminó remontándole al equipo de Boston River. Marcelo Hornos marcó el primero para el equipo local, posteriormente igualó Rodrigo Contreras. Yair González colocó arriba de nuevo al equipo local y luego Leonardo Castro, otro gol de Rodrigo Contreras, y ya al final del partido Beckham David Castro le dieron el resultado a favor del equipo albiazul, que ganó 4-2, llega a 7 puntos y pues ahí está en la disputa. De hecho, si uno se pone a ver la tabla de posiciones actual, podría hasta terminar primero, sí, pero le quedan todavía dos partidos difíciles. Tendrá que visitar a Sao Paulo, también tendrá que jugar frente al equipo de O'Higgins en el Estadio del Campín, así que pues está abierto ese grupo para poder mirar la clasificación de Millonarios, que en este momento en el grupo C es tercero con 7 puntos, el primero es Sao Paulo con 8, segunda posición para O'Higgins con 7 y en la última casilla, y ya sin posibilidades de clasificar, Boston River con 0 puntos. Vamos a hablar de las ligas más importantes del continente europeo, porque este fin de semana, por ejemplo, en España puede haber campeón. El próximo domingo a las 2 de la tarde en el Camp Nou van a jugar Barcelona y Real Madrid. Si gana el Barcelona, ya va a asegurar el título, va a asegurar el Scudetto. El Real Madrid, que hoy por hoy no pasa por su mejor actualidad, no solamente en temas de resultados y títulos, sino que ayer otro escándalo, ¿no? La pelea entre Federico Valverde y Tchouaméni, que terminó abriéndole proceso disciplinario a los dos jugadores, e incluso el uruguayo en un hospital atendiéndose un corte en su rostro. En otros partidos importantes con participación colombiana, por ejemplo, Johan Mojica va a jugar el próximo domingo a las 7 de la mañana frente al Villarreal. Su equipo, el Mallorca, lo hará frente al Villarreal. Real Betis de Juan Camilo Cucho Hernández y Nelson de Osa va a jugar el día de mañana a las 2 de la tarde frente a la Real Sociedad, mientras que mañana a las 11:30 el Atlético de Madrid recibe al Celta de Vigo. En la Serie A de España, que recordemos ya tiene campeón, el pasado fin de semana se coronó el Inter de Milán. Este fin de semana vamos a tener participación de colombianos con el Cagliari, que con Jerry Mina va a jugar frente al Udinese mañana a las 8 de la mañana. Hoy a la 1:45, Torino de Duván Zapata recibe al Sassuolo. El Napoli va a jugar el próximo lunes a la 1:45 frente al Bologna de John Lucumí, mientras que el campeón, el Inter de Milán, juega mañana a las 11 en el Olímpico de Roma frente a la Lazio. Vámonos para la Premier League. Este fin de semana, la jornada número 36, nos toca madrugar mañana porque hay un partidazo, Liverpool frente a Chelsea en Anfield, 6:30 de la mañana. También otro partido llamativo es el del Manchester City, que juega a las 11:30 frente al Brentford, mientras que el Crystal Palace, que ayer consiguió el pasaje a la final de la Conference League, vamos a tener a Daniel Muñoz y a Jefferson Lerma peleando un título ya a nivel continental, como es la UEFA Conference League, va a enfrentar al Everton el próximo domingo a las 8 de la mañana. El Manchester City juega su partido el 13 de mayo frente al Crystal Palace, ese partido que estaba pendiente a las 2 de la tarde, recordando que en este momento el Arsenal es líder, y si gana todos los partidos que le quedan de aquí en adelante, va a asegurar el campeonato. Y en la Bundesliga, mañana juega el Bayern Múnich, que viene de quedar eliminado en la UEFA Champions League, pero igual intentará sumar la mayor cantidad de puntos posibles que le resten. Va a enfrentar al Wolfsburgo a las 11:30 de la mañana. El Borussia Dortmund juega a la 1:30 del día de hoy frente al Eintracht Frankfurt, mientras que una de las revelaciones, estamos hablando del Friburgo, que también ayer aseguró pasaje a la final de la Europa League, se va a enfrentar al Aston Villa, va a jugar frente al Hamburgo el próximo domingo a las 8:30 de la mañana. Y nos quedamos para seguir hablando ahora del fútbol profesional colombiano, porque este fin de semana arrancan oficialmente los playoffs, los cuartos de final de la Liga Colombiana, que van a arrancar el día de mañana con el partido entre Internacional de Bogotá y Nacional. Finalmente sí se pudo resolver la situación, van a jugar en techo mañana a las 4 de la tarde. Usted se puede conectar desde las 3 con la transmisión de la Casa Verdolaga. Lo cierto es que van a poder ingresar los hinchas del equipo Verdolaga, pero sin implementos o indumentaria alusiva a su equipo. O sea, tienen que camuflarse prácticamente en el Estadio Metropolitano de Techo. A las 6 y 10 de la tarde van a jugar Deportes Tolima frente a Deportivo Pasto en el Manuel Murillo Toro. A las 8:20 de la noche, América en el Pascual Guerrero recibe a Santa Fe. Se puede conectar desde las 7 con la transmisión de la Casa Albirroja, pero también si quiere con la transmisión de la Casa Escarlata. Va a haber doble transmisión. Y el día domingo, que es el Día de las Madres, a las 6 y 10 de la tarde van a jugar Once Caldas frente a Junior de Barranquilla en el Palo Grande. Y hablamos de el Giro de Italia, sí señor, por fin llega la primera grande del ciclismo este año. Ya en este momento se corre la primera etapa, que son 147 kilómetros por las carreteras de Bulgaria. El punto de iniciación fue Neservar y va a finalizar en Burgas. No hay premios de montaña, hoy es etapa completamente llana, seguramente vamos a ver una llegada masiva. Recordando que en el pelotón hay tres colombianos. Está Egan Bernal con el Ineos Grenadiers, está Einer Rubio con el Movistar Team y está Santiago Buitrago con el Bahrein Victorious. En este momento quedan 52.4 kilómetros para llegar al punto de meta. Hay dos corredores escapados que ya sacan una diferencia de 1 minuto y 48 segundos con respecto al pelotón. Y para cerrar el bloque deportivo, hablamos de la NBA, de los playoffs, porque el día de ayer los Pistons sacaron una distancia importante. Vencieron 107-97 a los Cleveland Cavaliers y van liderando 2-0 las semifinales de conferencia. Mientras que Los Ángeles Lakers perdieron otra vez frente a los Oklahoma City Thunder, 125-107. Ojo porque ya dos partidos de diferencia saca el equipo de Oklahoma. Para el día de hoy a las 6 de la tarde van a jugar los 76ers frente a los Knicks, mientras que a las 8:30 juegan los Timberwolves frente a San Antonio Spurs. Hasta acá el bloque deportivo, siga conectado con ASB Noticias porque viene la actualidad de Bogotá.
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3: A las 8 de la mañana, 19 minutos, hablamos de Bogotá. Ha habido mucho rumor y mucha actividad y muchos pronunciamientos a un desalojo que se pretendía hacer en la localidad de Bosa, en el barrio El Remanso. Ayer hubo una situación de orden público muy compleja justamente por que se iba a ejecutar ese desalojo. Intervino oportunamente la personería y el pronunciamiento del personero Andrés Castro Franco pues prácticamente evitó el desalojo. Dice el personero que las decisiones emanadas de nuestros jueces son de obligatorio cumplimiento, se refiere a la orden de desalojo. Sin embargo, en este caso debe garantizarse que su materialización no vulnere los derechos fundamentales de niños, niñas, adolescentes, adultos mayores y en general de los habitantes del barrio El Remanso en la localidad de Bosa, señaló Andrés Castro Franco, quien en esta declaración amplía la forma como la personería intervino en este asunto.
10: Después de un largo proceso policial, se ordenó la restitución de un inmueble en el cual se debían desalojar cerca de 483 personas asentadas en cerca de 98 inmuebles. Esta es una decisión con respecto a los residentes en el barrio Remanso 1 de la localidad de Borsa. Después de un análisis técnico, la Personería de Bogotá concluyó que no estaban dadas las condiciones mínimas para garantizar los derechos fundamentales de estas personas con la materialización de la medida, razón por la cual la Personería solicitó la suspensión de la diligencia y presentó una acción de tutela para que se garanticen estos derechos. Desde la Personería hacemos un llamado para que las instituciones llamadas a que se materialicen estas órdenes den todas las garantías de dignidad humana y de los derechos fundamentales de todas y cada una de las partes. Continuaremos haciendo los seguimientos y convocaremos a mesas de trabajo en las cuales estaremos contando cómo se avanza en la solución de este problema que se generó en esta localidad.
5: 8:22 de la mañana y hablamos de una nueva jornada de protestas que sufrió Bogotá. Esto en inmediaciones de la Universidad Pedagógica Nacional volvió a generar, pues, por supuesto, fuertes afectaciones en el tema de la movilidad al norte de Bogotá durante la tarde y noche del día de ayer. Las manifestaciones que inicialmente avanzaban, pues, de manera pacífica terminaron en disturbios, bloqueos y daños en la estación de la calle 76 de Transmilenio. De acuerdo con reportes de las autoridades distritales, un grupo de personas que se movilizaba desde la Universidad Pedagógica llegó hasta la avenida Caracas con calle 76, donde comenzaron las alteraciones al orden público. Según el distrito, algunos manifestantes realizaron acciones violentas al interior de la estación de la calle 76 y también lanzaron objetos sobre la vía, provocando el cierre del corredor vial en sentido sur-norte. Debido a estas manifestaciones, a los bloqueos y a los disturbios, el sistema cerró temporalmente, el sistema de Transmilenio, las estaciones calle 76, Flores, calle 57, Marley, la avenida 39, la calle 34 y la calle 26. Además, se implementaron desvíos para rutas troncales y servicios zonales, generando retrasos masivos para miles de usuarios que intentaban regresar a sus hogares.
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3: Información de prosperidad social que tiene que ver con Bogotá. Información particularmente para un sector de la ciudad, por una programación que va a haber justamente mañana. Prosperidad social, a través de su gerencia regional en Bogotá, liderada por Guillermo Gutiérrez Forero, realizará un nuevo encuentro de economías para la vida, un espacio orientado a visibilizar, fortalecer y respaldar las unidades productivas en la economía popular de la ciudad. La jornada se realizará el próximo 9 de mayo, es decir, mañana, entre las 9 de la mañana y las 4 de la tarde en el Parque Policarpa. Estamos hablando de Bogotá, en la calle Tercera Sur, con carrera décima, localidad de Antonio Nariño, en donde se darán cita más de 40 unidades productivas que presentarán sus bienes y servicios a la comunidad. Este encuentro, impulsado por el Gobierno Nacional en cabeza del presidente Gustavo Petro y bajo los lineamientos del director general de Prosperidad Social, Mauricio Rodríguez Amaya, tiene como propósito fortalecer la economía popular, promover la generación de ingresos y consolidar oportunidades laborales y reales para las comunidades. El objetivo de estos espacios es reconocer el valor del trabajo de nuestras comunidades y seguir generando oportunidades reales para que quienes apuestan al emprendimiento como camino de desarrollo y generador de nuevas oportunidades se hagan más visibles ante la opinión pública. Mañana, Festival de Economías para la Vida en el barrio Policarpa, desde las 9 de la mañana, ahí en la calle Tercera Sur con carrera décima.
5: 8:25 de la mañana y en las últimas horas se registró un hallazgo de un dron acondicionado con explosivos improvisados en el suroccidente de Bogotá. El dispositivo ubicado en las inmediaciones del río Bogotá y a tan solo 5,4 kilómetros de la rampa militar de Catán tenía un sistema de adecuación no convencional con fibra óptica para guiarlo, una modalidad que según las autoridades busca evadir los sistemas de invisión electrónica. De acuerdo con información preliminar, el artefacto sería del Frente Carlos Patiño, una de las estructuras de las disidencias de las FARC, señalados de emplear drones con explosivos en diferentes regiones del país. El explosivo estaba contenido en un tubo de PVC con detonador improvisado en jeringa y contenía aproximadamente 258 gramos de explosivo tipo C4, que es un material con alto poder destructivo. Las autoridades realizaron la desactivación controlada del artefacto y posteriormente entregaron los elementos al CTI de la Fiscalía para el inicio de los actos de investigación.

0: portal oficial www.haciendabogotá.gob.com o acudir a los puntos de atención presencial de la entidad. Con corte al 5 de mayo, el recaudo por este impuesto llegó a 664.516.000 millones de pesos, equivalente al 38,5% de la meta prevista para 2026. Entonces, la invitación a pagar el impuesto de vehículo con el 10% de descuento hasta el próximo viernes 15 de mayo.
1: 8:27 de la mañana, y le cuento que la Fiscalía de Reino Unido va a viajar a la capital de la República. Es que funcionarios de la Fiscalía de ese país tienen previsto visitar la cárcel del Buen Pastor de Bogotá los próximos 25 y 26 de mayo en el marco del proceso de extradición que se adelanta contra Zulma Guzmán y que busca pues su retorno a Colombia por el caso de las frambuesas envenenadas que terminó pues con la vida de dos menores. De acuerdo con un documento oficial, Alan Mitchell y Bradley Hillier, adscritos a la unidad de extradición, serán los que realizarán una inspección, sobre todo puntualmente, al área psiquiátrica del centro de reclusión. La diligencia se enmarca en una solicitud elevada dentro del trámite de extradición y está sujeta a la autorización del Ministerio de Justicia y del Instituto Nacional Penitenciario y Carcelario. Entonces, a final de mayo vamos a tener la Fiscalía de Reino Unido para esta inspección y pues para adelantar todo el tema de la documentación e ítems que se necesitan para la extradición de Zulma Guzmán.
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0: A las 8 de la mañana, 28 minutos, y a propósito del creciente número de vehículos eléctricos que circulan ya por el Distrito Capital, Codense informa que, en línea con su compromiso con la movilidad sostenible, la transición energética de las ciudades y las personas, esta empresa modernizó una de sus estaciones de recarga para vehículos eléctricos en el centro comercial Unicentro de Bogotá. La infraestructura pasó de ser un punto de carga lenta a una nueva estación de carga rápida, además con mayor capacidad. Cuenta con 4 equipos de recarga rápida que pone a disposición de los usuarios 8 mangueras, lo que permitirá atender simultáneamente a más vehículos y reducir los tiempos de recarga. Gracias a esta tecnología, los vehículos eléctricos podrán alcanzar cerca del 50% de carga de la batería en aproximadamente 30 minutos, mientras que una recarga completa puede tomar un poco más de una hora, dependiendo del estado inicial de la batería y del modelo del vehículo. Los usuarios podrán habilitar la recarga para sus vehículos y realizar el pago de acuerdo con la energía efectivamente consumida. Pues ahí está esta ampliación de esta estación de recarga de Enel Colombia en Unicentro, para que sea más eficiente y para que se puedan atender simultáneamente más vehículos.
1: 8:30 de la mañana, y atención porque hablamos de movilidad. Sobre las 7 de la mañana se registró un siniestro vial en la localidad de Kennedy entre dos motociclistas, esto en la avenida Boyacá con calle 12B, sentido sur-norte. También otro hecho importante es que sobre las 7:43 de la mañana se recuperó lo que es el ascenso o el flujo vehicular en la autopista sur, esto en la avenida Villavicencio, debido a que desde prácticamente las 6 de la mañana había un camión varado que obstaculizó el paso vehicular en esa zona de la capital. También se reporta una falla semafórica en la localidad de Santa Fe, en la intersección de la avenida Caracas con avenida Jiménez, calle 13, pues intentan ya un grupo guía atender la situación. Mientras que en la localidad de Teusaquillo, se registró un siniestro vial entre tres motociclistas, esto en la avenida El Dorado, calle 26, con carrera 50, sentido occidente-oriente. Y ya pues se activa el protocolo y también se invita a los que van pasando por esa zona de la capital a tomar vías alternas.
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2: Son las 8 de la mañana, 32 minutos. Terminamos ya la sesión de Bogotá, pero hay noticias que son tan grandes que trascienden Bogotá. Lo hemos hablado en esta mañana, Alejandro, sobre esta situación que se vivió ayer nuevamente con un dron. ¿Cuántos episodios llevamos? Por lo menos tres, ¿no?
3: Sí, señor. Con el de ayer fueron cuatro.
2: Con el de ayer cuatro, imagínese. Pues ahora lo que se dice, pues es absolutamente lógico. Pero seguramente ya hay más avances en la investigación y se dice que un grupo armado estaría detrás del dron con explosivos hallado cerca del Dorado y Catán en Bogotá. Uno siente que a pesar de tanto avance, de tanta tecnología, en Bogotá estamos huérfanos en momentos muy claves, como en estos momentos, en un asunto de tanta envergadura, de tanta trascendencia como la navegabilidad aérea en inmediaciones del aeropuerto El Dorado y lógicamente de Catán, que es, digamos, la base militar, la base de los helicópteros y los aviones militares, ahí justamente pegadita a El Dorado. Se sigue investigando, pero al mismo tiempo que se sigue investigando, persiste la preocupación entre los bogotanos en ese sentido. 8 de la mañana, 33 minutos, en el Valle de Aburrá, en Antioquia. Juan Diego Molina.
4: Germán, y es que una de las noticias que también se habló mucho en estos días en la ciudad de Antioquia es que Empresas Públicas de Medellín presentó su rendición de cuentas correspondiente al año 2025 en un evento realizado en la capital antioqueña, donde la compañía expuso los principales resultados financieros, operativos y sociales alcanzados durante el último año. Empresas Públicas de Medellín informó que obtuvo utilidades superiores a los 4 billones de pesos y resaltó inversiones enfocadas en infraestructura, sostenibilidad y fortalecimiento de los servicios públicos. Además, la entidad destacó avances en proyectos estratégicos como Afinia y la continuidad de las obras de Hidroituango. Durante la jornada también se mencionaron programas sociales y ambientales desarrollados en diferentes regiones del país. Germán.
2: Bueno, 8 de la mañana, 34 minutos, más noticias a esta hora, Alejandro Cortés.
3: Me voy a ir por la parte internacional, Germán, porque hoy estamos a 8 de mayo y hoy se cumple ya un año desde que asumió el cargo el Papa León XIV.
2: Así es.
3: Ya, ¿cómo pasa el tiempo? 12 meses ya. Y hay un artículo muy interesante por parte de CNN que da a entender pues lo que ha sido estos 12 meses o un balance general del Papa León XIV pues como representante de la religión católica. Dice que son 12 meses en el cargo y que se han aprendido diferentes cosas sobre el estadounidense. Por ejemplo, no teme alzar la voz, aunque ello irrite al presidente Donald Trump, las confrontaciones que ha tenido últimamente con el mandatario estadounidense. Dice que está aportando un toque estadounidense al Vaticano, y es que en algunos vuelos, por ejemplo, lo han visto comer pasteles de calabaza, que uh-huh. es algo muy llamativo o algo muy coloquial de los Estados Unidos, e incluso se la ha visto en algunas conferencias con una gorra de béisbol de los White Sox, algo también muy llamativo de los denominados Yankees. No tiene prisa por reformar, si bien desde un principio ha dicho que hay que hacer una reforma en algunas cosas, no tiene prisa, no le ha metido como el acelerador a ese aspecto, a ese tema. Eso sí, es un experto en el ámbito digital, destacan mucho lo que conoce hoy por hoy de lo que es la digitalización. Está reconfigurando discretamente el liderazgo de la iglesia en los Estados Unidos. Podría estar detrás de un aumento en el interés por el catolicismo, le apunta a que más gente crea realmente en lo que es la religión católica. Un documento o un artículo bastante interesante, acá le doy como los temas principales que detallan, pero vale la pena leerlo porque desmenuza ese balance general de estos 12 meses como representante de la Iglesia Católica del Papa León XIV.
2: Bueno, y ya que estamos en temas, en asuntos internacionales, permítame ligamos este que tiene que ver con Ecuador y con Colombia, porque mientras persisten las diferencias entre los dos países cada vez más delicadas, pues hay un pronunciamiento de la Comunidad Andina de Naciones. Esta es una organización que fue creada, no sé si por allá en los 70, que justamente buscaba homologar los procesos de importación y exportación entre estos países, digamos, de la comunidad andina. Y ante la guerra de aranceles que hay entre Colombia y Ecuador, pues él es el organismo a quien le corresponde pronunciarse. Ustedes recordarán que hablábamos anteayer, con el presidente de Analdex, la Asociación Nacional de Exportadores, y nos decía que en el conflicto de Colombia con Ecuador en materia de aranceles, pues ya la CAN no iba a intervenir porque se consideraba un diferendo de carácter político, y la CAN es una autoridad comercial. Pues en las últimas horas la CAN se pronunció al respecto y le dice a los dos países, le dice a Colombia y a Ecuador, que tiene 10 días para levantar aranceles y para definir esa situación que tiene en tan difíciles circunstancias tanto a los colombianos como a los ecuatorianos de uno y otro lado de la frontera. Lo que se dice es que desde inicios de este año, y como se tiene conocimiento, Ecuador ha escalado una guerra comercial de aranceles y restricciones fronterizas mediante resoluciones emitidas en las últimas emitidas por el Ministerio de Comercio de ese país, respaldado lógicamente por la Cancillería de ese país, y esas medidas arancelarias pues tuvieron una retaliación casi que inmediata aquí en Colombia. Pues la CAN, Comunidad Andina de Naciones, conmina, es decir, prácticamente obliga, le hace un llamado de atención a los dos países para que arreglen esa situación. Este pronunciamiento se produjo en las últimas horas y el bloque regional emitió tres resoluciones en las que califican los aranceles y restricciones que ambos países se han impuesto como violaciones al Acuerdo de Cartagena. Óigase bien, Acuerdo de Cartagena, tratado que estableció, entre otras cosas, la libre circulación de mercancías entre países miembros de la CAN, y les dio un plazo de 10 días hábiles para retirar dichas medidas. Este pronunciamiento, que se esperaba y que seguramente se tardó un poco, Alejandro de Oyentes, pues finalmente llegó y se sienta posición en torno a este asunto tan complejo en materia binacional.
3: Bueno, más información le puedo decir, Germán, que ayer terminó algo amistosa la reunión entre el secretario de Estado de los Estados Unidos, el señor Marco Rubio, y el Papa León XIV. Volvemos a hablar del Papa porque ayer se reunieron en la Ciudad del Vaticano. Vea que es algo como curioso, porque supuestamente lo que decían algunos miembros de la prensa es que él llegaba a la Ciudad del Vaticano para intentar mediar en lo que ha pasado en las últimas semanas y esas confrontaciones entre el Papa y el presidente Donald Trump. Pero el otro lado de la prensa, el que de pronto está al lado del gobierno de los Estados Unidos, decía que era todo lo contrario, que él iba era con la insistencia de poder llegar a un acuerdo con el tema de la ayuda humanitaria a la isla, a Cuba, que hoy por hoy pues pasa necesidades. Lo cierto es que, bueno, según lo que dicen oficialmente, fue una reunión sólida, amistosa, donde el tema principal fue eso, sí, cómo acercar el gobierno de los Estados Unidos a que tenga una muy buena relación con la Santa Sede. Dialogaron sobre problemáticas del ámbito internacional, como por ejemplo lo que está pasando en Cuba, recordando que Marco Rubio es de nacionalidad cubana, y también lo que pasa en Medio Oriente. Lo que da como más algo de duda o inconsistencia a esta reunión es que si se va hasta Ciudad del Vaticano para intentar llegar a un acuerdo en el tema de ayuda humanitaria, pues hoy el presidente Donald Trump salga a decir que va a colocar nuevas advertencias, repercusiones, nuevas sanciones a Cuba. Si para eso viajaba Marco Rubio era para intentar ayudar en el tema humanitario, y pues el presidente Donald Trump sale en esta mañana con algo totalmente contrario. Lo cierto es que Marco Rubio pues no termina todavía su gira, se va a reunir con Pietro Parolin y también con algunos gobernantes de Italia, con la señora Meloni, para poder hablar de algunos pactos que tiene Estados Unidos con Italia y pues también darle transición a eso de Medio Oriente, porque Donald Trump pues todavía sigue esperando la respuesta de Marco Rubio, que está haciendo toda la gestión para ver si por fin hoy Irán acepta el acuerdo y pues se concluye con la guerra en Medio Oriente.
2: Sí, señor, la expectativa mundial también gira en torno a ese asunto entre Estados Unidos e Irán. Este mensaje y regresamos.
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2: Son las 8 de la mañana, 42 minutos, 8:42 minutos. Alejandro, quienes vivimos en Bogotá ayer tuvimos que soportar nuevamente las caminatas obligadas, por lo que sucedió particularmente en inmediaciones de la Universidad Pedagógica. Hay un video circulando, Alejandro, del rector de la Universidad Pedagógica, el señor Alberto Achí, discutiendo por teléfono un tanto, en una forma un tanto airada, dicen que con el secretario de gobierno. Lo que le alcanzamos a escuchar en ese video al señor Chuachi, rector de la pedagógica, es que le estaba reclamando al secretario de gobierno porque la UNDEMO, la unidad de mantenimiento del orden, antes conocida como el SMAT, agredió a los estudiantes de la pedagógica. Y ahí fue cuando se formó la grande, porque de la pedagógica bajaron a la estación calle 76 en la Caracas y el bloqueo se extendió por la Caracas, por la carrera 15, por la carrera séptima hacia el norte. Fue un caos lo que se vivió anoche. Pues lo que dice es que el doctor Chuachi dijo que la jornada finalizó con enfrentamientos con las unidades del UNDEMO que duraron cerca de 5 horas y llevaron al cierre de varias estaciones de Transmilenio. El rector de la institución, por medio de un comunicado, rechazó lo sucedido y dijo que fue una acción desmedida por parte de la UNDEMO. Vivimos directamente la represión, donde fuimos afectados solo por la acción acción desmedida, sino por la intención directa de lesionarnos. Palabras muy fuertes, acusaciones muy delicadas que lanza Helbert Chuachi, director, rector de la Universidad Pedagógica, a propósito de lo que sucedió en las últimas horas. Se espera, lógicamente, también la respuesta del secretario de gobierno o de una unidad encargada de la UNDEMO en la Policía Nacional que dé respuesta a estos cuestionamientos que formula el rector de la universidad.
3: Muy complicado el panorama, ¿no?
2: Muy complicado, fue muy tensa la situación ayer, los gases, la gente corriendo, esa carrera 15 y avenida Caracas totalmente taponada, sin buses, la gente caminando. No, fue el caos ayer. Son las 8 de la mañana, 45 minutos, y a esta hora conectamos con Abaco y saludamos a Camila Vargas, que con un invitado especialísimo tiene hoy el encargo de poner aquí en la palestra de ASB Noticias los asuntos de Abaco que tanto nos interesan y con quienes tanto aprendemos. Camila, buenos días, bienvenida.
6: Muy buenos días a todo el equipo de trabajo de Colmón Radio. ¿Cómo amanecen? ¿Cómo están?
2: Por aquí muy bien, Camila, por aquí muy bien, con mucho trabajo, pero bien.
6: Me alegra demasiado por escuchar eso que dijo Germán. Aquí, para hacer una pequeña introducción, ya que estamos en el mes 5 y hablando de días así de número 5, saben que Santa Marta tiene más de 5 siglos de historia viva, ya que desde 1525 esta ciudad sigue siendo un territorio lleno de cultura, de riqueza natural y también de grandes retos sociales. Por esta razón, queremos hablar de cómo el Banco de Alimentos de Santa Marta, aprovechando también que se encuentran en aniversario, cómo ha impactado directamente en territorio. Y nos encontramos con un gran invitado, que en esta ocasión es el padre Harold Tejada, el director del Banco de Alimentos de Santa Marta. Padre, ¿nos escucha? Al parecer el padre como que no nos escucha muy bien, querido Germán.
2: Señor padre, ahí nos escucha.
6: Santa Marta tiene más de 5 siglos de historia viva.
2: Mire, siempre será muy grato recordar, visitar y tener como referente en nuestra costa norte, Camila, una ciudad tan bella y que evoca tanta tanta nostalgia y tanta historia como Santa Marta. A ver si ya nos escucha el padre Harold. Padre, buenos días.
7: Muy buenos días.
6: Espectacular, padre. ¿Cómo se encuentra? ¿Cómo le ha ido? Estábamos hablando un poco sobre...
7: Camila, vamos a ver.
6: No.
2: Bueno, no escucha Camila, pero no me escucha, padre.
7: Sí, claro que sí.
2: Bueno, padre, ¿qué, ¿cómo va el Banco de Alimentos de Santa Marta? ¿Qué tiene de especial toda esa actividad que ustedes realizan para compartir ahí con nuestros oyentes en ASB Noticias?
7: Bueno, el 6 de mayo cumplimos 22 años aquí en Santa Marta haciendo esta gran labor de rescate de alimentos, de apoyo a población vulnerable. Bueno, estamos muy contentos porque ahí el Banco de Alimentos cada vez va proyectándose más, visibilizándose más. Bueno, estamos haciendo la tarea.
2: Qué bueno, qué bueno. Qué bueno, padre. ¿Qué novedades hay en el trabajo que realizan ustedes?
7: Bueno, mira, hay que partir diciendo que aquí el principal reto sigue siendo el acceso equitativo a los alimentos. Esta es una gran problemática que tenemos en nuestro país y bueno, y el Magdalena es uno de los departamentos donde hay mayor... menos acceso equitativo a los alimentos. Nuestras poblaciones son muy, muy lejanas del centro urbano más grande que es la ciudad de Santa Marta. Aquí en el departamento hay muchas familias en condiciones de vulnerabilidad que no logran cubrir sus necesidades básicas. Mira, un dato del DANE, según cifras del DANE, el 32.8% de la población magdalena sufre de inseguridad alimentaria moderada o grave, como le dicen, por encima de la media nacional, que es el 25%. Nuestro trabajo, pues, es eso, entender que el hambre no es solo falta de comida, sino también es un problema de logística, de distribución, de equidad, de poder llegar a los lugares más apartados donde la gente no tiene acceso a los alimentos.
2: Padre, esa estrategia de recuperación de alimentos que ustedes realizan, ¿qué tanto contribuye a garantizar esa equidad en la distribución de los mismos?
7: Bueno, mira, el secreto de esto del Banco de Alimentos es justamente rescatar alimentos. A mí me parece interesante esa palabrita, rescatar, porque bueno, normalmente uno rescata a una persona, ¿no? A un animalito que está por ahí con una pata dañada, a una persona pues que está en un accidente, y aquí de lo que se trata es de rescatar alimentos que no son comercializados por empresas y que todavía siguen con inocuidad, se puede consumir. En el sector agrícola se desperdicia demasiado. El año pasado el Banco de Alimentos, y eso desde el 2020, desde la pandemia, viene rescatando más de 1.200 toneladas de alimentos. Y solo el año pasado, 2025, se entregaron estos alimentos a más de 23.000 personas aquí en nuestro departamento de Magdalena. Digamos que el impacto es considerable, pero sin embargo sigue desperdiciándose. El campo, la zona bananera, sigue desperdiciando alimentos, las empresas desperdician alimentos. Aquí tenemos un fenómeno, y es que, claro, Santa Marta no tiene empresas que producen alimentos, pero las empresas más cercanas están en Barranquilla, y el producto que queda aquí, que no es distribuido en la ciudad, se regresa a Barranquilla, y eso aumenta costos logísticos de las empresas, y sin embargo falta una conexión aquí en Santa Marta, por ejemplo, para que esos productos queden aquí en Santa Marta, esos que no fueron comercializados, y el Banco de Santa Marta puede rescatarlos y redistribuirlos y aumentar así el impacto y la población y ser un poquito más eficientes.
2: Padre, a través de esta estrategia, el Banco de Mi Pueblo, ¿cómo se sigue trabajando allá y se sigue haciendo ese esfuerzo para que la distribución de alimentos sea más equitativa, que es lo que todos queremos y allá tanto se necesita?
7: Así es, maravilloso. Esa pregunta es maravillosa porque esa es una de las estrategias que utiliza el Banco de Alimentos de Santa Marta. Es una estrategia que nace aquí en Santa Marta, pero que es muy parecida en otros bancos de alimentos de otras ciudades. Nuestro proyecto o programa El Banco en Mi Pueblo busca justamente eso, lograr que las poblaciones más alejadas de los centros urbanos del departamento puedan tener acceso a los alimentos. Mira, te lo digo así, un litro de aceite en una población como Orihueca puede estar en 15.000 pesos. el banco de alimentos lo que permite es que esos productos lleguen a muchas poblaciones o de manera gratuita, o que la gente pueda también cooperar con un aporte solidario muy bajo, que sería pues el 10% de lo que podría costar ese producto en el mercado. Entonces el Banco de mi Pueblo justamente hace eso, llega a las poblaciones con un camión desde aquí del Banco Alimentos, llega por allí en la placita de esa vereda o de esa población y entrega los productos a la comunidad más vulnerable. También se crean paquetes alimentarios. Muchos de estos paquetes son totalmente gratuitos para población. El año pasado entregamos 15.000 paquetes alimentarios a población vulnerable, esto de manera mensual. La estrategia también es utilizar a las iglesias, no solamente la iglesia católica, cualquier otra iglesia que pueda vincularse debidamente al Banco de Alimentos, puede hacer una focalización de su población más vulnerable, y conectados con el Banco de Alimentos, el Banco de Alimentos llega proveyendo estos productos alimentarios y luego se hace una red de redistribución a través de estas iglesias, porque bien sabemos que muchas de estas iglesias justamente se ubican en población vulnerable, en poblaciones donde hace falta, y allí junto con ellos pues hacemos esa alianza y se va entregando el producto realmente a personas que lo necesitan.
2: Padre, siempre será muy grato celebrar aniversarios, y más de unas entidades que trabajan tanto y favoreciendo tantos como los bancos de alimentos. A propósito del aniversario que están ustedes celebrando, y a pesar de las cosas que no se han conseguido, pues los retos siguen y los balances también se pueden dar por parte de ustedes. ¿Cómo estamos en materia de lo que se ha hecho, pero también brevemente de lo que aún estamos por lograr, particularmente ahí en Santa Marta?
7: Sí, bueno, hay que destacar que se ha fortalecido en estos últimos años nuestra red de aliados. Es decir, mucha gente hoy conoce lo que es la red de bancos de alimentos de Colombia. Antes era como una realidad muy escondida. Hoy estamos impactando a muchas personas en Colombia, todos los bancos de alimentos del país, gracias a la Asociación de Bancos de Alimentos de Colombia, que se ha puesto la camiseta y ha hecho un esfuerzo grandísimo para que los medios de comunicaciones, para que las empresas conozcan esta obra y conozcan sobre todo la realidad del hambre. Santa Marta también hace parte de estos grandes éxitos de la labor de Ábaco. Se ha fortalecido la red de aliados. Mucha gente que no donaba hoy quiere donar y quiere ayudar, porque sabe que los bancos de alimentos no desperdician el alimento, sino que justamente llegan a la población vulnerable. Se ha consolidado también, digamos, nuestros procesos operativos. Hoy tenemos una nueva bodega en donde podemos hacer una operación más limpia, más inocua, más efectiva, con procesos logísticos más efectivos, y esto permite hacer un impacto social mucho más amplio. Pues, hay que decir también que tenemos un reto muy grande, es darle más tecnología a esto, ¿no? Es decir, hay que seguir fortaleciendo nuestras capacidades logísticas, incorporar esas nuevas tecnologías para conocer mejor nuestros inventarios, para cuidar mucho todos esos alimentos que no son comercializados, que no se nos venzan, sino que logren salir del banco a tiempo. El transporte es uno de los retos que tenemos. Muchas comunidades son muy lejanas y el costo del transporte es altísimo. Aquí de una vez hago una cuña, y es que necesitamos que empresas de transporte se unan a esta obra para que los costos de entrega de alimento a población vulnerable se disminuyan y podamos llegar a más personas. Esos son retos que hay que ir cumpliendo poco a poco, a medida que avanza esta gran aventura de los bancos de alimentos.
2: Padre, finalicemos mencionando una empresa de transporte para sensibilizarlos, para comprometerlos en el buen sentido de la palabra, y que se facilite esa logística que para ustedes es tan importante.
7: Bueno, yo no conozco muchas empresas de transporte, pero por ejemplo Navitrans podría apoyarnos. Envía, por ejemplo, podría apoyarnos. Envía, todas estas empresas de mensajería, ¿no? Claro. Que tienen muchos transportes y se conecta con todas las ciudades del país. Qué bueno que ellos, por ejemplo, en este momento Latam está haciendo una obra maravillosa, porque Latam nos permite llevar productos a sitios en donde por tierra sería carísimo llegarlo, y ellos ya en 2 horas, 3 horas llega el producto allí, un banco de alimentos, como por ejemplo San Andrés Islas. San Andrés Islas está desconectado. Y Latam nos permite pues llevar productos hasta allí. Qué bueno. Pues aquí aquí podemos hacer lo mismo.
2: Qué bueno, padre, que haya referentes tan importantes como las empresas que usted menciona que ya están trabajando, y a los otros los invitamos amablemente a que se sumen. Padre, pues gracias por este tiempo, felicitaciones por el trabajo que ya han logrado, que ya han adelantado, y confiemos que todo lo que se proponen también lo van a conseguir en beneficio de esa población tan necesitada. Mil gracias, padre.
7: A ti muchas gracias, Camila, muchas gracias a todos ustedes. Pues bueno, sigamos apoyando los bancos de alimentos para que se acabe el hambre aquí en nuestro país.
2: Bueno, sí señor. Bueno, hasta luego, Camila. Fue una conversación muy amena con el padre Harold Tejada. Termina nuestro tiempo, 8:57. Don Alejandro, una noticia como de cierre de viernes.
3: Una noticia importante, Germán, y es que la comunidad andina por fin se pronunció al respecto del tema de los aranceles entre Colombia y Ecuador. Dio un plazo de 10 días para retirar los aranceles recíprocos al considerar que afectan al comercio subregional. Concluye que Ecuador no puede tomar por iniciativa propia la imposición de forma unilateral ni gestionar un cobro adicional a productos colombianos dentro del comercio andino, y ordenó suspender la medida por incompatibilidad con las normas de libre comercio. 10 días para que hagan esta... o tomen acato a esta orden, y vamos a esperar la respuesta, por supuesto, de la Cancillería ecuatoriana y de la colombiana.
2: Bueno, sí señor, pues quedamos pendientes. Sería muy bueno que este fin de semana se diera una noticia al respecto por parte de cualquiera de los dos países que están en este lío comercial y diplomático. Nos vamos, los esperamos el próximo lunes a las 6 de la mañana en punto. Feliz fin de semana.
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1: En Colmundo son las 9 y un minuto.
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1: En Colmundo, son las 10 en punto.

En Colmundo son las 10:30 minutos.

0: Muchas gracias.
1: En Colmundo son las 10:43.
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1: En Colmundo son las 11 en punto.

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2: Del mediodía, ¿cómo están? Muy buenas tardes, bienvenidos a las noticias de Colmundo Radio. Gracias por estar con nosotros, también acompañándonos, por supuesto, a través de los 1040 de nuestro sistema digital, la web, redes sociales. Gracias por estar ahí, por participar, por dejar sus comentarios, por leernos. Nosotros, pues, siempre complacidos de estar ahí con ustedes del otro lado, pero también presentes a través de las redes, a través de sus comentarios, a través de lo que día a día, pues, comentan y participan en nuestras redes sociales. Muchas gracias por permitirnos saber de ustedes de esta manera. A las 12 minutos, saludo a mi compañero Juan Camilo Joya. Juan Camilo, muy buenas tardes, ¿y qué es noticia?
3: Oiga, Toto, muy buenas tardes para usted, para el equipo y para todos aquellos que nos acompañan a esta hora. Es noticia, Toto, la más reciente decisión de la CAN, de la Comunidad Andina de Naciones. Una decisión, Toto, que su secretaría general le ordena tanto a Ecuador como a Colombia suspender los aranceles recíprocos, Toto, decretados el pasado 21 de enero, recordará usted este año, cuando en aplicación a esa tasa de seguridad del gobierno de Noboa, pues se aplicó inicialmente un arancel del 30%, que hoy por hoy está al 75%, según esa actualización, esa intervención de Paloma Valencia. Recordará usted que lo vimos esa actualización esta semana. ¿Qué dice la decisión? ¿Cuál es el alcance? El CAN tendrá una incidencia más allá de lo político, más adelante en el informativo digital de Colmundo.
2: Bueno, también los invitamos a que, pues, amplíen información en nuestro sistema digital, en la web. Petro denunció que sectores de la política local en La Guajira respaldarían o estarían respaldando grupos armados para obtener votos. Aquí, pues, se sigue de alguna manera confirmando, Juan Camilo, lo que, pues, han dicho. Paloma Valencia lo dijo en su momento, presión desde el Centro Democrático, hablaron de presión de grupos armados para votar por el pacto histórico o el candidato del pacto histórico. Iris Marín lo desmintió, pero sin embargo Cepeda, a través de un comunicado y a través de la señora Pizarro, que creo que es su jefe de debate o su gerente de campaña, también salió a confirmarlo, así que efectivamente sí habían anuncios de que estaban en algunos lugares del país presionando a las personas para hacer que votaran por ellos, o en general presionando, generando una coacción sobre las personas para no poder votar libremente. Ellos de alguna manera, pues, se comprometen a revisar lo que dentro de sus manos esté. Y el presidente, pues, sale ahora a hablarlo de forma importante. Sí hay complicaciones y aquí se necesita, pues, mucho de la fuerza pública, la necesidad de que, pues, se proteja al electorado, Camilo, para que haya un voto libre, ya que, pues, de forma recurrente, insistente, lo vienen diciendo varios actores del sector político, del sector electoral, sí hay constreñimiento al electorado. Así que, pues, muy atentos con esta información.
3: Oiga, ¿y qué noticias más tenemos a esta hora? Toto, a las 10 de la mañana, el Tribunal Superior de Bogotá está justamente llevando a cabo su audiencia. Sería el tercer intento de la consejera de las regiones, Sandra Ortiz, por recuperar su libertad, ojo, aplicando lo que en algún principio aplicó el exministro Bonilla, el exministro de Hacienda, y es justamente la figura de vencimiento de términos. Desde las 10 de la mañana pues hasta ahora, siendo las 12 del mediodía, 4 minutos, estaremos pendientes en cómo evoluciona esta, que sería Toto, la tercera solicitud de vencimiento de términos en esta en este caso que tiene que ver con la UNGRD.
2: Y agregando un poco algo que tuvimos aquí en las noticias referente a este caso UNGRD, que lo dijo la misma Sandra, Juan Camilo, la presunta presión que le estarían ejerciendo por parte de la Fiscalía para que señale a ministros o a los exministros de Gustavo Petro. Esto pues creo que va a ser parte de un proceso más adelante, sin embargo ella quiso adelantar algunas situaciones donde le han dicho que debe o que debería señalar a estos exministros con la intención pues de poderlos comprometer un poco más allá de la situación que viven para garantizar o poder garantizar un principio de acuerdo con ella. Así que muy atentos con ello. También crisis en el ICA, ya golpea el precio de la carne. Fregán denuncia 34.000 reses represadas y mafias en guías de movilización. Según lo explicó el dirigente gremial José Félix Laforí, las dificultades para expedir las guías de movilización están generando pérdidas económicas superiores a los 73.000 millones de pesos. Estas guías son pues un tipo de permiso donde usted revisa que el ganado esté todo al día, el tema de sellos, de pagos de impuesto, de que el ganado esté sano, tenga buena procedencia, para poderle permitir movilizarlo y llegar pues a los distintos destinos donde van a ser sacrificados. Esas son como más o menos estas guías de las cuales hace referencia y pues vuelven a hablar del tema del aumento de la carne. Juan Camilo, muy atento, entonces estaremos siguiendo esta información. Los invitamos para que amplíen estas noticias en nuestro portal web. 12.6, bienvenidos a las noticias.
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3: Muy bien, en esta oportunidad la Secretaría General de la Comunidad Andina de las Naciones ordenó a los gobiernos de Colombia y Ecuador levantar las medidas que restringen el comercio bilateral y que afectan el intercambio económico entre las dos naciones andinas. La decisión quedó consignada a través de la resolución número 2581 publicada en la Gaceta Oficial del Acuerdo de Cartagena del 7 de mayo del 2026. Este documento resuelve la solicitud presentada inicialmente por Colombia en contra de Ecuador respecto a la calificación como restricción al comercio subregional andino de la habilitación exclusiva del paso internacional de Rumichaca para la importación de mercancías de procedencia colombiana. Un documento de 144 páginas en donde la CAN, pues tras validar una serie de compromisos y acuerdos históricos. Recordemos, Toto, ese acuerdo de Cartagena entre Colombia y Ecuador que suscribe justamente la libertad de comercio. Pero para entender y para dimensionar esto, que no es una decisión económica, también deriva en lo político, en cómo se está llevando la conversación por parte de los dos jefes de Estado. Para entender esto, escuchemos a los que saben. Javier Díaz, presidente de Analdex.
4: Creo que es una muy buena noticia. Siempre hemos sostenido que estas medidas eran ilegales a la luz del acuerdo de Cartagena, pero ahora la decisión de la comunidad creo que es una orden, una obligación para los países, si no estarían incumpliendo el ordenamiento jurídico. Yo espero que tanto Ecuador como Colombia acaten de manera inmediata esta decisión de la comunidad y se restablezca el 0% de arancel para el universo del comercio, de los productos que tanto Colombia como Ecuador comercializan bilateralmente. Una buena noticia y esperamos que, repito, los dos gobiernos cumplan y acaten estas decisiones.
2: 12.8, y uno de los temas que sin duda sigue llamando la atención es pues ese fenómeno del Niño que se estaría aproximando, la preocupación si Colombia realmente está preparado, se está previniendo de forma acertada por parte de los entes de control, pues esta situación que se estaría viviendo en Colombia. Don Gustavo Monroy nos tiene una información amplia sobre el fenómeno del Niño. Adelante, Gustavo.
5: El fenómeno del Niño cada vez está más cerca. La Administración Departamental de Cundinamarca refuerza planes de contingencias y medidas para prevenir incendios forestales y desabastecimiento de agua frente a una probabilidad superior al 60% de ocurrencia del fenómeno climático. 42 municipios de los 116 ya se están preparando juntos con sus pobladores. Así lo manifestó William Eduardo Rosso, director de la Unidad Administrativa Especial para la Gestión de Riesgo y Desastre de Cundinamarca.
6: Hemos convocado a 42 municipios de los 116 del departamento para indicarles lo que tiene que darse en términos de preparación como medidas anticipatorias para atender lo que viene siendo el fenómeno del Niño, que como lo ha indicado el IDEAN y la Unidad Nacional de Gestión de Riesgo, tiene una probabilidad de ocurrencia mayor al 60% a desarrollarse en el segundo semestre del 2026 y que finalizaría hasta el 31 de diciembre del 2026. Los municipios lo primero que tienen que hacer es que deben actualizar sus estrategias municipales de respuesta a emergencia, deben formular sus planes de contingencia, deben de igual manera articular con los prestadores de servicios públicos todas estas acciones que permitan que no se presente desabastecimiento del recurso hídrico en lo que tiene que ver con los acueductos, ¿sí? Y de igual manera articular con los cuerpos operativos que tienen presencia en cada uno de estos municipios, los bomberos, la Defensa Civil, la Cruz Roja, para que estén preparados en el marco de sus capacidades para atender los posibles eventos de incendios forestales que se den en Cundinamarca. A nivel departamental nosotros contamos con una política pública de gestión de riesgo y cambio climático que es muy fuerte. En el marco de ella tenemos una estrategia departamental de respuesta a emergencia y hemos venido fortaleciendo en el marco del plan de desarrollo de nuestro gobernador cada una de las actuaciones. Entonces, en el marco del sistema departamental, a través de EPC, también se han venido adelantando acciones específicas para fortalecer las actuaciones en términos de responder a ese posible desabastecimiento del recurso hídrico que se pueda presentar, pero de igual forma desde la unidad de riesgos del departamento venimos articulando acciones a través de proyectos, fortaleciendo los grupos operativos de bomberos, defensa civil, PONARSAR, batallón de prevención y atención de desastres, que nos va a permitir tener preparados nuestros grupos operativos para atender cualquier tipo de emergencia que se dé.
5: La unidad de gestión de riesgo insistió en la importancia de coordinar acciones con empresas prestadoras de servicios públicos para garantizar la gestión del recurso hídrico, así como bomberos, Defensa Civil y Cruz Roja para la preparación frente a posibles incendios forestales. Para el Informativo Digital les informó Gustavo Monroy.
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2: Importante multa, Juan Camilo, en este recorrido judicial. Impone la SIC, una constructora muy importante, que también hemos visto por ahí, de alguna manera en información que llega, pues, algunas fallas, equivocaciones, errores, fallas, bueno, un poco de todo, pero cuénteme usted, la SIC, ¿por qué le interpone una multa a Constructora Bolívar y de cuánto?
8: Pues más que errores serían dilaciones, si lo quiere ver así, porque en esta oportunidad la Superintendencia de Industria y Comercio, esta vez puntualmente la Dirección de Investigaciones de Protección al Consumidor de esta entidad, sancionó a la Constructora Bolívar de Bogotá con una multa de más de 1.300 millones de pesos. Esto tras evidenciar la vulneración de los derechos de los consumidores. Esta decisión se adoptó justamente por el proyecto Buenavista Living, ubicado al noroccidente de Bogotá, entre la avenida Boyacá y la calle 153 al noroccidente. Esto es Colina Campestre. Y lo que vio en las inspecciones, la SIC, fue incumplimientos en las fechas de entregas de los inmuebles. En la investigación por parte de la SIC se comprobó que la Constructora Bolívar incumplió la fecha de entrega ofrecida a los compradores de apartamentos en este proyecto, en Buenavista Living. Adicional, la constructora modificó el plazo de entrega en al menos tres ocasiones, si ve las dilaciones, afectando las expectativas legítimas de los consumidores y alterando también la fecha de las escrituras, de la cual dependía el precio final del inmueble, pues tratándose de una vivienda de interés social tipo BIS. También se pudo determinar publicidad engañosa en este proyecto, porque las piezas publicitarias empleadas para promocionar el proyecto contenían información insuficiente, confusa e inoportuna, con la capacidad de inducir al error a consumidores pues, sobre el tipo de inmueble que estaban adquiriendo. Por lo pronto, escuchemos a la superintendente de Industria y Comercio, Cielo Rusinque.
9: Sí, se trata de una multa de más de 1.300 millones de pesos que fue impuesta a la constructora Bolívar al encontrarse diferente tipo de incumplimientos en cuanto al régimen de protección al consumidor, en cuanto a fechas de entrega, publicidad engañosa, información insuficiente que inducía en error a estos consumidores. Y digamos que acá se emitió esta dirección, esta decisión, que obviamente tiene los recursos que corresponden, pero que lo que busca es proteger también a los ciudadanos, a los consumidores de este tipo de conductas que precarizan sus derechos en tanto que consumidores.
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2: 12:15, Juan Camilo, oyentes, este tema ya lo habíamos conversado, ya se están adelantando debates o por lo menos intentando de alguna manera conseguir o otorgar unas exenciones tributarias a la Federación Colombiana. Sin embargo, por supuesto, hay versiones encontradas dentro de ellas y algunos desacuerdos pues están por parte del concejal José Cuesta Novoa, quien amablemente pues nos atiende a esta hora. Bienvenido, concejal, ¿cómo está? Feliz día.
10: Feliz día, muy buenas tardes para todos los oyentes de Colmundo Radio y para el equipo de trabajo de la emisora.
2: Muy bien, concejal, inicialmente cuando uno revisa un poco el tema, pues muchos considerarían que pues es un beneficio importante y que puede beneficiar a Bogotá, pues estas exenciones que se anunciarían tributarias a la Federación Colombiana, pero usted pues ha estado en desacuerdo, tiene un planteamiento muy claro y con algunos argumentos. Contémosle un poco a nuestros oyentes esa decisión y esos argumentos de parte suya.
10: Yo fui el ponente del proyecto, sí, al igual que otros dos colegas, y yo me diferencié desde el inicio y fijé una posición clara y precisa. De hecho, mi ponencia se denomina La pelota no se mancha. Y esto a propósito de recuperar una frase maravillosa de tal vez el jugador más importante en el mundo a lo largo de toda su historia, que se llama Diego Armando Maradona. Y él, en esa lucha poderosa en contra de la FIFA, hacía alusión justamente a que la pelota no se puede manchar con la corrupción. Y en ese momento hablaba de la FIFA. Y recordemos que en el año 2015, el presidente de la Federación Colombiana de Fútbol era Luis Bedoya. Y terminó sometiéndose a la justicia norteamericana, demostrando que efectivamente el FIFA Gate no era simplemente un anuncio publicitario, sino que fue un entramado de corrupción absolutamente terrible. Coimas, corrupción, una cantidad de dineros que corren mal arridos a lo largo y ancho de lo que es la historia de la Federación Internacional de Fútbol Asociado. Y ahí estaba un colombiano, que era el presidente de la Federación Colombiana de Fútbol en 2015. Estamos hablando del siglo pasado, estamos hablando de hace 10 años tal vez. Y luego vino Yesurún, y uno pensaría que habían aprendido la lección, en el sentido de que la pelota no se puede manchar con la corrupción. Y resulta que el señor Yesurún le dio una explicación al país. Está vinculado al famoso escándalo de corrupción, que es el cartel de la reventa de las boletas de las eliminatorias de la Selección Colombiana de Fútbol. Por eso también decía con toda claridad, sí a la selección, no a la federación. Porque entre otras cosas, la federación es un organismo privado, privado. Por eso me pronuncié tan tajantemente en el sentido de negar la exoneración, la exención de un paquete tributario, porque no es solamente un tributo, es el impuesto de industria y comercio más todas las estampillas distritales. Y yo lo condicioné, a pesar de todo, condicioné mi posición positiva a que hubiese un compromiso de la Federación Colombiana de Fútbol a un retorno social, a un principio de responsabilidad social. ¿Qué le va a retornar a la ciudad de Bogotá? Como yo soy, estoy completamente convencido que el fútbol realmente nace en la tierra, en el barro y en el barrio. Entonces yo dije, comprométanse como con algo que es como quitarle el pelo a un gato, porque esta federación es multimillonaria. Construyan 20 escuelas de fútbol para promover el fútbol femenino, el fútbol en niños, niñas y adolescentes, con la perspectiva de fútbol de barrio, fútbol popular y fútbol comunitario. ¿En qué consiste? En que el marco de un convenio con el Instituto de Recreación y Deporte, que pondría las canchas, la federación ponía a su turno, ¿qué? Cosas elementales, el preparador físico, el entrenador, los balones, los uniformes, pero algo más importante que yo lo propuse, era que el acompañamiento de la federación, que tiene demasiada plata, era acompañar a esos niños y niñas de las barriadas populares, de Kennedy, de Suba, de Ciudad Bolívar, de Sumapase, toda la ciudad, una escuela de fútbol por localidad, acompañar a los niños y niñas que participaran de sus escuelas en términos, por ejemplo, de fortalecimiento de lo que tiene que ver con el crecimiento, toda la capacidad de fortalecimiento en materia nutricional, dietético, pero adicionalmente en el acompañamiento de lo que tiene que ver con la educación primaria, secundaria y luego la universidad. Yo no estoy pidiendo nada nuevo, nada distinto a lo que ya hacen los clubes privados, por ejemplo, en Europa.
2: De acuerdo.
10: Pues ni siquiera eso fueron capaces, la mezquindad, tanto de la administración distrital como de la federación, es que ni siquiera quisieron otorgarle un peso de retorno social, porque quiero decir que si usted suma, este proyecto tiene previsto que sea la exoneración de los tributos que ya mencioné, los impuestos que ya mencioné, a lo largo de 10 años, 10 años, esto era millonada gigantesca, y lo único que pedíamos era que hubiese un retorno social para fortalecer el fútbol del barrio, el de la cancha de barro.
2: Está claro.
10: Ni siquiera fueron capaces de tener la actitud de generosidad con eso, por lo tanto rendí la ponencia negativa. Pero quiero contar una cosa más grave aún, discúlpeme. Este trámite definitivamente se manchó. La pelota la mancharon. En medio del debate, un concejal del Centro Democrático propuso un orangután, un mico, que además ponía en riesgo jurídico a quienes habían votado justamente a favor del mismo. Era extender la exoneración de los tributos para incorporar a la Conmebol, es decir, al fútbol privado. No, esto realmente no tiene perdón de Dios. Yo estoy verdaderamente indignado como este proyecto de acuerdo pasó de agache. Nadie ha hecho eco a mis denuncias gravísimas. Ayer hubo una, quiero contarles que estábamos ayer en segundo debate, yo me salí porque no encontré garantías. Mi solicitud era que frente a la identificación de ese orangután, que tiene implicaciones incluso penales, sencillamente se devolviera el proyecto a la Comisión de Hacienda. No, con el consentimiento de la administración, porque aquí hago una pregunta fundamental. Mis propuestas en la discusión en el primer debate, lo dijo la secretaria de Hacienda, que no contaban con el aval. Entonces yo le hice una pregunta demoledora a la secretaria de Hacienda. ¿Cómo sí le dieron el aval a esa propuesta de Óscar Ramírez Baos del Centro Democrático? Que es completamente ilegal, porque aquí no se pueden tramitar proyectos de acuerdo para favorecer intereses privados. Y la Conmebol es el fútbol privado, el de los clubes. Y estaba ahí, iba calladito. Y esa proposición que incluía la Conmebol contó con el consentimiento justamente de la administración distrital. Y lo que yo propuse, que era ponerme en los zapatos de niñas, niños populares que les encanta el fútbol, fue completamente negada, imagínense.
2: Entendió, Juan Camilo.
8: Oiga, Óscar Ramírez Baos estuvo la semana pasada hablando de esto acá en Colmundo Radio, lo recordará usted, Toto, y no nos habló eso.
10: Ahí armó ayer El escándalo fue ese, porque además todos reconocían que eso era completamente ilegal. Y que después tomaron la determinación de suprimirlo, hay que decirlo concretamente.
8: Oiga, y en ese sentido...
10: Pero estaban incurriendo en una situación complicada de prevaricato.
8: A eso me refería, al prevaricato. En ese sentido, ¿usted está considerando otros escenarios para pues llevar a cabo esta investigación o algo que termine en incurrencia penal?
10: No, porque ya en este caso, digamos, ayer, a raíz de el debate que desarrollamos, tuvieron que suprimirlo, pero sin embargo quedan estas preguntas. ¿Por qué la administración distrital sí le dio aval a eso que era abiertamente ilegal y la propuesta mía que era abiertamente social y completamente consistente? Es que es medio lógico. Si les van a entregar una cantidad gigantesca de exenciones tributarias a lo largo de una década. Es que además todo esto fue medio turbio porque empezaron diciendo que, entonces para tratar de, digamos, desprestigiar mi posición, que cómo era posible que yo me opusiese a que ese proyecto de acuerdo se aplicase para un solo partido, el de despedida, que van a ser el 28 de mayo. Entonces, cuando me doy cuenta que no es propiamente para un día, el 28 de mayo de este año, para despedir la Selección Colombia, y por eso decía yo, sí estoy de acuerdo con la selección. A mí me apasiona el fútbol al igual que a millones de colombianos en todo el país y en el mundo, a muchos ciudadanos. Todos estamos en modo mundial de fútbol. Pero cuando yo entiendo que es para 10 años, entonces yo digo, pero por lo menos tiene que haber un retorno social, una corresponsabilidad social. ¿Qué le van a dejar a la ciudad de Bogotá, aparte de llenarse y llevarse y amasar una cantidad enorme de utilidades por efectos de la exención de tributos que ya mencioné cuáles son, que son a los 10 años, es una cosa gigantesca, porque va a aplicar para todas las actividades que adelante la Federación Colombiana de encopetándose, y al final lo administra en forma privada el capitalismo, que entre otras cosas lo único que le dejan al pueblo y a las hinchadas y a las fanaticadas es una pasión irracional que termina generando, por ejemplo, situaciones terribles como la de hace 15 días exactamente en el barrio Santa Fe, en donde dos hinchadas fanáticas matándose por una camiseta, mientras los dueños de la privatización del fútbol se quedan con las grandes utilidades. Se enfrentaron las dos fanaticadas de Junior y Nacional,
2: sí, señor.
10: Tres muertos exactamente en el barrio Santa Fe hace 15, 20 días aquí en la ciudad de Bogotá. Tal manera que yo sí estoy muy indignado porque esto realmente pasó la raya, en el sentido de que en función de abrirle los grandes negocios a la Federación Colombiana de Fútbol, sencillamente, como diría Maradona, mancharon la pelota. Y tan mancharon la pelota que sucedió por lo menos... América Latina.
2: De acuerdo, doctor José Cuesta, pues agradecerle enormemente por estas claridades, por mostrar también aquí en los micrófonos su inconformidad pese a la... Finalmente entrega aprobado en plenaria, pues en este debate, esta situación que se estaría presentando. Muchas gracias. Estaremos en contacto siempre con usted. Gracias por estas precisiones. Le deseamos un buen día.
10: Gracias a Colmundo Radio por abrirme los espacios para contarle a las actividades que hacemos en el Consejo para defender siempre el interés de lo público.
2: Muy bien, hasta pronto, doctor José Cuesta.
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2: Bueno, Juan Camilo, hace poco conocimos, iniciando creo fue la semana, una situación bastante lamentable que pues de la diversión pasó a la tragedia. Una conductora que estaba a bordo de un monster truck pues termina desbordándose, perdiendo el control del vehículo. Entiendo que hubo unas situaciones ahí mecánicas, esto se da en Popayán, y pues hasta el momento conozco yo 3 fallecidos, cerca de 15 personas heridas, un poco

0: imputada por homicidio. Enfrenta la posibilidad de cargos que van desde homicidio culposo hasta el homicidio con dolo eventual. Ante esto, pues, Toto, la firma Litigium Abogados, que se ha confirmado como apoderada de Sonia Dilma, pues ha asegurado que ella no va a evadir las investigaciones y que, pues, de ser imputada y de ser requerida por las autoridades, esta persona se va a presentar a los despachos judiciales. De otra parte, están advirtiendo que ha recibido amenazas en contra de su integridad y la de su familia por los hechos ocurridos el pasado 3 de mayo en Popayán. Por lo pronto, las imputaciones están en curso.
1: Muy bien, justamente esta semana creo que recordábamos, y ya lo teníamos un poco olvidado, este nombre, Fernando San Clemente. Usted también me recordó que fue embajador, creo que en Paraguay.
0: Uruguay.
1: En Uruguay. Y se nos vino por una situación relacionada con una finca. En ese caso hablábamos, creo que de Silvania.
0: Huasca.
1: No. La noticia, y usted me recordó y me aclaró que en el caso de Fernando San Clemente era en Huasca. La noticia que nos trajo a la memoria creo que se presentó en Silvania, pero ya hay, pues al parecer por lo menos la juez entrega un fallo sobre ese caso del señor ex embajador Fernando San Clemente por una narcofinca que pues generó mucho debate, generó bastante que hablar, críticas fuertes al gobierno de Duque al tratarse pues de un embajador del gobierno de Duque. Usted me cuenta cómo se dan y cuáles son los detalles de esta situación de inocencia para el ex embajador San Clemente.
0: Pues sí, señora, hablemos de esos hechos que se remontan al 12 de febrero del año 2020, cuando las autoridades hallaron en la finca Aras de San Fernando, propiedad de San Clemente, un laboratorio de procesamiento de cocaína junto con 9.000 gramos de este estupefaciente y pasta de coca. En el lugar fueron capturadas 5 personas en flagrancia. Según la tesis inicial de la fiscalía, el ex embajador habría reunido a sus trabajadores de la finca para ordenarles quemar bienes, muebles, enseres que pertenecían al mayordomo Laureano Martínez y que ha sido justamente el directamente implicado en estos hechos, todo a espaldas, según dice la juez, de Fernando San Clemente. Y es que tras 6 años de este proceso penal, una juez de la República emitió sentido de fallo absolutorio en favor de Fernando San Clemente Alzate. El exdiplomático pues era investigado por ordenarle a su equipo la destrucción de material probatorio en su contra. La decisión se fundamentó es que la fiscalía en estos 6 años no logró demostrar la responsabilidad de San Clemente y por el contrario la defensa probó que los dispositivos electrónicos señalados como destruido pues si estaban a cargo y custodia del CTI desde el inicio de la investigación. Y no solamente fue el CTI, fue una operación conjunta con funcionarios de la embajada estadounidense quienes hicieron todo el proceso de recuperación de material probatorio. Tras conocerse este fallo, Toto, San Clemente ahora de victimario va a pasar a ser una víctima y piensa demandar al Estado colombiano por estas acusaciones. Por lo pronto, escuchemos lo que dijo el ex embajador.
2: Pues han sido realmente momentos muy dolorosos, muy ingratos, muy injustos, porque, como usted señala, pues este maltrato de que fui objeto por parte de la fiscalía, esta canallada que me montó la propia fiscalía, pues me hizo un daño enorme desde el punto de vista reputacional, desde el punto de vista familiar, desde el punto de vista emocional, desde el punto de vista patrimonial. Yo llevo 6 años y medio defendiéndome. Desde el día 1 le he venido poniendo la cara a esta penosa situación, como lo he hecho a lo largo de todo mi ejercicio público en los últimos 25 años. Este fue un hecho que se generó el 12 de febrero del 2020 y yo desde el 19 de febrero viajé desde el Uruguay a ponerle la cara a este asunto, a ayudar con la Administración de Justicia a esclarecer estos hechos.
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1: 12:34 oyentes, a esta hora muy amablemente nos atiende el coronel Mauricio Arley Herrera Luengas, él es el comandante del Departamento de Policía de Cundinamarca, y hay una muy buena noticia para una familia y por supuesto para gran parte de los colombianos, porque esos resultados que da la Policía Nacional, las fuerzas militares nos alegran mucho y pues siempre desde nuestra parte todas las felicitaciones y el agradecimiento. Cayó una organización que secuestró al concejal de Río Negro, Antioquia.

0: Pues a esta hora, coronel, le agradecemos su tiempo, su amabilidad y la claridad sobre estos hechos. Bienvenido.
1: Sí, buenas tardes. Efectivamente, pues estamos hablando de la desarticulación de una estructura delincuencial denominada Los Bárbaros. Con la ejecución y materialización de 5 órdenes judiciales por los delitos de secuestro extorsivo, extorsión, tráfico de armas y hurto. La modalidad de esa estructura, donde incluye pues 5 víctimas, entre las que estamos mencionando al señor concejal de municipio de Río Negro, Antioquia, el doctor Cristian Norbey Ospina García. Esos de hecho datan en el año pasado, en 2025, en zona rural de Silvania, donde la modalidad es el falso servicio. A través de redes sociales, los delincuentes publican venta de lotes, lo que hace pues atractivo frente a la víctima este negocio. Es así donde el concejal se traslada junto con 12 ingenieros hacia la ciudad de Bogotá, pues para de una u otra forma finiquitar el negocio. Una vez estando en Bogotá, ya son abordados por los victimarios y ahí emprenden un desplazamiento hacia zona rural de Silvania, donde ya ella en el lugar le muestra una finca, al parecer pues loteada, eso es lo que les indican a las víctimas, pero ya estando allí le ofrecen dólares y en algunas ocasiones a otras víctimas le ofrecen oro a bajo costo. Una vez pues lo único que se hace atractiva esta modalidad hacia la víctima con los victimarios van a Fusagasugá y ahí del cajero electrónico pues sacan suma de dinero para la compra de los posibles dólares, posibles oro, que le muestran los victimarios. Una vez retornan al lugar de origen, en zona rural de Silvania, y allí ya les intimidan con armas de fuego, les dicen que esto es un atraco, le proceden a hurtar el dinero que retiraron y demás joyas o celulares que tienen las víctimas.
2: Coronel, ¿cuánto tiempo se desarrolló la investigación en contra de los bárbaros y cuál, a partir de ese historial delictivo, cuánto es el botín que alcanzaron a avanzar estos criminales?
1: Bueno, duró 8 meses la investigación en coordinación con la fiscalía. De ahí analizamos recorridos mediante cámaras en Bogotá, en Silvania, entrevistas, denuncias. Tenemos, aparte de la del concejal, 4 víctimas más. En este tema, los montos ascienden casi a 300 millones de pesos. Sabemos que hay más víctimas. Aprovecho también este medio de comunicación para que esas personas que han sido objeto bajo esta modalidad de falso servicio, especialmente en la región del Sumapaz o en Bogotá también, o algún municipio del departamento, no llamen a la línea 165. Tenemos capturadas a estas personas que sabemos que están bajo esa modalidad y hoy en día esas personas gozan de medida intramural. Cabe notar que estas personas pues también presentaba ya anotaciones, habían sido capturados en pasadas oportunidades, también bajo esta modalidad de secuestro, de tráfico de armas y hurto calificado y agravado.
0: 12:38, pues repito una vez más, siempre felicitaciones, por favor, para usted, para sus hombres, a la fuerza pública, siempre todo nuestro respaldo, a nuestros policías, y agradecerles por estas labores tan importantes. Para finalizar, ¿algún mensaje, recomendaciones y algo que usted, por favor, nos quiera entregar a esta hora a nuestros oyentes?
1: Bueno, referente a esta modalidad de falso servicio, el tema extorsivo, aquí sí necesariamente se le pedimos a la persona que nos denuncie. Aquí necesitamos la denuncia, que la persona llame a la línea 165, donde van a estar investigadores, donde se le indicará la modalidad, si es carcelario, si es físico, si es digital. De acuerdo a esa modalidad que nosotros establecemos, orientamos la víctima, recepcionamos la denuncia y ya empezamos la actividad judicial o se busca ya un procedimiento en flagrancia. Aquí es esa absoluta reserva de la víctima y necesitamos eso, la denuncia, que las personas que son víctimas nos pongan en conocimiento de las autoridades de estos flagelos.
0: 12:39, le agradecemos profundamente y pues en Colmundo Radio siempre estamos atentos para conversar y a estas buenas noticias y estas destacadas labores de las autoridades. Coronel Mauricio Arley Herrera Luengas, el comandante del Departamento de Policía de Cundinamarca. Feliz tarde, muchas gracias.
1: Bueno, una feliz tarde para todos. Muy amable, muy gentil.
0: Hasta pronto.
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6: Muy buena tarde. Un saludo para la audiencia de Colmundo Radio. Esta semana la comunidad andina de naciones ha tomado una decisión muy importante. Ordenar a Colombia y a Ecuador eliminar los aranceles que han desencadenado el conflicto comercial entre los dos países. Recordemos que desde en febrero de este año, básicamente Ecuador tomó la decisión de subir al 100% la tasa de seguridad a todos los productos provenientes de Colombia. En el caso colombiano, nuestro gobierno, a través del Ministerio de Comercio Exterior, tomó la decisión de subir el 35% y el 50%. Y hasta el 75% el arancel para los productos provenientes de Ecuador. La Comunidad Andina de Naciones ha ordenado a los dos países retirar los aranceles, afirmando que esta medida ha vulnerado el Acuerdo de Cartagena que fue firmado en 1969. Y de este Acuerdo de Cartagena está Bolivia, Perú, Ecuador y Colombia. Y la idea es que en estos países circularan libremente las mercancías, cero aranceles, para dinamizar el comercio internacional. Ecuador impuso la tasa de seguridad argumentando problemas de inseguridad en la frontera con Colombia. Pero esta tasa y estos aranceles del 100% lo que ha generado es una mayor crisis social y pues una ruptura en el comercio internacional. Recordemos que Colombia registró exportaciones intercomunitarias por 3.197 millones de dólares en el año 2024, beneficiando a cerca de 3.540 empresas. Por su parte, Ecuador alcanzó también exportaciones en este mismo año por 2.033 millones, con alrededor de 1.200 empresas exportadoras de ese país. O sea, con esta ruptura comercial está paralizado el comercio, empresas están quebradas y desde luego tiene que ver con el transporte de carga que está completamente colapsado. Muy buen fin de semana.
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0: Hablemos un poco, Juan Camilo, por favor, resultados. El equipo tapa huecos en Bogotá. ¿Cómo va el tema de la malla vial? Que muchas veces es una de las quejas, de las constantes, que pues preocupa mucho a los ciudadanos, al conductor como tal, de los distintos vehículos que se mueven en la capital y que ayuda incluso pues a generar muchas veces también las congestiones, la demora en el tráfico que en el día a día vivimos.
2: Pues, Toto, recordemos que el Instituto de Desarrollo Urbano, IDU, en el 2024 creó este escuadrón o equipo tapahuecos, y es que a marzo de 2026 este equipo está rindiendo cuentas, y es que Bogotá, según el reporte oficial, registraría un avance significativo en la recuperación de sus calles. Este equipo especializado ha logrado reparar más de 1 millón de metros cuadrados de huecos, una cifra que pues es una parte de un plan más grande que ya suma 4.9 millones de metros cuadrados intervenidos en total en este cuatrenio. Sí, también se cuentan los arreglos en andenes, ciclorrutas realizados por diversas entidades del distrito. Para dimensionar esta cifra, el trabajo del área reparada equivale a más de 350 veces el tamaño de la Plaza de Bolívar, concentrando los mayores esfuerzos en vías de alto tráfico como la Carrera Séptima, la Autopista Norte y donde estamos sobre la calle 127. El plan del distrito busca alcanzar los 10 millones de metros cuadrados reparados para el final de este cuatrenio, priorizando los puntos donde el mal estado del asfalto genera mayor peligro de accidentes o congestión. Actualmente, las localidades de Suba y Usaquén son las que más han recibido atención, pues debido a su alto flujo vehicular. Para evitar bloqueos en el día, la mayoría de estos trabajos, nos dicen los equipos del IDU, se concentran entre las 10 y 30 de la noche y las 4 de la mañana, pues para evitar traumatismos durante el día.
0: Muy bien, hablemos, Juan Camilo, y don Gustavo Monroy nos amplía pues los beneficios, justamente lo que estábamos hablando hace un momento con José Cuesta, esos beneficios tributarios para el fútbol.
7: El Consejo Distrital aprobó beneficios tributarios para la realización de partidos de la Selección Colombia de fútbol, tanto masculina como femenina, en Bogotá. Con esta iniciativa se busca posicionar a Bogotá como sede de grandes eventos deportivos y generar impactos positivos en el turismo, comercio, hotelería, restaurante y transporte, ya que un partido de nuestra selección Colombia podría mover cerca de 19 mil millones de pesos en la economía de la ciudad. Así lo manifestó Ana María Cadena, secretaria de Hacienda.
8: Celebramos que el Consejo de Bogotá haya aprobado esta iniciativa de otorgarle a la Federación Colombiana de Fútbol la posibilidad de traer partidos a nuestra ciudad con unos incentivos tributarios. Esperamos gozar de la alegría del fútbol todos juntos y que Bogotá cada vez más sea la casa de la selección.
7: El proyecto pasa ahora a firma y sanción del alcalde mayor, Carlos Fernando Galán. Para el Informativo Digital les informó Gustavo Monroy.
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9: ¿Cuántos días tienen abril, junio, septiembre y noviembre?
10: 30.
9: Muy bien. Otra. ¿Cuántos equipos juegan en la NBA?
10: 30 también.
9: Muy bien. Seguimos. Más difícil. ¿Cuántas millones de veces late el corazón humano promedio al año?
10: 30.
9: Perfecto. 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
0: 12:46, Juan Camilo, causa preocupación un dron cargado con explosivos que se halló, se conoció hace poco, pues muy cerca a Catam, el aeropuerto militar que se conoce. Recientemente en la mañana también hubo una reunión de seguridad muy importante. ¿Qué resultados y qué conocemos alrededor de esta situación de este dron?
2: Oiga, Toto, una alerta de la Fiscalía de Popayán hizo que unidades de la Fuerza Aeroespacial Colombiana allanan un cambuche en inmediaciones del río Bogotá, donde encontraron un dron con explosivos. Según la misma FAC, las coordenadas del hallazgo situadas a 5.4 kilómetros del Comando Aéreo de Transporte Militar Catam, ubicado en el aeropuerto El Dorado, pues en efecto representó un posible peligro para la seguridad aérea. El reporte preliminar de las autoridades revela que el artefacto habría sido ubicado este miércoles 6 de mayo a las 3 de la tarde cerca al río Bogotá. Por lo pronto escuchemos la versión oficial de la FAC sobre este hallazgo.
11: Se han desplegado operativos con todas las instituciones que hacen parte del complejo aeronáutico El Dorado, donde hacen presencia el Ejército Nacional, la Armada Nacional, la Fuerza Aeroespacial Colombiana, la Policía Nacional y los estamentos de seguridad de la aeronáutica civil, para fortalecer la seguridad y garantizar el normal desarrollo de la operación aérea, sin que esto se detenga o se ponga en riesgo. Este tipo de amenaza también está presente en las ciudades, por eso hago un llamado a toda la comunidad para que denuncie cualquier acto sospechoso que ponga en riesgo o afecte la seguridad tanto de la población como de la operación aérea, en cualquier parte de nuestra capital y las zonas aledañas al complejo aeronáutico. Para esto se ha dispuesto las líneas de atención donde lo pueden denunciar, que es 314-358-7212 y la línea 107. La fuerza pública continúa en máxima alerta para detectar y contrarrestar estas amenazas. Todas nuestras capacidades se encuentran desplegadas y articuladas con las demás entidades para proteger la vida de todos los colombianos.
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12: Muy buenas tardes, estas son las noticias más relevantes desde Boyacá. La Fiscalía General confirmó la captura del alcalde de Villa de Leyva, Víctor Alfonso Gamboa Chaparro, señalado de presuntas exigencias indebidas para agilizar una licencia de construcción en ese municipio boyacense. Según la investigación, el mandatario habría pedido el nombramiento de una persona cercana, un aumento salarial y posteriormente dinero a cambio de facilitar permisos para un proyecto urbanístico. La Fiscalía anunció que el alcalde será imputado por los delitos de concusión y prevaricato por acción. El caso genera fuerte impacto político en Boyacá y reabre el debate por los controles institucionales y la presión urbanística en municipios turísticos como Villa de Leyva. En otras noticias, el gobernador Carlos Amaya destacó los avances del Hospital Regional de Duitama, al asegurar que la institución registra actualmente el mayor crecimiento del nororiente colombiano en materia de salud. Durante la visita al centro asistencial, fueron inauguradas 5 nuevas unidades de cuidados intensivos de alta complejidad, además de un moderno sistema de monitoreo cardíaco y capnografía, junto con ventiladores de última generación. Según el mandatario, estas mejoras permitirán reducir los traslados de pacientes a otros hospitales del departamento y del país. Esto dijo el gobernador.
13: Bueno, hoy estamos en el hospital de mayor crecimiento del oriente colombiano, liderado por un compañero que es un líder extraordinario, que ha venido haciendo un gran trabajo acá, que ha permitido que estén totalmente saneadas las finanzas del hospital, cero deudas, que tengamos incluso recursos ahorrados para las obras que vienen más adelante, que hemos gestionado con el gobierno nacional, en la unidad de salud mental, más de 12 mil millones de pesos.
12: Asimismo, reiteró que la salud continúa siendo una de las principales prioridades de su administración. Noticias del departamento de Boyacá con Amanda Kenan para el Informativo Digital Colmundo.
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2: Nos vamos con denuncias a esta hora por parte de la oposición. En esta oportunidad, el director del Centro Democrático, Gabriel Vallejo, denunció una escalada de violencia en contra de miembros de su colectividad tras el asesinato de Milady Villada, presidenta del Consejo de Obando en el Valle del Cauca. Vallejo insiste en que ya son 4 líderes asesinados del Centro Democrático en menos de un año, entre los que está el ex precandidato presidencial y senador Miguel Uribe Turbay. Por lo pronto lo escuchamos en Colmundo Radio.
14: Le hemos suplicado al gobierno nacional, le hemos reiterado que proteja a la oposición. Nosotros tenemos un hostigamiento permanente de grupos criminales en todo el territorio nacional, y lo cierto es que el gobierno nacional ha sido incapaz de proteger a hoy el partido de la oposición, el Centro Democrático. Nosotros hemos interpuesto denuncias ante los organismos internacionales, ante la Comisión Interamericana de Derechos Humanos, porque aquí hay una realidad. Este gobierno no ha sido capaz de proteger a la oposición y está permitiendo que nos acribillen, que asesinen a nuestros líderes y dirigentes políticos. Y sentimos, por supuesto, un enorme dolor al ver esas imágenes de Milady Villada asesinada, al ver a su esposo arrodillado, como la están en este momento ustedes viendo. Y la verdad es que el gobierno ha sido incapaz, Daniela. Yo creo que este gobierno desprecia a quienes hacemos oposición.
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2: El gobierno nacional, en cabeza del presidente Gustavo Petro, pidió suspender las órdenes de captura en contra de 29 integrantes del Clan del Golfo, incluido Giovannis de Jesús Ávilas Villadiego, alias Chiquito Malo, máximo jefe de esa organización armada, en medio del proceso de diálogo que avanza con esta estructura. La solicitud quedó consignada en la resolución 120, justamente del 29 de abril del 2026, expedida por la oficina del consejero del Alto Comisionado de Paz. El objetivo es facilitar el traslado de los señalados integrantes hacia una zona de ubicación temporal denominada SUT. Lo escuchamos a esta hora a Oti Patiño.
15: Porque el presidente te manda en tema de paz. Esa consideración es muy importante tener en cuenta. Por supuesto, las voces, como las de Estados Unidos, deben ser tenidas en cuenta, pero de todas maneras, esas voces pues, no pueden estar por encima de la soberanía nacional y sobre todo de los intereses de la paz, que es un asunto en el cual el presidente de la República ha puesto, digamos, todo su prestigio en juego y desde luego pues, tiene toda la potestad de hacer eso.
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0: 12:54, Juan Camilo, llega una noticia muy importante desde la Fiscalía General de la Nación, que incluye al general Zapatero. Adelante.
2: Sí, señor, la Fiscalía General de la Nación acaba de imputar cargos al general en retiro Eduardo Zapatero por el delito de presunto acoso sexual ante el Tribunal Superior de Bogotá, por hechos que habrían ocurrido cuando se desempeñaba como comandante del Ejército Nacional. Según el ente acusador, las conductas investigadas habrían sido cometidas en contra de la uniformada Lina Suárez Londoño y la funcionaria Liliana Zambrano Ruiz, esto en medio de relaciones marcadas por la subordinación y la jerarquía institucional. Durante la audiencia de imputación de cargos, el fiscal del caso aseguró que el general en retiro desplegó conductas de hostigamiento reiterado con finalidad sexual no consentida, aprovechando su posición manifiesta de poder, autoridad y jerarquía, generando un entorno intimidante, humillante y degradante que habría afectado la libertad y la dignidad sexual de estas dos mujeres. Para la fiscalía, estas conductas desbordaron el ámbito funcional de la relación institucional y ocurrieron en un contexto de subordinación. El general no aceptó cargos y se espera justamente el trámite legislativo el trámite penal en torno a este caso.
0: Muy bien, Juan Camilo, muchas gracias a nuestro compañero Gustavo Monroy, que está muy atento con esta información judicial. A las 12:55 les agradecemos por haber estado con nosotros. Agradezco a nuestro equipo de compañeros. Nos escuchamos el lunes. Hasta pronto.

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1: Gracias. Aquí está el pincel para dibujar el mapa político de este viernes 8 de mayo del año 2026. Hombre, que comienza indicando que hoy, hace exactamente 2 meses, estábamos votando por senadores, representantes. Y en las consultas, increíble, ¿no? En Antioquia elegimos 17 representantes a la Cámara por la circunscripción territorial de Antioquia, más 2 curules de paz, o sea que elegimos 19 representantes a la Cámara. Eso fue hace 2 meses. Y como quedaron los resultados de ese domingo 8 de marzo, así se mantuvieron, con algunas pequeñas diferencias en cuanto al número de votos, pero las curules, las 17 curules de territorial Antioquia y las 2 curules de paz se mantuvieron tal cual. Increíble, ¿no? Por ahí hubo un amago de que de pronto la gente del Mira al comienzo con la candidata Euse podría lograr algo, pero en definitivamente no se le dio nada. Y en detrimento sería de Luis Miguel López Aristizábal, el representante de la Cámara de los Marianos. La del Mira se llama Yuli Marcela Euse Tobón, no alcanzó. Ya lo último, la que terminó peleando la curul del Mariano, Luis Miguel López Aristizábal, que se les metió, fue la número 4 del pacto histórico, Luisa Fernanda Giraldo Villada, muy cercana al equipo de Luz María Munera Medina, la gran asesora para las regiones en el gobierno de Gustavo Petro. Eso en cuanto a Cámara de Representantes. Circunscripción territorial Antioquia, 17. Y las de paz también se mantuvieron. Por la circunscripción número 3, Javier Eduardo López Díaz, del equipo de Julián Bedoya y María Eugenia Lopera, Asociación de Víctimas Constructoras de Paz, se quedó con la curul. Y por Urabá se mantuvo la de Yo Soy Urabá, Karen Juliana López Salazar, que repite curul. Felicitaciones, pues. Así que, mis estimados amigos, estamos recordando esto porque hace exactamente 2 meses estábamos dando estos resultados. Bueno, ¿y de Senado qué? Se los dije hace 2 días, en ese programa que salió como si fuera en directo, mi estimado John F. Ese no fue un falso positivo, fue un falso directo. Y yo era por ahí en la esquina de, del éxito, ahí donde para la buseta de Santra, en el puesto de revistas, oyendo el programa y rascándome la barriga. Y esto parecía en directo acá, tan sabroso, ¿eh? Muy bueno. Entonces, resulta que hace dos días yo les decía, hombre, ¿y lo del Senado qué? Y nada, y no quieren dar pie con bola todavía. No quieren soltar nada de información de lo del Senado. Esperemos a ver, sigamos esperando con calma, con paciencia, cómo va a quedar el tema del Senado con miras a definir las curules. Y sobre todo en Antioquia, en donde hay una espuma, ese sí con un fake news, con una falsa noticia de que Juan Felipe Lemos había recuperado la curul. Pura caspa, pura mentira. Todavía no se ha dicho nada oficial. Es como aquellos que creen que ya el pacto histórico tiene 28 y no se quedó con 25 curules de Senado. Pura caspa, pura mentira. Hay que esperar el dato oficial. O como los que dicen que ya el Partido Liberal, el Partido Salvación Nacional y el Partido de la U perdieron las curules. En el caso del Partido Liberal, perdió la curul número 13, la de Laura Fortich. En el caso de Salvación Nacional, que perdió la curul número 4, de Senado, de este señor Bermeo. Y en el caso de la U, que perdió la curul número 9, la de José Alfredo Géneco Zuleta. Y eso está por verse. Y que esas tres se las ganó el pacto histórico. O que dos se ganó el pacto histórico de esas tres y la otra, la tercera, se la ganó el verde. Con Carlos Eduardo Enríquez Caicedo. Entonces, bueno, ya le mando el programa, Mauricio, ya se lo mando.
4: Juancho,
1: ya se lo mando, ya estoy al aire, sí, ya se lo mando.
4: Muy abajo. ¿Programa?
1: Ya se lo mando. Muy bien, Mauricio. Vea la gente pidiendo el programa, eso sí que me motiva. Entonces, estamos esperando a ver cómo es el tema del Senado, qué fue lo que pasó con esas curules. Y en el caso nuestro, también digámoslo abiertamente, debemos someternos a lo que diga oficialmente el Consejo Nacional Electoral. Porque para especular, tiempo sobra. Mire, se especuló mucho en el conteo de Cámara Antioquia que se caía la curul del Mariano y que el Partido Conservador pasaba de dos a una sola y se quedó con las dos. Y siempre logró curul Luis Miguel López Aristizábal, que fue la curul 17 y por ende la cifra repartidora en el departamento de Antioquia, ya oficial. ¿Y cuál fue la cifra repartidora, hombre? Yo les hablé de 100.000 votos, ¿se acuerda? Pues resulta que la cifra fue 101.284,5, con el margen de error, ahí, vea, acerté. Me equivoqué por 1,28. Y el margen de error mío puede estar tranquilamente en el 10%. Tranquilamente, porque es que uno adivinar todas las curules y todos los ítems. Y yo acerté todo en cámara. Lo acertamos tal y como lo habíamos dicho. Si yo digo que la cifra repartidora va a ser 100.000 y al final fue 101.284,5, acerté. Acerté. Y le cuento que hace rato yo no pago el almuerzo. Me lo pagan. Pero hace rato. Vengo almorzando y con bonos y todo. Usted me llena de bolsas a mí. Son los bonos que yo voy y los canjeo. De los que me gané. Entonces, bueno. Recordando pues que hace dos meses, salimos a votar. ¿Y qué va a pasar con Senado? No, sigamos esperando. Sigamos esperando porque nada que nos organizan el tema del Senado de la República. Vamos a ir a esta importantísima y necesaria pauta de interés, agradeciéndole a John F. López su acuciosidad, su denuedo, su paciencia, su entrega, su compromiso y bueno, y su profesionalismo, porque hoy estamos con todos los jugueticos, estamos en Facebook, ya Sebastián debe estar chequeando para que montemos el programa después en YouTube, ya tenemos todos los programas al día, incluso los que no tenían audio, ya mira el del 30 de abril con audio, el del 6 de mayo que yo lo hice pregrabado con audio, y el de ayer, que estaba mucho en el Facebook, ya quedó montado completico. Así que muchísimas gracias, mi estimado John F. López, nuestro ingeniero de sonido. Estamos en el mapa político de Antioquia. Y no se vayan, les tengo una bomba noticiosa de la gobernación de Antioquia, que toca con el tema electoral para el próximo año. Una directriz interna que ya dio nuestro queridísimo gobernador de Antioquia, doctor Andrés Julián Rendón Cardona, a quien de paso estamos felicitando. Ya la fiscalía le archivó todos los procesos. Esos envidiositos, esos mequetrefes, esos caraduras que lo querían meter a la cárcel, no, se quedaron con el dedo en la boca. Porque lo de los CAI salió bien, ya, el gobernador está impoluto. Está impoluto el señor gobernador. Y ya no hay peligro, ni miedo de que lo arresten, o le pase la que sí todavía tiene pendiente, el doctor Aníbal Gaviria Correa, que ese sí no ha salido de los enredos. No ha salido. Y posa ya muy jarante y muy contentico en tarima, haciendo mala cara, y no ha salido, y con ojeras, y no ha salido de los problemas. El doctor Aníbal Gaviria, que parece lo van a... Ay, María. Esperemos a ver. En el caso, pues, del doctor Andrés Julián Rendón Cardona, nos alegra porque eso le da institucionalidad, le da gobernabilidad y le quita una espada de Damocles bien grande. Yo no sé quién era Damocles, pero suena como bueno, ¿no? Suena como bueno. Ya regresamos acá en el mapa político de Antioquia.
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1: Hombre, John F., repetímela, hombre, repetímela.
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1: Bueno, saludo a la doctora Lizeth Lorena Mesa Montoya, nuestra asesora sentimental. Qué importante eso, ¿ah? Qué importante para poder estar equilibrados en todo sentido. Así que qué bueno que esté en sintonía la doctora Lizeth Lorena Mesa Montoya, nuestra asesora sentimental.
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1: Es que suena tan bueno que repetímela, pues hombre, repetímela.
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1: Les recuerdo nuestro canal de YouTube para el mapa político, nuestro canal político, @mapapolitico98. ¿Qué canal tenemos? Sí, Sebastián ya se puso pilas ahí con el canal. Felicitaciones, pues. Y esperamos tener ahí nuestros informes de 15 minutos. Ya no de medias horas, sino de 15 minuticos, porque es más digerible. Y como son tan buenos, la gente vuelve y pide los otros 15. Y entonces ahí ya, eso queda delicioso. Eso es lo que vamos a hacer. Cuando, porque yo sé que alguna vez nos va a tocar irnos de acá. Algún día esto se va a acabar. Todo eso tiende ya a desaparecer, el AM. Pues ya tenemos nuestro plan B. Dos programas de 15 minuticos cada uno, bien bacanos, bien sabrosos, digeribles y con información exclusiva. Como la que les voy a dar en contados instantes. En el Me Contaron, señoras y señores. Amigos del mapa político de Antioquia, los invitamos a escuchar a Rubén Darío Pérez y a Sebastián Mejía Rivera en el canal de YouTube, @mapapolitico98. Repito, @mapapolitico98, canal de YouTube del mapa político y Rubén Darío Pérez con Sebastián Mejía Rivera. Tenemos toda la inteligencia artificial, Neburo Irak Serev Serimar, nuestra inteligencia electoral para analizar los resultados electorales.
3: ¿Cómo se lo contaron? 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
1: Me contaron, y como me lo contaron, lo cuento. Me contaron que nuestro gobernador de Antioquia, el doctor Andrés Julián Rendón Cardona, le ha dicho a todas las personas dentro de su gabinete, tanto de primer nivel como de segundo y hasta de tercer nivel, que quieran aspirar en las próximas elecciones o a la gobernación de Antioquia o a las alcaldías en todo el departamento, son 125 alcaldías. Son 123 municipios y dos distritos, Turbo y Medellín, pero son 125 alcaldías. O a los que quieran aspirar a la Asamblea de Antioquia, o a los consejos. Ahí sí los consejos son 123 consejos municipales y dos consejos distritales, Turbo y Medellín. O los que quieran aspirar de pronto a la JAL, uno no sabe, algún funcionario quiere aspirar a la JAL. Entonces, mire, ya el gobernador fue claro. Me contaron, y como me lo contaron, lo cuento. Les ha dicho, quien piense aspirar, me dice, y se me va el 30 de junio, por tardar. Los funcionarios de primer nivel de la gobernación de Antioquia, que tengan ejecución, mando y jurisdicción, por ley 617 tendrían que irse 12 meses antes de las elecciones, o sea, el 30 de octubre de este año. Pero Andrés Julián quiere que no se queden hasta allá, hasta el 30 de octubre, no. Que el que vaya realmente a aspirar y tenga cosa seria de aspiración, se vaya en junio 30. ¿Por qué? Porque él quiere a partir del 1 de julio, Andrés Julián Rendón Cardona, y ya después de que pasen las elecciones de primera y segunda vuelta presidencial, y ya liberado el tema de ley de garantías, reorganizar su gabinete. O sea, hasta el 30 de junio tendrían plazo para renunciar los funcionarios de la gobernación de Antioquia que quieran aspirar a cargos de elección popular el año entrante. Así me lo contaron y así lo cuento. ¿Y quiénes quieren aspirar? Ya tengo una lista aquí de 15 entre cargos de primero, segundo y tercer nivel de la gobernación que se van y que van a aspirar el año entrante a gobernación, asamblea, alcaldías, consejos. Vamos a ver. Así me lo contaron y así lo cuento. El gobernador les ha pedido comedidamente a estas personas, hombre, me renuncian por tardar el 30 de junio. Y yo a partir del segundo semestre de este año, 1 de julio, dice el gobernador, Andrés Julián Rendón Cardona, tengo la posibilidad de barajar y repartir de nuevo. Porque se van a ir muchos de primer nivel. Así me lo contaron y así lo cuento.
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3: Primicia, primicia, primicia.
1: A la 1:00 p.m, 23 minutos. Nos quedan 2 minuticos y nos vamos. Hay que volvernos serios para que los nuevos dueños nos crean y nos dejen aquí hasta 10 años más adelante. Así que en 2 minutos me voy del aire. Bueno, ojo a esta primicia. ¿Quiénes de la gobernación de Antioquia van a renunciar? Luis Horacio Gallón Arango a Infraestructura. Esteban Ramos Maya a la Fábrica de Licores de Antioquia. Enrique Eugenio Prieto Soto a Planeación. Catalina Gómez Toro a Lidea. Alejandro Arbeláez Arango a Hidroituango. Rodrigo Hernández Alzate a Viva. Rosa María Acevedo Jaramillo a Talento Humano y Servicios Administrativos. Diego Alejandro Villa Valderrama a Secretaría de Salud y Protección Social de Antioquia. Jason Fernando Miranda Restrepo a Catastro. Sabina Gómez López a Comunicaciones de Lidea. David Palacio Parra a Gerencia de Municipios. Pablo Andrea Polo Zuluaga a la Asesora del Despacho del Gobernador. Carlos Andrés Roldán Alzate a un contrato que tiene ya una entidad, creo que es el Lidea o Rentan o algo así. Felipe Andrés Pardo Serna a Viva, en una dirección que está en la sugerencia en Viva. Daniel Alberto Arbeláez Echeverry a la Secretaría de Juventud. 15 personas por ahora que yo sé van a renunciar para aspirar en las próximas elecciones a, por ejemplo, Gobernación de Antioquia, por ejemplo, Alcaldía de Río Negro, por ejemplo, Alcaldía de Itagüí, por ejemplo, Alcaldía de Sopetrán, por ejemplo, Asamblea Departamental de Antioquia, por ejemplo, Consejo de Medellín. Ahí está. Interesante esta gran noticia, señoras y señores.
3: Y después de este suculento almuerzo informativo, ¿qué hay de postre?
1: Muy, muy contento porque perdimos por goleada y por W el partido frente a Flamengo. Mucha risita. A mí no me da risa. Qué oso, qué ridículo, qué vergüenza nacional e internacional con estos muchachos de Flamengo. Tu Brasil, el Jogo Bonito, con la Confederación Suramericana, con la FIFA y con los abonados. Aquí no se respeta nada. Oye, ¿y el alcalde dónde estaba, hombre? Está en Europa. Ah, claro. Eso fue culpa de Petro. Culpa de Petro y del nuevo superintendente Daniel Quintero. Lo de ayer en el estadio fue culpa de Petro y de Quintero. Ah, ya entendí. Sí, sí, sí. No, culpa de Fico no es. No, no, ni de la administración. ¡Oh, oh! No, no, no, eso es culpa de Quintero y de Petro. No, no hay, qué vergüenza, ¿eh? Qué vergüenza. Día de la Madre, se cuida. Juicio. El lunes, aquí. Yo voy a estar aquí rayadita a la una para no ponerlo a correr tanto a usted. Rayadita a la una, estoy acá el próximo lunes para seguir dibujando el mapa político con todos. No hay puente, no señor, no hay puente. Con todos ustedes.
8: Rubén Darío Pérez.
3: Gracias.
1: Repitámosla, repitámosla. Espere, a ver.
3: Rubén Darío Pérez. Gracias.
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3: Hola, ¿qué tal amables oyentes de Colmundo Radio 1440 en el AM y de este su informativo Hechos y Voces? Tengan la más cordial bienvenida a toda la información local, regional, nacional e internacional. Vamos con unos mensajes y ya venimos con todo nuestro compendio informativo.
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3: En los temas locales y regionales, mucha atención. Eric Gutiérrez, auxiliar de vuelo, fue hallado sin vida en Medellín. En Antioquia, la Flip contabiliza 26 agresiones contra periodistas durante este año. Empresario de carros deportivos, una víctima de la reina de la escopolamina que posaba de enfermera en esta capital, aunque pagaba una condena en casa por cárcel, fue capturada en una discoteca de Itagüí. Rescate de una perrita y sus cachorros en Itagüí. Autoridades intervienen por graves condiciones de maltrato animal. Terror en Antioquia. Atentado con explosivos sacudió el parque principal de Carolina del Príncipe. Un combate en zona rural de Urrao deja 2 militares y 4 integrantes del grupo criminal muertos. En el lugar también se incautó material de guerra e intendencia. Así lo reportó el ejército y que fueron 2 los militares heridos. Alcaldía de Briceño pide a amigos y familiares de Mateo Pérez evitar el ingreso a zona rural. Decomisados 84 kilos de carne en mal estado y clausuraron expendio por riesgo sanitario en Bello. Llegaré a las últimas consecuencias, debe hacerse justicia, dice víctima de estafa masiva de vehículos. Pasado mes de marzo se conoció una estafa masiva en concesionarios de alta gama conocidos como Autosur y Autos MG, que dejó más de 100 víctimas en Medellín. Prepárese, el Parque Norte celebrará el Día de la Madre con entrada libre y pasaporte ilimitado. No queremos más hermanas asesinadas. Activistas de la comunidad LGBTIQ+, dijeron esto tras crimen en Bello. 15 desaparecidos antioqueños podrían estar entre los cuerpos exhumados por la unidad de búsqueda de personas desaparecidas en el Caquetá. La plataforma editorial Lazos impulsa la tenencia responsable de mascotas en Medellín. La publicación se suma al debate sobre los cambios culturales, sociales y económicos de las familias multiespecie. Sin un cuerpo no podemos hablar de homicidio, dice la gobernación sobre periodista desaparecido. Por no pagar extorsión, el clan del Golfo detonó explosivo contra negocio de Carolina del Príncipe. Ni nos dejan ir, ni nos dan razón. Necesitamos saber algo, dice el padre del periodista Mateo Pérez. Medellín será centro de diálogo nacional sobre rutas de uso del agua y energía renovable. En Medellín realizaron el primer autotrasplante de hígado pediátrico. Dos heridos dejó explosión de artefacto en un casino de Medellín. Gobierno Nacional asegura que Gobernación bloquea llegada de la Facultad de Medicina de la Universidad de Antioquia a Urabá. Cuatro personas están vinculadas al homicidio del auxiliar de vuelo estadounidense en Medellín. La visión de ciudades sostenibles se analizará en el Congreso Camacol Verde en Medellín. Alertan por casos de extorsión en los municipios cafeteros de Antioquia. En Cáceres, el ejército frenó la extracción ilegal de 34.500 gramos de oro al mes. Señalan al cabecilla alias Chalá como responsable de la desaparición del periodista Mateo Pérez. En Itagüí denunciaron un robo y una implicada tenía una condena por hurto con escopolamina. La defensoría rechazó el hecho violento del que fue víctima el periodista Mateo Pérez. En los temas nacionales, mucha atención. Alternativa a implementar el acuerdo nacional vía decreto, una de las opciones de Iván Cepeda. El candidato expresó que podría servir de alternativa a la propuesta de Asamblea Constituyente. Estados Unidos le dio 60 días a dos escapos colombianos para salir de ese país. Autoridades indagan procesos en Colombia. Procurador destapó que varios ministros del gobierno tienen investigaciones por presunta participación política. Gregorio El Haas detalló que existen 89 procesos abiertos. Denuncia de Cepeda sobre presiones de grupos armados para elecciones abrió disputa con Paloma Valencia. Ministerio de Salud negó sacar a Quintero de investigaciones sobre salud en Medellín. Y más sobre el antivirus. Ministerio de Salud asegura que Colombia tiene riesgo bajo de transmisión. La FAC confirmó hallazgo de restos de dron con explosivos a pocos kilómetros del Dorado. Autoridades encontraron dron acondicionado con 300 gramos de explosivos entre Bogotá y Mosquera. Arrancó la recolección de firmas para anticonstituyente, dice la registraduría, quien reconoció comité promotor. Sociedades médicas denuncian precarización laboral en UCI y alertan riesgo para pacientes. Rebelión de 17 congresistas conservadores contra Efraín Cepeda por cambios en el directorio nacional. En los temas económicos, mucha atención, Consejo de Estado suspende decreto del gobierno Petro que aumentó retención en la fuente a empresas. Pese a las reformas tributarias de Colombia, el recaudo como porcentaje del PIB sigue siendo el mismo que hace una década. El recaudo tributario de Colombia es uno de los que más cayó en la región en el 2024, según la OCDE. Economía de Colombia acumula 2 años de deterioro, según informe de Cepal. ¿A quién le creemos? ¿A la Cepal o a The Economist? Economist dice que la economía muy bien y Cepal dice que no. En los temas internacionales, mucha atención, la OMS busca 30 pasajeros del crucero con antivirus que desembarcaron el pasado 24 de abril en la isla de Santa Elena. Estados Unidos bloquea de manera temporal los permisos de trabajo y las green cards. Más de antivirus, OMS ve posible que haya más casos por brote en el crucero. La Unión Europea prohíbe la creación de imágenes sexualizadas generadas con inteligencia artificial. Venezuela reconoce muerte de preso político casi un año después de su fallecimiento. Aranceles del 10% de Donald Trump son ilegales, dice Tribunal de Comercio de Estados Unidos. Y más de antivirus, Argentina refuerza vigilancia epidemiológica. Astrónomos realizaron descubrimiento de objeto masivo más allá de Neptuno. De acuerdo con un grupo internacional de astrónomos, la hipótesis se basa en las anomalías del movimiento gravitacional de Neptuno. Vamos con mensajes, ya venimos con personajes.
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11: Ah, no. 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
3: Mónica Ospina Londoño, secretaria de Educación de Antioquia, recuerda que están abiertas las inscripciones para la jornada académica extendida.
12: Desde la Gobernación de Antioquia y la Secretaría de Educación Departamental, les recordamos que en este momento tenemos abiertas las inscripciones para la jornada extendida 2026. Recuerden que este es un programa que ayuda a fortalecer las competencias de nuestros estudiantes en las áreas de arte, deporte, inglés y tecnología. Además, la formación de los docentes en pedagogías activas. Este año esperamos poder llegar a más de 66.000 estudiantes en los 116 municipios no certificados de Antioquia en 554 instituciones educativas oficiales. Además, este año tenemos unos cambios para este programa que va a permitir que las sedes educativas rurales y nuestros estudiantes de primaria también hagan parte de la jornada extendida.
3: Juan Carlos Palacio Fernández, presidente de la Asamblea de Antioquia, habla de política, habla de sesiones ordinarias, pero también habla de la importancia de que su municipio Envigado esté en el área metropolitana del Valle del Aburrá.
13: Claro que sí, yo estaba como concejal cuando le apostamos al ingreso de Envigado al área metropolitana y lo que decía en esa época es que lo malo de no del área metropolitana es no estar en ella. Los recursos que han llegado al municipio de Envigado por esta gran alianza pues han sido demasiados, como usted lo dice, esta obra de infraestructura tan imponente es por el apoyo del área.
3: ¿Cuál es la próxima gran obra para Envigado?
13: No, yo creo que ese intercambio vial en Mallorca va a ser fundamental pues para la movilidad y yo creo que seguir trabajando en unión al área metropolitana para que se sigan viendo esas importantes obras.
14: Aprovechémoslo como presidente, están en sesiones extras que vienen en estas sesiones, presidente.
13: Sí, no, en este momento todavía estamos en periodo de ordinaria, el primer periodo de sesiones ordinarias, pero efectivamente para el próximo mes de mayo nos deben citar a sesiones extraordinarias porque hay proyectos pues traslados presupuestales, unos temas importantes para seguir trabajando desde la Asamblea por el desarrollo de Antioquia.
3: Y es hora también de que el liberalismo de Envigado tenga gobernador.
13: Fundamental, yo creo que con Braulio Espinosa recorrimos el departamento, hay una muy buena aceptación con Braulio. Mínimo estuvimos dos veces en cada municipio de Antioquia y en otros cuatro, cinco, seis veces, pero lo recorrimos, conocimos de las diferentes problemáticas y yo creo que se está estructurando un muy buen plan de gobierno para presentarle a los antioqueños y poder decir que el liberalismo de Antioquia, que es ese liberalismo envigadeño, con la unión de muchas fuerzas, porque sabemos que para llegar a la gobernación no se puede solo, estamos uniendo esas diferentes fuerzas, no solo liberales, sino también de Cambio Radical, del Partido Conservador, de la U, que ya han manifestado su interés de trabajar con Braulio para que sea el próximo gobernador de Antioquia.
3: Sarigüeya Albina, que fue recibida en el Centro de Atención, Valoración y Rehabilitación de Fauna Silvestre del Área Metropolitana del Valle del Aburrá, evidenció su capacidad de supervivencia en el entorno natural. Aquí está Andrés Alberto Gómez Higuita, supervisor del Centro de Atención y Valoración del Área Metropolitana del Valle del Aburrá.
15: Gracias a la articulación realizada con Bomberos Medellín, fue entregada una zarigüeya adulta. Después de la valoración de nuestro equipo de profesionales, médicos veterinarios, biólogos, zootecnistas y microbiólogos, encontramos un macho adulto con una situación particular. Este tiene albinismo. es la primera zarigüeya adulta que encontramos en este territorio metropolitano en los últimos 5 años y posiblemente en la historia de la atención de emergencias y de rescates en nuestro CAPR, más de 20 años. Es importante comentarle a la ciudadanía que este es un individuo que creíamos que posiblemente estaría ciego. Lo mandamos donde el oftalmólogo, gracias a la articulación con la Universidad CES, y es un animal que ve perfectamente. Estamos revisando artículos científicos y estudios realizados por algunos investigadores de la Universidad de Antioquia, de la Universidad CES, entre otras, en poblaciones naturales acá en el territorio metropolitano, por lo cual tomamos muestras de este adulto, pelos, sangre, entre otros, para identificar la diversidad genética que hay en el territorio metropolitano con las zarigüeyas. Por eso invitamos desde el área metropolitana del Valle de Aburrá, que cuando veamos un animal herido, una zarigüeya, un murciélago, algún animal silvestre o incluso raro, porque mira este animal albino, comunicámonos a nuestra línea para la atención de fauna silvestre, línea de emergencias 304-630-0090, y nuestro equipo de profesionales atenderá el evento. Todos protegemos la fauna silvestre en el territorio metropolitano.
3: Cobra Antioquia hace historia con una cirugía a un tamandúa. Aquí está Liliana María Taborda González, directora de Cobra Antioquia.
16: Este es un hito para la conservación de la fauna silvestre en Colombia. La exitosa intervención de esta tamandúa, gravemente herida tras un atropellamiento, demuestra hasta dónde puede llegar la articulación interinstitucional y el conocimiento científico cuando se ponen al servicio de la vida. Desde Cobra Antioquia seguimos fortaleciendo nuestras capacidades técnicas y científicas para salvar especies vulneradas, generar conocimiento especializado y avanzar en procesos de rehabilitación que permitan su retorno seguro a la naturaleza.
3: Un ocelote regresó a su hábitat tras la liberación realizada por el Área Metropolitana del Valle del Aburrá en articulación con Corporabá, una apuesta conjunta por la conservación de la biodiversidad. Aquí está Alejandro Vázquez Campuzano, subdirector ambiental del área.
17: Realizamos la liberación de un ocelote juvenil, ocelote que llegó siendo infantil a nuestro CAPR. Logró ser rehabilitado de una manera exitosa. Hoy este ocelote está recorriendo los territorios de la Corporación Autónoma del Urabá, en Corporabá, en cercanías de Dabeiba. Esto es un caso exitoso en función de que vuelve la fauna a su territorio. Invitamos a la comunidad, a los ciudadanos del área metropolitana, a que no caigan en la red de tráfico ilegal, que no tengan, conserven, mantengan o comercialicen fauna silvestre. Esto les puede traer perjuicios legales y financieros a proteger la fauna silvestre de nuestro territorio.
3: La Alcaldía de Bello realizó un operativo en el que se intervinieron 3 establecimientos comercializadores de carne, logrando importantes resultados en defensa de la salud pública para la población de la ciudad. Aquí está Diana Cristina Lopera, referente del componente de salud ambiental de la Secretaría de Salud de Bello.
18: La Secretaría de Salud, con el acompañamiento de la Inspección Octava de Policía con funciones de Medio Ambiente y Policía de Carabineros, realizó intervención hoy en 3 establecimientos del municipio, con el fin de verificar el cumplimiento del decreto 1500 de 2007. Se encontraron 84 kilos de carne en mal estado, los cuales fueron destruidos para evitar que se comercializaran. Y se encontró un establecimiento que no cumplía con las condiciones higiénicas, sanitarias y locativas, en el cual se tomó una medida sanitaria de seguridad consistente en clausura. Estos operativos se continuarán realizando para verificar las condiciones y garantizar al usuario alimentos inocuos y de buena calidad para el consumo humano. Juntos construimos un Bello más saludable.
3: Mensajes, ya viene Don Pancho Villa y todos los temas deportivos.
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21: Don Pancho Villa, buenas noches, bienvenido con toda la información deportiva.
22: En deportes, lamentable lo que ocurrió en el partido que fue cancelado entre Deportivo Independiente Medellín y Flamengo, el actual campeón de Copa Libertadores, en el estadio Atanasio Girardot. Apenas se jugaba un minuto y fracción y el árbitro venezolano Jesús Valenzuela suspendió el partido por falta de garantías debido al mal comportamiento de la tribuna Resistencia Norte, que fue al estadio a generar caos, problemas y que perjudican al Deportivo Independiente Medellín con la cancelación del partido. Un antirécord, apenas un minuto y fracción se jugaba cuando tuvo una oportunidad de gol clarísima Flamengo, y se suspende el partido y seguramente Medellín será multado, sancionado, y la pérdida de los puntos, el global 3-0 que dejaría Medellín sin opción de avanzar ya a la siguiente fase de Copa Libertadores, y solamente en condición de visitante cuando tenga los partidos ante Estudiantes de La Plata y Cusco para pelear por la posibilidad de estar en Copa Suramericana. Atlético Junior también cayó 1-0 como local, o mejor, Medellín no cayó, pero perdió por el mal comportamiento en la cancha, o mejor, en la tribuna de los hinchas. Y Junior en la cancha perdió 1-0 ante Cerro Porteño, y lo lamentable es que ya ni opción de pelear por Copa Suramericana tiene el equipo barranquillero, último de su grupo. Perdió 1-0 ante Cerro Porteño, Santa Fe 1, Corinthians 1 y Deportes Tolima es el único equipo colombiano que queda con opción, ya que comparte el primer lugar de su grupo con Coquimbo Unido de Chile, 7 puntos, de pelear su paso a la siguiente ronda. Y en Copa Suramericana, Millonarios ganó 4-2 en Uruguay al modesto Boston River, con goles 2 de Rodrigo Contreras, Leonardo y Becan Castro. Millonarios entonces se recupera y ya, al igual que el América, tienen posibilidades en la otra mitad de la gloria de buscar más protagonismo. Hay luto en el deporte colombiano. Murió Jaime Aparicio a los 96 años, el primer deportista que le dio medallas a nuestro país en los Panamericanos. Luis Díaz y Luis Suárez aparecen como la dupla más influyente en Europa, bien por los jugadores que estarán en el Mundial con nuestro país. Entre tanto, no se pudo o se tuvo que recortar por la peste porcina 16 kilómetros la vuelta a Barcelona en España. Daniel Muñoz y Jefferson Lerma con el Crystal Palace hacen historia, llegaron a la final de la Liga Confederación en Europa, bien por los dos jugadores que seguramente serán titulares en el Mundial con nuestro país. Beneficios tributarios para partidos que juegue la selección colombiana en Bogotá. Esto podría poner a pensar a la Federación Colombiana de Fútbol para un posible cambio de sede. En el fútbol profesional colombiano, mañana Inter Bogotá Nacional a las 4 de la tarde, Tolima Pasto 6:10, América Santa Fe 8:20, el domingo a las 6:10, Once Caldas Atlético Junior. Por la B tendremos, o se está jugando el partido, Cartagena Magdalena. Envigado estará enfrentando al Inter Palmira como visitante. Ya faltan 33 días para que ruede el balón en el Campeonato Mundial 2026, Estados Unidos, Canadá, México. Colombia, Costa Rica, el partido de despedida el 29 de mayo en Bogotá. Lamentable pelea entre Federico Valverde y Tchouaméni. El francés hace que el uruguayo sea hospitalizado. Está roto el vestuario del equipo de Real Madrid y por supuesto amaño de partidos, Baldomero Perlaza y Francisco Chaverra del Medellín en la final contra Santa Fe son investigados. Y Fabio, portero del Fluminense, nuevo récord en Copa Libertadores de América, 114 partidos como el jugador con más participaciones.
21: Y con estos temas deportivos llegamos al final por hoy aquí en Hechos y Voces. La invitación para el próximo lunes en punto de las 6 de la tarde en Colmundo Radio 1440 en el AM. A todos ustedes muchísimas gracias, un resto de noche muy feliz, un buen fin de semana. Chao, chao, chao.
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